0: Cristina Milei encabezó este miércoles un nuevo encuentro con los principales referentes del oficialismo en la Casa Rosada. La reforma electoral, las iniciativas pendientes para el Congreso y la estrategia política de cara a la segunda mitad del año estarán entre los ejes de esta reunión.
1: Deporte.
0: El emblema de Suiza que se rindió ante Messi. Es un privilegio jugar contra él. Granit Xhaka, capitán y referente absoluto del seleccionado europeo, se deshizo en elogios para con el astro argentino, quien enfrentará por los cuartos de final del Mundial 2026.
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2: Muere a los 75 años Bonnie Tyler, ícono de la música de los años 80. La cantante de éxitos como Total Eclipse of the Heart se encontraba ingresada en Portugal y había cancelado su gira de conciertos que tenía lugar en estos días.
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2: Tras la vigilia en Tucumán, Javier Milei asistirá al Tedeum por el Día de la Independencia. El presidente asistirá junto a todos sus

0: demostración de carácter, de fútbol y de amor por la camiseta. Con el sacrificio de cada defensor, con el despliegue de cada volante, con la entrega de cada delantero. Y como siempre, con el alma de Lionel Messi. Ese capitán que no deja de emocionar al mundo entero. El que conduce, el que inspira, el que contagia la pasión de un país entero. Cada grito de gol fue un abrazo interminable. Cada festejo fue el desahogo de un pueblo que nunca deja de creer. Detrás de este equipo hay una idea, un sueño y un conductor. Lionel Scaloni y su escaloneta volvieron a demostrar que la humildad, el trabajo y la unión pueden construir algo inmenso. Desde cada rincón de la Argentina, desde cada casa, cada club, cada barrio y cada plaza, una sola voz acompañó a la selección. Porque cuando suena el himno nacional, no existen diferencias. Somos uno solo. Somos un mismo sentimiento. Somos una misma bandera. La pasión argentina no se explica. Se siente, se vive, se canta, se llora y se celebra. Dimos un paso más. Seguimos escribiendo otra página dorada en la historia del fútbol argentino. Que siga rodando la ilusión. Que siga latiendo la esperanza. Mientras 11 argentinos dejen el alma dentro de la cancha, habrá un pueblo entero soñando. Vamos por los cuartos de final y por mucho más. Porque cuando juega Argentina, juega el corazón de toda una nación. 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

0: Muchas gracias.
1: 22 horas, 57 minutos.
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0: Uriel Lozano.
1: Gracias, Dami. Te quiero mucho, loco. Gracias.
0: Tú también, hermano. Aguante el cuartel.

0: Muchas gracias.
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2: Servicio de noticias internacionales.
3: La Guardia Revolucionaria de Irán lanzó un nuevo ataque contra instalaciones militares de Estados Unidos en Bahrein y Kuwait. Por segundo día consecutivo, la República Islámica afirmó que sus fuerzas navales y aeroespaciales llevaron a cabo una operación conjunta con misiles y drones contra bases estadounidenses en ambos países aliados a Washington en Oriente Medio.

0: nacionales.
1: A 2 años del Pacto de Mayo, los 10 puntos firmados por Javier Milei y los gobernadores. El gobierno logró avances respecto a los objetivos trazados el 9 de julio de 2024 en Tucumán, aunque todavía tiene otros pendientes, reformas tributarias y provisional entre los centrales.
0: 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Deporte.
1: Arroba Rena y la interna en Boca. En grietas y pelotudeces políticas no me voy a meter. El Vasco dejó un claro mensaje en su primer contacto con la prensa desde que asumió el encargo. El que tiene el ADN de este club y quiere que gane. Afirmó tras el triunfo ante Atlético Paranaense en el amistoso disputado en Salta.
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titula No querías lastimarme. Y comienza así. Esta canción va dedicada para todas las chicas solteras en esta noche. Con mucho amor y cariño de parte de Diego Murú, y va como un loco. Ah.

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1: Fuerte el aplauso para el guacho, che.
0: De verdad, valoramos muchísimo lo que hizo Damián Córdoba esta noche por nosotros.
2: Che, loco, un aplauso para mis hermanos de Chipote.

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1: ¡Samanito, mira arriba! ¿No?

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0: ¡Fuerte, fuerte, ya aplausos!
1: Y eso.
2: Es todo unísono.
1: Oh, la gente.
2: Oh, oh, oh. Oh, oh, oh.
1: Claro, no sabe la gente.
2: Oh, oh, oh. Le metiste.

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0: Cuando quiera, maestro.
1: Echen a volar esas manitos con nosotros de un lado hacia el otro. Los celulares también, los celulares.

0: Pero no te vas.
1: Nos quedamos.
0: Te vas a quedar.
1: Un clásico. 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
0: vení, Nico, vení, Nico.
1: Hermano. ¿Qué hacemos? Cuando comience esta canción, explota todo el Movistar. ¿Estamos?
2: Los celulares arriba todos.
1: ¿Qué tal, amor? ¿Cuánto tiempo sin verte? Hoy, en el Movistar, con mis hermanos de Qué Locura, hoy quiero decirle a Nico que nunca, pero nunca, yo puedo olvidarla. ¿Y qué?

0: Gracias, guacho.
1: Gracias, hermano. El aplauso grande para mis hermanos de Qué Locura. La unión es la fuerza, hermano.
0: Gracias, guacho.
1: Gracias. Hasta la próxima.

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2: Buenas noches.
3: ¿Cómo están, hermano querido?
2: Hola, amigos.

0: Muchas gracias, hermano.
1: Gracias, amigo, de corazón.
0: Gracias a este público hermoso y a toda la banda. Muchas gracias, nos vemos.
2: Bueno, muchachos, vamos a grabar. Cámara.
3: Anda.
2: Playback. Vengo.

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Para todos esos amores que dicen ser prohibidos. Y para todos esos que no pudieron ser. Esto dice así.

Chicos, ¿ustedes saben quién nos invitó acá? ¿Eh? ¿Vos? Es así. Salud, ¿eh? Sí. Había luz y entramos.

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1: ¡Qué gusto que nos vimos, por Dios!
0: ¡Maravilloso!
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0: Fuerte el aplauso para Eugenia Quevedo.
1: Muchas gracias. Placer enorme estar acá con todos ustedes. Muchas gracias.

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0: El aplauso fuerte. Te amo, amiga.
1: Te amo, gracias.
0: Solo más.
1: De todo corazón, gracias.
0: Gracias, amiga. El aplauso fuerte para
2: ti. Señores pasajeros, estamos llegando a destino. Bienvenidos a la República de Córdoba.
3: ¡Vamos!

Welcome, República of Córdoba, capital.

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2: En vivo, en la noche de Bidón, Valentina Márquez. Esto que se titula, ¿qué será de ti?

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1: Vamos a pedir a María Becerra que cante una canción de Corazón Serrano, ¿sí o no? Por favor.
2: A ver, yo no sé si los escuché muy convencidos.
1: A ver, vamos a pedir.

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1: 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Internacionales.
2: Estados Unidos e Irán intercambiarán nuevos ataques y reavivarán el temor de los mercados a una guerra abierta. La escalada de bombardeos y represalias golpea buques comerciales en el Golfo Pérsico, infraestructura persa y bases norteamericanas. La tensión puede cerrar el paso por el Estrecho de Hormuz y las bolsas vuelven a estar inquietas.
3: Nacionales.
2: El gobierno reunió a la mesa política para coordinar la agenda legislativa del segundo semestre. Karina Milei encabezó este miércoles un nuevo encuentro con los principales referentes del oficialismo en la Casa Rosada. La reforma electoral, las iniciativas pendientes para el Congreso y la estrategia política de cara a la segunda mitad del año estarán entre los ejes de esta reunión.
3: Deporte.
2: El emblema de Suiza que se rindió ante Messi. Es un privilegio jugar contra él. Granit Xhaka, capitán y referente absoluto del seleccionado europeo, se deshizo en elogios para con el astro argentino, quien enfrentará por los cuartos de final del Mundial 2026.
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0: mil preguntas.
1: Muy buenos días para todos y bienvenidos. Arrancamos la ventana en este día viernes, viernes 10 de julio del 2026. Último programa de la semana. Completamos la primera semana de vacaciones. En este viernes no laborable para algunos, aquí estamos para acompañarlos como todas las mañanas. Después de haber estado ausentes en el día de ayer, ayer feriado, bueno, después de muchísimo tiempo, nos tomamos un feriadito en el día de ayer como para descansar la garganta que no venía bien en los últimos tiempos. Y bueno, ya que estamos en este viernes, para acompañarlos como todas las mañanas, por supuesto, en esta misma sintonía. Así arrancamos la ventana del viernes. Bienvenidos, veinteneros, veinteneras, nos ponemos en marcha. Espero que estén ahí del otro lado, arrancando una nueva mañana juntos con la radio.

Ahí estamos, en el comienzo de la ventana de este viernes, 7 grados la temperatura de esta hora, 4 grados la sensación térmica. ¿Cómo cambia, no? Cambia cuando ya pasa los 5 grados, se nota, que si bien está frío, pero nada que ver a días pasados, agradable la mañana de este viernes, en el comienzo de la nueva jornada. La máxima prevista para el día de hoy, 19 grados, la mínima 5 grados, con jornada soleada. Para mañana sábado se anuncia bastante nublado, 5 de mínima con 16 de máxima. El día domingo se pronostica parcialmente soleado, 2 de mínima, 16 de máxima. Baja un poquito la temperatura porque, rota el viento al sur en los próximos días. Esto hará descender un poco la humedad y un poquito la temperatura, pero después se recupera. El lunes, variabilidad nubosa, buen tiempo, 5 de mínima, 20 de máxima para el lunes, en el comienzo de la segunda semana de vacaciones. El martes, nubosidad variable, buen tiempo, 10 de mínima, 21 de máxima. El miércoles, soleado, con mínima de 14, máxima de 24, el miércoles 15 de julio. El jueves, algo más cálido, con 13 de mínima y 26 de máxima. El viernes, parcialmente soleado y cálido, 10 de mínima, 25 de máxima. El sábado, tormenta aislada, tiempo inestable, mínima de 8, máxima de 22. Estamos hablando del sábado 18 de julio. El domingo, mínima de 5, máxima de 12, también con probabilidad de lluvia para nuestra región. Estamos hablando del último fin de semana de vacaciones, sábado y domingo, 18 y 19 de julio para nuestra región. Igual ya en un rato vamos a estar ampliando lo que tiene que ver con el clima, el pronóstico y los próximos días en este fin de semana largo que estamos compartiendo y que, bueno, por supuesto tiene que ver también con las vacaciones del invierno 2026.

Así estamos en la mañana de este viernes 10 de julio del 2026. Estamos en la ventana. Vamos a ver quiénes están con nosotros en este día, ¿eh? Bueno, les digo, tenemos un problemita ahí con el WhatsApp de la radio, ¿eh? Hay un pequeño inconveniente que ya lo vamos a solucionar, ¿eh? Bueno.

ya que es un WhatsApp que habitualmente lo usamos, se utiliza en la computadora. Y bueno, hoy está, claro, se ha tomado el feriado, no quiere funcionar, así que ya lo vamos a solucionar. Mientras tanto, si se quieren comunicar, háganlo al otro número, a mi número, al 676795. Escríbanos ahí, así nos llegan los mensajes para saber, sobre todo si están ahí del otro lado, si en este día no laborable nos están acompañando. Aparentemente ayer, que era feriado, nos extrañaban. Bueno, vamos a ver si hoy están desde tempranito y queremos saber quiénes son los que desde temprano están pegados a la radio, ya sea porque les toca trabajar o porque, bueno, simplemente están amanecidos, se han despertado temprano y están escuchando la radio. Así que los invitamos a comunicarse. Reitero, por ahora, al 676795, escríbanos ahí. Es el único medio donde nos llegan los WhatsApp en el día de hoy.

Buenos días, como hoy, 10 de julio, en el año 1854, fundación de la Bolsa de Comercio de Buenos Aires. En 1883 se funda la ciudad de Pehuajó. En 1895 nace Karl Orff, compositor alemán. En 1902 nace Nicolás Guillén, poeta, periodista y escritor cubano.

En 1985, hundimiento del barco Rainbow Warrior, el buque de Greenpeace, fue atacado en Nueva Zelanda en un hecho que generó repercusión internacional. En el 2015, un tal Lionel Messi anuncia su salida de la selección argentina y luego revierte la decisión, una fecha que remite a una etapa muy fuerte en la historia reciente del fútbol argentino tras la final de la Copa América.

Mirá, van llegando los mensajitos por acá. Dice, hola, buen día, soy César de la Francia. Escuchamos todas las mañanas desde el trabajo. Muy lindo el programa. Gracias por estar. Gracias, mi querido. Gracias, César, por comunicarte. Gracias por estar ahí del otro lado. Saludamos, por supuesto. Bueno, no me doy cuenta, César, en lugar de tu trabajo. Así que, bueno, de cualquier manera, saludamos a todos los que estén trabajando a esta hora de la mañana y estén acompañados con la radio. Hola, Alberto, ya te estamos escuchando en la carnicería, me dice Silvia. ¿Cómo va, Silvia, querida? Laburando normalmente en el día de hoy. Salud grande, para la gente de carnicería, André Nicolás. Ahí están arrancando la mañana también con nosotros en este viernes. Bienvenido.

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Así estamos en la mañana de este día viernes. Recordamos, para comunicarse, el 676795. Nos escriben ahí porque, bueno, no están llegando los mensajes al otro número, al número de la radio, al 504989. No están llegando los mensajes. Hasta que solucionemos el inconveniente, les pedimos que nos escriban a nuestro número, ¿eh? 676795. Ahí los atendemos. Para saber, bueno, quiénes son los que están trabajando a esta hora de la mañana, quiénes están junto a la radio, o si no están trabajando simplemente porque, bueno, han madrugado,

y están ahí del otro lado, en este día no laborable, pero que a muchos nos toca trabajar, por supuesto. Así que bueno, esperamos el mensaje de ustedes para que nos estemos acompañando mutuamente y desde acá los saludamos, por supuesto. Vamos preparando ya los títulos destacados de la jornada de este día viernes 10 de julio del 2026. Esto es La Ventana.

0: tragedia en Córdoba, 2 muertos y 16 niñas heridas tras un choque frontal entre un auto y un minibús. Milei reunió al gabinete para avanzar en la reforma del Banco Central. Conmoción, apareció un cuerpo sin vida en el río Suquía. Investigan la muerte de un pasajero en un colectivo que iba a Córdoba desde Buenos Aires. El hijo de Ernestina Páez hizo un duro posteo a horas de conocerse el informe toxicológico de su mamá. Tenía prohibido acercarse a su ex, incendió la casa y provocó la muerte de un adolescente. La niñera de Jessica Sirio declaró que nunca vio el vestidor de los fajos de dólares. En el 9 de julio, Yarzora pidió que la unidad no sea solo en el fútbol cuando juega la selección. Se cayó de una escalera, se golpeó la cabeza y quedó internado en estado crítico. Tragedia en una ruta de Córdoba, un motociclista murió tras chocar con un camión y su acompañante resultó herido. Murió un nene de 13 años en Córdoba tras ser atendido en un dispensario. Investigan qué fue lo que pasó. Títulos destacados en la mañana del viernes en La Ventana.
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0: Y para que se vayan despertando y se vayan poniendo en marcha, música del recuerdo de esta hora de la mañana en la ventana.

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2: Muere a los 75 años Bonnie Tyler, ícono de la música de los años 80. La cantante de éxitos como Total Eclipse of the Heart se encontraba ingresada en Portugal y había cancelado su gira de conciertos que tenía lugar en estos días.
0: Nacionales.
2: Tras la vigilia en Tucumán, Javier Milei asistirá al Tedeum por el Día de la Independencia. El presidente asistirá junto a todo su gabinete a la tradicional ceremonia en la Catedral Metropolitana, donde se espera el mensaje del arzobispo Jorge García Cuervá.
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2: Con un golazo de Blanco, Boca venció a Paranaense y comenzó con una sonrisa el ciclo del Vasco, a Hugo Herrera. El Xeneize se impuso por 1-0 ante el conjunto brasileño en el estadio Padre Ernesto Marte Arena de Salta, en la última prueba amistosa ante el duelo ante Sarmiento de Junín por Copa Argentina.
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Bueno, el feriado del 9 de julio llegó con tiempo estable a nuestra provincia y marcó el inicio de un fin de semana largo para quienes también puedan descansar hoy viernes 10, declarado día no laborable en la Argentina. El pronóstico anticipa jornadas sin grandes cambios, aunque el día de la independencia fue el momento más cálido de estos días, de los cuatro. La amplitud térmica seguirá marcada, una característica típica de esta época del año. Después de un jueves con tintes otoñales, hoy viernes tendrá un leve descenso de temperatura en la provincia. Aunque el sol continuará presente, la máxima bajará a 17 grados y la mañana será fría con una mínima de 4. El sábado y el domingo mostrará condiciones prácticamente similares, aunque aumentará la nubosidad, pero los valores se mantendrán estables. Para la segunda parte del sábado se espera cielo con más nubes y no se descarta alguna pequeña inestabilidad en algunos puntos de la provincia. La nubosidad continuará durante el domingo. Para ambas jornadas se prevé una mínima de 5 grados y una máxima de 18. El inicio de la próxima semana traerá un nuevo aumento de las temperaturas con tardes que volverán a superar los 20 grados.

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0: tragedia en Córdoba. Dos muertos y 16 niñas heridas tras un choque frontal entre un auto y un minibús. El accidente ocurrió entre La Carlota y Guanchilla. Las menores que integraban un equipo de fútbol femenino fueron hospitalizadas y están fuera de peligro. Un choque frontal entre un automóvil y un minibús dejó un saldo de dos personas fallecidas y 16 niñas heridas. Ayer jueves por la tarde, en la ruta provincial 4, a la altura del sector conocido como la Curva de la Herrería, entre La Carlota y el acceso a Guanchilla, las autoridades trabajan para establecer cómo se produjo el violento impacto. De acuerdo con lo informado, el jefe de bomberos voluntarios de La Carlota, Fabricio Ibarra, indicó que el llamado de emergencia fue recibido cerca de la hora 17:50. Al llegar al lugar, los rescatistas se confirmaron la muerte de un hombre y una mujer mayor de edad, quienes viajaban en el automóvil. Hasta el momento no fueron difundidas sus identidades. En el minibús viajaban 16 niñas de entre 9 y 12 años que integraban un equipo de fútbol femenino de La Bulash y Serrano. Según se informó, regresaban de disputar un partido en Río Cuarto cuando ocurrió el accidente. Las menores sufrieron golpes, cortes y escoriaciones provocadas por la rotura de los vidrios, aunque ninguna presenta lesiones de gravedad.
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0: Los aplausos para toda esta banda. Muchas gracias.
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1: Murió un nene de 13 años en Córdoba tras ser atendido en un dispensario. El adolescente falleció en una vivienda de barrio Cooperativa 3 de Noviembre. Un servicio de emergencias intentó reanimarlo, pero no pudo salvarle la vida. El nene de 13 años murió este miércoles en Córdoba y la justicia investiga las circunstancias que derivaron en el fallecimiento. El hecho ocurrió en una casa ubicada sobre calle Octavio Suárez al 7900 en barrio Cooperativa 3 de Noviembre. Hasta el lugar llegó un servicio de emergencias que constató el deceso del adolescente. Previamente, el personal médico le practicó maniobras de reanimación cardiopulmonar, pero los esfuerzos no dieron resultado. Según relató la madre del menor, momentos antes el chico había sido atendido en un dispensario por un cuadro respiratorio. Por ahora, no se conocen mayores precisiones sobre qué ocurrió entre esa consulta médica y el momento en que se descompensó en la vivienda. El caso quedó bajo investigación para determinar las causas de la muerte y reconstruir la secuencia previa al fallecimiento.
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2: Ahí estamos en la mañana de este día viernes, haciendo la ventana, por supuesto, acompañándolos a ustedes, queridos oyentes. Gracias por comunicarse, gracias por estar ahí del otro lado, a todos. Salud grande para Blanquita, gracias por estar ahí del otro lado. Yo te pasamos un tomita Blanca, Blanca de la Francia. Bueno, ya lo comentamos esta mañana, mi querida, se le durmió el gallo a usted, desde tempranito esta mañana. Bueno, ya comentamos de que ayer no estuvimos porque, primero porque hace un montón de tiempo que no nos tomamos ningún feriado. Venimos trabajando todos los feriados y porque además teníamos, veníamos con problemitas en la garganta, entonces aprovechamos, porque la verdad que los feriados, bueno, disminuye un montón la audiencia o arrancan mucho más tarde a escuchar. Entonces, bueno, nosotros que estamos tempranito, bueno, siempre lo sufrimos a eso, empiezan a escuchar más tarde. Así que, bueno, descansamos la garganta en el día de ayer. Igual tempranito estábamos aprovechando de hacer otras actividades. Pero descansamos la garganta en el día de hoy. Pero lo anunciamos, lo anunciamos. Escuchó mal usted, lo anunciamos el miércoles. Dijimos, después de mucho tiempo no vamos a estar este 9 de julio, pero el viernes sí. Y bueno, acá estamos, tal como lo prometimos. Ya estamos llegando a las 9 de la mañana en este día viernes 10 de julio del 2026. Estamos haciendo la ventana, le seguimos poniendo música para que se vayan poniendo en marcha los que no les toca trabajar en el día de hoy. Y agradecemos a aquellos que están trabajando y que tempranito ya se estaban comunicando con nosotros. Vamos, le metemos música a la mañana del viernes.

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0: Ahí estamos, rumbo a las 9 de la mañana en este día viernes. Estamos en la ventana. Recordamos, a los que recién se incorporan y se conectan, que no está en funcionamiento el 504989, el WhatsApp de la radio que habitualmente usan todos. No está funcionando, ya lo vamos a solucionar. Mientras tanto, se pueden comunicar a mi número, 676795. Nos escriben ahí, a ese número, lo vemos inmediatamente. No podemos pasar audios al aire en este momento, pero sí podemos leerlos.
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0: Pecos inauguró la Pecosfera, la vuelta al mundo más grande de Argentina. La nueva atracción permite disfrutar de los paisajes más bonitos de Córdoba. El nombre fue elegido por los usuarios. Pecos Multiparque inauguró la Pecosfera, una nueva vuelta al mundo, en un especial momento que fue mostrado en vivo. La atracción tiene cabinas cerradas, calefaccionadas para el invierno y climatizadas para el verano. La estructura alcanza los 56 metros de altura y cuenta con 31 cabinas. En cada una pueden subir 4 personas, por lo que tiene capacidad para 128 visitantes en simultáneo. Hace 41 años que apostamos al turismo y esta inauguración es un día histórico, expresó Ariadna Beturni, directora del Planetario de Pecos. Además, remarcó que la propuesta busca ofrecer una experiencia distinta para disfrutar de los paisajes de la zona. Traemos lo mejor de lo mejor para que puedan venir a disfrutar de nuestros paisajes, sostuvo. Según contó, el recorrido permite elevarse lentamente y observar todo desde otra perspectiva. Es un recorrido que es una divinura. Vas sintiendo muy despacito cómo te vas elevando y vas viendo todo desde otra perspectiva. La primera vez te puede dar impresión, pero una vez que te subís, decís qué placer, cómo se disfruta este paisaje, describió. Un espectáculo, para los que puedan disfrutarlo, conocerlo, visitarlo, aprovechen estas vacaciones. Se llama esta nueva diversión, la Pecosfera.
2: Muy bien. Quise alejar.
0: Te agradezco la invitación. Yo, a mí déjame nomás. Con los pies en la tierra. Déjate de joder. Bueno, feliz por aquel que lo puede disfrutar y que no tiene vértigo a las alturas ni nada por el estilo. Bueno, vamos con música. Ya se vienen las 9 de la mañana. Vamos despidiendo a los oyentes que hasta esta hora, hasta las 9 de la mañana, nos escuchan a través de la 88.1 FM Activa. El resto de los oyentes, los que quieran, se quedan con nosotros, por supuesto, hasta las 11 de la mañana.

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2: La Guardia Revolucionaria de Irán lanzó un nuevo ataque contra instalaciones militares de Estados Unidos en Bahrein y Kuwait. Por segundo día consecutivo, la República Islámica afirmó que sus fuerzas navales y aeroespaciales se llevaron a cabo una operación conjunta con misiles y drones contra bases estadounidenses en ambos países aliados a Washington en Oriente Medio.
0: Nacionales.
2: A 2 años del pacto de mayo, los 10 puntos firmados por Javier Milei y los gobernadores. El gobierno logró avances respecto a los objetivos trazados el 9 de julio de 2024 en Tucumán, aunque todavía tiene otros pendientes, reformas tributarias y previsional entre los centrales.
0: 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Deporte.
2: Arroba Rena y la interna en Boca. En grietas y pelotudeces políticas no me voy a meter. El Vasco dejó un claro mensaje en su primer contacto con la prensa desde que asumió en el Chelsea. El que tiene el ADN de este club quiere que gane, afirmó tras el triunfo ante Atlético Paranaense en el amistoso disputado en Salta.
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0: Ahí estamos en la Peñita de la Ventana en este día viernes. Hoy no tenemos agroflash, no hay información agropecuaria. Va a volver el día lunes con normalidad. Bueno, ya solucionamos el problemita del WhatsApp de la radio, 504989, ya está habilitado. Bueno, acá nos encontramos con un mensaje de Adrianita que nos mandó esta mañana temprano cuando no andaba el WhatsApp de la radio, No andaba. Dijimos esta mañana que teníamos un problemita, no llegaban los mensajes al WhatsApp de la radio, que nos escribieran al nuestro. Bueno, ya lo solucionamos, a ver, así que vamos a ir por acá con el mensaje de Adriana.
1: Hola Alberto, buenos días, feliz viernes. Quiero mandar un saludo para los tan organizando allá en el salón, los motoqueros, quiero que le hagan un día hermoso. Quiero saludar a José, a su hijo, a la madre, a su hermana, a todos. Les mando mucho salud y que le haga un lindo día. Gracias, Alberto. Pásame la copa rota para mí o Giancarlo, puede ser. Gracias, Alberto. Feliz viernes para Sole y Tiziano.
0: Gracias, mi querida Adriana. Muchísimas gracias siempre por acordarte de los tres, nosotros. Y efectivamente, sí, ya está todo organizado. Ya había mucho movimiento ayer, a la noche, ya habían empezado a llegar los motoqueros. Y bueno, y hoy ya es el día inaugural de esta gran fiesta que se va a vivir aquí en nuestra localidad, en el tercer motoencuentro. Así que bueno, por supuesto, ahí está enviado el saludo y por supuesto toda la suerte del mundo para que el clima los acompañe y puedan disfrutar de esta gran fiesta que se celebra aquí en nuestra localidad desde la jornada de hoy.

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1: Francia pisó fuerte en Boston, venció 2-0 Marruecos y se metió en la semifinal de la Copa del Mundo, repitiendo la historia y el mismo marcador de Qatar 2022. En el cruce de cuarto de final, bravo y jugado bajo un calor sofocante, el equipo de Didier Deschamps demostró que es el gran candidato gracias al peso propio de sus individualidades. El primer tiempo arrancó con el libreto esperado, Francia manejando la pelota, Marruecos un poco broquelado atrás, apostando a la velocidad para poder lastimar de contra. A los 25 minutos llegó la gran polémica de la tarde cuando el árbitro argentino Facundo Tello sancionó penal para los galos tras una falta de Mazraoui sobre Kylian Mbappé. Tras una larga espera por la revisión del VAR, Bounou se vistió de héroe y atajó el remate desde los 12 pasos, un remate muy leve de Mbappé, marcando el primer penal errado por Kiki en la historia de los mundiales. Con un arquero descomunal, Marruecos aguantó el cero incluso. Se salvó sobre el final del primer acto con un tremendo bombazo de Lucas Digne que reventó el travesaño. Sin embargo, en el complemento, la cosa fue cambiando. Los africanos se insinuaron un poco más, pero a los 14 minutos del segundo tiempo, Kylian Mbappé armó una genialidad en la puerta del área tras un pase de Désiré Doué y sacó un derechazo milimétrico contra el palo para batir a Bono. Fue su octavo gol en el torneo. La sentencia del Mosquito a los 20 minutos con Dembélé, que encargó justamente un tremendo golazo de derecha, se perfiló hacia el medio y sacó un fuerte remate para estampar el 2-0 definitivo en el partido. Francia reguló las energías al trotecito frente a Marruecos, que se desinfló en el ataque paulatinamente. Tuvo algunas chances, pero nada pudieron hacer ante el poderío francés. Mensaje de la Federación Marroquí tras quedar afuera del Mundial. Marruecos quedó eliminada del Mundial en cuarto de final tras perder frente a Francia. Gracias por todo, siempre estaremos orgullosos de ustedes, escribió la Federación a través de sus redes sociales. El plantel de Bélgica arribó a la ciudad californiana, donde enfrenta este viernes a España por los cuartos de final. Una vez allí hubo una recepción en las instalaciones de Los Ángeles Galaxy, el equipo más grande de la ciudad. Fue una tremenda recepción galáctica. La foto de Kevin De Bruyne, la estrella belga, con la casaca de los Galácticos, ilusionó a todos. El mundo del fútbol se paralizó cuando Mbappé salió de la cancha ante Marruecos con molestias y terminó con hielo en el pie derecho. El delantero autor del primer gol en Boston se sentó en el césped, solicitó la asistencia médica y fue reemplazado en el segundo tiempo. Aunque los Blues avanzaron a semifinal, ahora la incertidumbre pasa por conocer el estado físico de su máxima figura. Mientras los ojos del mundo están puestos en el Mundial, la noticia de que Franco Armani dejará River Plate para regresar al Atlético Nacional de Medellín sacudió a los hinchas de Millonario. Curiosamente, apenas quedar eliminado del Mundial, quien le dedicó un especial mensaje al Pulpo por su alejamiento del club de Núñez fue Bono, el arquero de Marruecos, reconocido hincha de la banda. Sinceramente me emociona mucho hablar de vos porque viví momentos increíbles viéndote atajar en River. Seguramente sos de los arqueros más importantes de la historia de River. Te deseo lo mejor en tu próxima etapa, expresó el golero marroquí en la zona mixta posterior a la derrota por 2-0 ante Francia. Me declaro admirador de Alfaro, la revelación de La Fuente. Mientras España se prepara para enfrentar a Bélgica por los cuartos de final, en la conferencia de prensa previa al encuentro en Los Ángeles habló el entrenador Luis de la Fuente y al ser consultado por el liderazgo dentro del plantel confesó su admiración por Gustavo Alfaro. Comparto mucho todos sus planeamientos en lo futbolístico, soy un admirador de él y en lo personal le conozco y sé que es una gran persona y celebro que sea así, indicó el técnico de la selección de España. El encuentro de Francia y Marruecos por los cuartos de final del Mundial despertó gran polémica por el penal sancionado a favor de los Blues, como también por la larga demora antes del remate, motivo que fue cuestionado por parte de Kylian Mbappé, Didier Deschamps y también por Erling Haaland. En las redes sociales arremetió contra la decisión de Facundo Tello. Tener que esperar 5 minutos para lanzar un penalti es demasiado tiempo, cuestionó el androide. Romario pidió la cabeza de Ancelotti. Romario, campeón del mundo con Brasil en Estados Unidos 94, pidió el despido del seleccionador Carlo Ancelotti por considerar que el italiano no tiene condiciones para continuar al frente del equipo tras la eliminación en los octavos de final del Mundial 2026 frente a Noruega. El ex futbolista y senador, uno de los principales referentes del fútbol brasileño, afirmó que si dependiera de él, rescindiría de inmediato el contrato con el italiano. El partido de este viernes 10 de julio, cuarto de final del Mundial, será entre España y Bélgica. El ganador de este cruce definitivo se convertirá en el próximo rival de Francia en las semifinales en Dallas. España llega sólida y con puntaje ideal. El conjunto dirigido por Luis de la Fuente ratificó su cartel de candidato, mostrando un juego de mucha tendencia, dinámica, solidez defensiva, buen equipo. Le faltan un poco las individualidades, pero logra sobresalir en cada juego. Fase de grupos, terminó liderando su zona con autoridad, empató sin goles frente a Cabo Verde, pero luego encadenó triunfos contundentes, goleó 4-0 a Arabia Saudita, superó con lo justo a Uruguay por 1-0. En las instancias de eliminación, en los 16avos de final, no tuvo piedad ante Austria y la despachó con un cómodo 3-0. En la ronda de octavos de final, se impuso en el Clásico Ibérico sumamente táctico y eliminó a Portugal por 1-0. La principal cara de gol en esta Copa del Mundo es Mikel Oyarzabal, quien ya acumula 4 gritos cerrados. La gran cuenta pendiente pasa por recuperar el mejor nivel de la joven estrella Lamine Yamal. Bélgica, de la agonía a la contundencia, los Diablos Rojos, bajo la conducción de Rudy García, mostraron dos caras muy distintas a lo largo de este certamen, yendo de menor a mayor con una notable capacidad de reacción. En la fase de grupos tuvieron un arranque muy complicado en el grupo G tras igualar 1-1 ante Egipto, 0-0 contra Irán. Lograron clasificar al paso firme recién en la última recta de la zona tras golear 5-1 a Nueva Zelanda. Instancias de eliminación en los 16avos de final protagonizaron una remontada épica ante Senegal, perdían 2-0, pero con goles de Romelu Lukaku y un doblete agónico de Tielemans, ganaron 3-2 ya en octavo de final, sacaron chapa y golearon 4-1 al anfitrión Estados Unidos. La potencia de Romelu Lukaku en el área y la pegada increíble de Tielemans sostienen la ilusión belga de regresar a una semifinal del mundo, buscando empujar el histórico podio que consiguió con Rusia 2018. En cuanto a los antecedentes históricos entre España y Bélgica, se enfrentaron en 2 oportunidades con un triunfo para cada bando. En México 86, los belgas se impusieron en cuarto de final por la vía de los penales tras empatar 1-1. La revancha de la Roja llegó en Italia en 1990, cuando mandaron 2-1 en la fase de grupos. En el historial general, contando partidos oficiales y amistosos, registran un total de 30 encuentros y enfrentamientos. El saldo es ampliamente favorable para España, que cosecha 12 victorias frente a 9 triunfos de Bélgica, habiendo empatado los 9 cruces restantes. El encuentro se disputará a las 16 horas Argentina, 15 horas de Chile, 14 de Perú, 15 horas en el este de los Estados Unidos, 12 horas de Pacífico.
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2: Mordió la banquina, chocó de frente contra un camión y murió en una ruta de Córdoba. El siniestro ocurrió sobre la ruta provincial 6, a pocos kilómetros de la localidad de Hernando. Un trágico choque ocurrió cerca de las 20 de ayer jueves sobre la ruta provincial 6, a unos 5 kilómetros de Hernando, en dirección a General Fortingham, en el interior de Córdoba. Por causas que se tratan de establecer, el conductor de un auto impactó contra un camión y murió en el lugar. Según informó un medio local, el tránsito debió ser interrumpido por completo en ese tramo para permitir el trabajo de los bomberos, personal médico y efectivos policiales. El comisario Cristian Montenegro, a cargo de la departamental policial local, confirmó que la víctima fatal todavía no había sido identificada al momento de brindarse la información. De acuerdo con las primeras versiones aportadas por testigos, el automóvil habría mordido la banquina, lo que provocó que el conductor perdiera el control del vehículo. Como consecuencia, el rodado menor chocó contra el camión y quedó atrapado debajo del acoplado entre sus dos ejes. De todos modos, la mecánica del choque fatal será determinada por la investigación policial. En la zona trabajaron policías, bomberos y personal de emergencias. También se aguardaba la llegada de policía judicial, que tendrá a su cargo las pericias y correspondientes bajo directivas del Ministerio Público Fiscal. Las autoridades pidieron evitar la circulación por el sector hasta que finalicen las tareas de investigación y se habilite nuevamente el paso en la mencionada ruta.

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2: Donald Trump no descarta una nueva ronda de negociaciones con Irán, pero exige la inmediata apertura del Estrecho de Hormuz. Representantes de Qatar, Pakistán, Turquía y Arabia Saudita intentan desescalar el conflicto, mientras Washington y Teherán se amenazan mutuamente en un escenario de absoluta incertidumbre en Medio Oriente.
0: Nacionales.
2: El Congreso más reformista, según Javier Milei, quedó atrapado entre su agenda y los votos aliados. El 1 de marzo, en su discurso ante la Asamblea Legislativa, el presidente anunció el envío de un ambicioso paquete de leyes para poner en marcha en el Parlamento más reformista de la historia. Los números reales son muy inferiores a lo prometido y las leyes que avanzan son deshilachadas por los aliados.
0: Deporte.
2: España versus Bélgica por el Mundial 2026. Este viernes en Los Ángeles, las selecciones de España y Bélgica se medirán por los cuartos de final del Mundial 2026. El duelo inicia a las 16 horas.
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0: 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Porque cuando juega Argentina, juega el corazón de toda una nación. 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

en este viernes, a pedido de nuestros oyentes. Bueno, vamos a esta hora, como lo hacemos acostumbradamente, con la pausita de la mañana, con música latina, un bloquecito del recuerdo, canciones para escuchar, canciones para disfrutar a esta hora de la mañana en el viernes.

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Ahí estamos en la mañana de este día viernes. ¿Ah? Vamos preparando el horóscopo de la jornada, transitando la última parte, ¿ah?, de la ventana.

0: Vamos con la gente de Aries. Día ideal para tomar la iniciativa y cerrar la semana con impulso. Tu energía estará enfocada en resolver pendientes y avanzar con temas que venían demorados. En el amor será clave bajar un poco la intensidad y escuchar más. Tauro, la jornada te invita a buscar estabilidad y tranquilidad. Buen momento para ordenar asuntos económicos, familiares o laborales. En lo sentimental, una charla sincera puede ayudarte a aclarar dudas y fortalecer vínculos. Géminis, tu capacidad de comunicación estará muy activa y eso puede abrirte puertas en distintos ámbitos. Día favorable para reuniones, trámites o propuestas. En el amor, expresar lo que sentís sin vueltas será la mejor opción. Cáncer, viernes, para cuidar tu energía y no absorber tensiones ajenas, podrías sentirte algo más sensible de lo habitual, pero también con mucha intuición para tomar buenas decisiones. En lo laboral, conviene actuar con calma y mucha confianza. Para Leo, se viene un día con movimiento, propuestas y posibilidades de destacarte. Tu carisma estará en primer plano y eso puede generar encuentros interesantes. En el amor, déjate llevar un poco más y evita querer controlarlo todo.
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0: Virgo, buen momento para organizar, resolver y avanzar con orden. Si logras bajar la autoexigencia, vas a disfrutar más de todo lo que consigas. En lo sentimental, una conversación pendiente puede traer alivio y claridad. Libra, la jornada favorece los vínculos, las decisiones del corazón y también de equilibrio personal. Puede llegar una noticia positiva o una invitación inesperada. Será un buen día para darte un gustito y salir un poco de la rutina. Escorpio, tu intuición estará muy marcada y te ayudará a entender situaciones que parecían confusas. Día favorable para resolver temas importantes o tomar decisiones en el trabajo. En el amor, mejor hablar claro y no dejar cosas a medias. Sagitario, hoy vas a sentir ganas de moverte, cambiar de aire y buscar algo que te entusiasme. Puede aparecer una propuesta interesante o una idea que te motive mucho. La clave será no dispersarte y enfocarte en lo más importante. Capricornio, viernes para sostener tus objetivos con firmeza, aunque algunas cosas vayan más lento de lo esperado, tu constancia seguirá marcando la diferencia. En el amor, alguien cercano puede darte contención, seguridad y una palabra justa. Acuario, día ideal para replantearte prioridades y ordenar emociones. También pueden surgir ideas nuevas, proyectos o decisiones vinculadas a cambios personales. En lo afectivo será importante expresar lo que sientes y no guardarte nada. Para Piscis, tu sensibilidad estará muy presente y eso te ayudará a conectar mejor con quienes te rodean. Buen día para bajar un poco la rutina, descansar y dedicarte a algo que te haga bien. Escucha tu intuición porque va a estar muy acertada.
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0: Muchas gracias.
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2: Bueno, gente, nos vamos. Nos despedimos de la ventana de este viernes. Que tengan un excelente fin de semana. Que sigan disfrutando de este fin de semana. Los dejamos en la compañía de la música junto a Ulises. Y bueno, por supuesto, concentrados para mañana, ¿eh? Mañana sábado por la noche. Ahí estamos, ¿eh? Para seguir adelante en este Mundial 2026. Abrazo grande para todos. Buen fin de...

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1: Servicio de noticias internacionales.
2: Ucrania lanzó un nuevo golpe contra las reservas de Rusia, bombardeó depósitos y una terminal petrolera de Krasnodar. Las autoridades regionales en Krasnodar informaron que el fuego se desató tras la caída de los restos de drones en una jornada de ataques por parte de ambos bandos.
3: Nacional.
2: Lautaro Carmona, CEO de Unitech, dijo: la inteligencia artificial ya no solo asiste a la justicia, ahora también ejecuta procesos. La modernización del Estado avanza con la IA, procesos inteligentes y herramientas para agilizar la gestión judicial y pública. Millones de usuarios en la región así lo certifican.
3: Deporte.
2: Jannik Sinner versus Novak Djokovic por la semifinal de Wimbledon 2026. Este viernes en Londres, Jannik Sinner y Novak Djokovic protagonizarán un duelo de alto voltaje para decidir al primer finalista del All England Club.
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4: Buenas, buenas, ¿cómo están? Buenos días para todos, bienvenidos. Arrancamos Play News en este viernes. ¿Cómo están todos? Espero que bien, ¿eh? Aquí comenzamos, dale.
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5: Hablando de Gran Hermano, tenemos más noticias sobre esto, porque Pincoya destrozó a Juan Icar. Y cuando te decimos que lo destrozó porque también lo dejó un poco al descubierto, si querés, con sus compañeros. ¿Qué pasa? Juan Icar queda elegido como líder de la semana. Al ser elegido líder de la semana, tiene o es portador de un beneficio, no voy a nombrar la marca, pero el que ve Gran Hermano sabe de qué marca me refiero. Y él tenía que elegir a alguien para compartir ese, con eso, ¿no? Para compartir ese beneficio. El tema es que elige a un participante X, pero no elige a Campanita. Y a partir de ahí, Pincoya dice, ¿pero cómo? A ver, escúchame una cosita. Tan uniditos están y después cuando tiene que salir a bancarla, no la banca, no la elige ni para eso. La verdad que me parece que es medio de cartón todo, ¿no? Mira, andan con la campanita para todos lados. Así lo dijo Pincoya y es fantástico, espectacular. Andan con la campanita para todos lados, pero a la hora del beneficio nadie la considera para Cordero. La palabra que usó es CU y continúa, yo no la voy a repetir, mi mamá se muere, te imaginas. Además, apuntó directamente contra Juan Icar y el grupo que definió como los moralistas de cartón. A mí, chicos, dice Pincoya, no me reclamen más nada. Yo me junto con quien quiero y me dejo de juntar con quien se me da la gana. ¿Por qué? Porque esto es Gran Hermano y si ustedes son moralistas de cartón, yo puedo hacer lo que se me dé la gana dentro de esta casa. Fue lo que dijo, lo dejó mal parado adentro, quizás, y lo dejó un poco peor afuera, porque están en esa, ya se están midiendo mucho para ver cómo siguen. Recordemos que Pincoya ha estado un poco complicada, o ha estado en placa muchas veces, y recordemos también que Pincoya tiene un acercamiento muy grande con Andrea del Boca. Vamos a ver qué pasa si Andrea del Boca finalmente, como se viene diciendo, se diría que se va de la casa. Vamos a ver cómo sigue todo esto. Lo cierto es que Pincoya destrozó a Juan Icar. ¿Ustedes en dónde se colocan? ¿Juan Icar? ¿Campanita? ¿Pincoya? ¿Dónde están?
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1: Álvaro Morales apuntó contra Argentina tras el pase a cuartos. El periodista mexicano de ESPN publicó un descargo en X y habló aclarando que él habla del fútbol argentino, no del pueblo. Después fue directo y sostuvo que la selección argentina no tiene ninguna credibilidad como campeona del mundo. Repasó el 78 con la dictadura de por medio y el vestidor con Perú. Después el 86 mencionando una mano de un tramposo que se dopaba. Y cerró con el último mundial esos 5 penales que para él no debieron marcarse. También metió el agua bendita contra Brasil en Italia 90. Sobre el partido ante los africanos, denunció que le anularon un gol que no debió ser anulado y que a Argentina sí le concedieron contra Austria el gol en la falta de McAllister. Cerró diciendo que Argentina mostró incompetencia, miedo, incapacidad, que todos los títulos mundiales están manchados. ¿Ustedes qué piensan? ¿Este está baiteando o realmente piensa así? Iker Casillas generó revuelo al cuestionar el rendimiento de Argentina. El ex arquero español aseguró que la campeona del mundo está jugando un poco con fuego tras las dificultades para superar a Cabo Verde y a Egipto en este mundial.
2: Jugando demasiado en el alambre y bueno, es verdad que al final siempre tienes que estar en el último momento, ¿no? Pero yo creo que estos dos partidos, por lo menos me parecen, a mí me preocupan. Me preocupa, o sea, es evidente, ¿no? Que tú contra Cabo Verde tengas que estar sufriendo para ir a ganar 3-2 y contra Egipto tenga que dar la vuelta, bueno, pues sí que me llama la atención. Si le pasas a España, a mí me preocuparía. Preocuparía porque, bueno, un día no vas a tener esa fortuna. Un día no te vas a tener a Messi o al séquito que tiene detrás que pueda dar la vuelta al marcador, ¿no? Digamos que es que, con todos mis respetos hacia Cabo Verde y Egipto, bueno, no son unos equipos que digas. Una España, una Bélgica, ¿no? Holanda, Brasil. O sea, yo creo que está jugando un poco con fuego Argentina.
3: Holanda está fuera del Mundial y Brasil también, te lo recuerdo. Porque...
2: No, pero creo que es un ejemplo, o sea, no...
4: Qué bueno que estoy viniendo en modo realista.
5: Bueno, irrealista.
1: Mientras todos afuera cuestionan a los campeones, adentro los hinchas ya tienen su propio contraataque y viene con música. La selección tiene nueva canción y pegó fuerte. Pablo Quintana, más conocido como Palmito, compuso La Cuarta Estrella, adaptando la melodía de Gilda. Y ya se escucha en vestuarios y en las tribunas. Hay una frase que apunta directo a una herida vieja. Dice que 32 años después, la escaloneta va a vengar la copa que le robaron al 10. Ahí habla del 1994, cuando Maradona dio positivo en el control antidoping, quedó sancionado y Argentina quedó eliminada en octavos. Otro verso dice por Malvinas, por el Diego, por la última de Leo. Ese homenaje a los excombatientes de la guerra de 1982. Y a la vez marca lo que puede ser el último mundial de Messi con la celeste y blanca. La canción explotó cuando los jugadores la cantaron en el vestuario después de clasificar ante Egipto. Palmito es hincha de Central. Tuvo problemas con la visa, pero igual viajó a Estados Unidos. Y ahora ve cumpliendo el sueño de que su tema forme parte del repertorio de la escaloneta. Esa emoción está sonando en las tribunas, pero del otro lado del mundial se armó un quilombo bastante distinto. Increíble la fake news que se comieron en redes sociales. Tras la eliminación en octavos del Mundial 2026, circularon publicaciones que decían que el partido se iba a jugar de nuevo, por supuestos errores del árbitro Letexier. La versión se viralizó en redes y portales locales. En Google fueron tendencia búsquedas de cómo si se va a repetir el cruce o no y si el organismo rector decidía repetirlo. La FIFA no anunció ni evalúa repetir el encuentro. La Federación Egipcia sí presentó una protesta formal por el gol anulado tras el VAR y por dos posibles penales no cobrados, pidiendo que se investigue a Letexier. Pero no hay ninguna medida que cambie el resultado. La controversia nació por esas jugadas y por la remontada 3-2 de Argentina. Dirigentes y jugadores del combinado africano cuestionaron al árbitro y los hinchas se volcaron a las redes para saber si se repetía. Mientras desmentimos todo eso, hubo alguien que se sacó el sombrero por la hazaña. Felipe Melo se rindió ante Messi tras la remontada. El ex mediocampista brasileño, retirado en enero de 2025, elogió al capitán argentino después del 3-2. Dijo que para él es el mayor jugador de todos los tiempos que vio jugar al fútbol, que vio a Ronaldo el fenómeno, a Neymar, a Ronaldinho, a Zidane y que ninguno fue mejor que Messi. Argentina perdía 2-0 al 30 del segundo tiempo. Messi había errado un penal en la primera mitad. El Cuti Romero descontó a los 34, Messi empató con una volea a los 38 del complemento y Enzo Fernández lo ganó de cabeza a los 45+2. Fue la primera vez en la historia que un equipo remonta dos goles tan rápido en una eliminatoria mundialista. Felipe Melo destacó al grupo, aseguró que no se dan por vencidos, que aunque técnicamente estaban mal, no dejaron de competir, y apuntó a Brasil, eliminado por Noruega. Sentenció que les sirva de ejemplo y que cuando vuelvan a tener esa garra, van a volver a ser fuertes.
5: Bueno, le vengo a traer este cuadrado amoroso que está sacudiendo al Mundial de Fútbol y que raspa otro deporte. ¿Por qué? Porque a mí no me gusta mencionarla como la principal responsable de esta situación, pero bueno, es la flor más bella por la que se pelean todos. Y estamos hablando de la modelo, actriz e influencer Maggie Corceiro, que es esta rubia que vemos acá, que es una belleza.

0: ¿sí? El defensor Pedro Porro es el que le habría robado la novia al otro futbolista, a Joao Félix. ¿Qué pasó en el medio? En el medio pasó nada más y nada menos que hace poquito. España dejó afuera a Portugal. ¿Y quién se enfrentó? Ahí lo ven. A Pedro Porro y a Joao Félix. Los dos muchachos que se estaban disputando el amor de Maggie. ¿Pero qué pasa? A Maggie, aparentemente, le gustan los deportes. Y ahí viene el cuarto. Ahí viene la cuarta pata de la mesa. ¿Quién es? Nada más y nada menos que el campeón de la Fórmula 1, Lando Norris. Se la ha visto varias veces a Maggie en el paddock del equipo McLaren, acompañándolo, hablando Norris, así le dicen, porque ese es un chico que se ablanda rápido en algunas carreras. Esto fue el año pasado, pero parece que la chica ha vuelto con el muchacho Porro, ¿sí? Y que está disfrutando las mieles de este mundial y de esta participación del jugador de la selección española en este mundial de México, Estados Unidos y Canadá. Así que, bueno, parece que la chica le va por el lado del deporte, parece que le gusta el deporte. Según lo que dicen las páginas rosas en Europa, hubo algún cruce en el partido y Pedro Porro le tiró algo por ahí, le tiró un cosito ahí a Joao Félix y le dijo, ¿sabes con quién me voy a cenar más tarde? Me voy a cenar con él. Así que este triángulo, este cuadrado amoroso, roza varios aspectos deportivos con una flor en el medio, que es la querida y hermosa Maggie Conozairo.
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3: El gobierno de México afirma que Joaquín Guzmán López, el hijo del Chapo Guzmán, habría hecho un acuerdo para ser testigo protegido de la justicia estadounidense y que ello llevó al secuestro y detención del otro capo del cártel de Sinaloa, Ismael El Mayo Zambada, en Estados Unidos. Zambada fue socio del Chapo Guzmán en el cártel de Sinaloa, pero en 2024 fue llevado a territorio estadounidense a bordo de un avión en el que viajaba Guzmán López, que lo engañó y se entregó a la justicia. Días antes, Ovidio Guzmán, otro hijo del Chapo, fue extraditado por México a Estados Unidos y en septiembre de 2023 acordó ser testigo protegido. La fiscalía sospecha que los 17 miembros de su familia que fueron aceptados para vivir en Estados Unidos también fueron parte del pacto.
4: Estos acontecimientos permiten inferir por la proximidad en el tiempo, los vínculos familiares, así como de las organizaciones delictivas que guardan una relación de intermediación. Es decir, que presumiblemente el secuestro fue resultado del cambio de medida cautelar, aunado al hecho de la recepción de 17 familiares de Ovidio por parte del gobierno de ese país.
3: La detención de Zambada ha tensado la relación entre México y Washington. Las autoridades mexicanas denuncian que la operación encubierta de autoridades estadounidenses viola su soberanía. El embajador de Estados Unidos, que estaba en funciones entonces, Ken Salazar, negó la participación del gobierno estadounidense. Pero una exhibición del FBI muestra el avión en el que viajó El Mayo, lo que reabrió las interrogantes.
5: Esta manifestación no acorde a la verdad, a la realidad de los hechos. Tiene que ver con un incumplimiento, pues, grave, delicado, del marco regulatorio al cual debió ceñirse en el desempeño de su papel como diplomático representante del Estado.
3: El gobierno mexicano ha solicitado en distintas ocasiones información sobre la detención, pero la fiscalía acusa a los estadounidenses de dar datos falsos o imprecisos, sobre todo en torno al avión en el que trasladaron al capo y del piloto.
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6: Bienvenidos y bienvenidas a Yo Te Bienestar.
7: Son solo 5 minutos.
6: Una pausa corta, pero muy poderosa. La luz solar es esencial para la vida. Nos ayuda a producir la vitamina D, que mejora nuestro estado de ánimo y hasta impacta en nuestra energía celular, como cuidar el sistema inmunológico. Pero, ¿sabes que no todos necesitamos la misma cantidad de sol? Existen diferencias según

0: con el tipo de piel y exponernos sin control puede traer más problemas que beneficios. Hoy te cuento cómo aprovechar el sol de manera inteligente y qué significan los términos como el callo solar o la helioadaptación. Cuando pensamos en el sol, lo primero que se nos viene a la mente es la vitamina D. Y sí, es cierto que el sol ayuda a nuestro cuerpo a producirla, pero su impacto va mucho más allá. La luz solar, especialmente la luz roja e infrarroja, ayuda a nuestras células a producir energía de manera más eficiente. ¿Cómo? A través de nuestras mitocondrias, que son como las baterías de nuestro cuerpo. Eso significa que tomar sol en los momentos adecuados y con el tiempo justo puede hacer que nos sintamos con más energía, con mejor ánimo y hasta dormimos mejor. Pero no se trata de exponerte sin límites, porque la radiación UV puede causar daño en la piel. En los últimos años se empezó a hablar mucho de los conceptos como callo solar o la helioadaptación. El callo solar es la idea de que la piel se va adaptando al sol y oscureciéndose poco a poco como una forma de protección. Sin embargo, en pieles claras, esta adaptación es muy limitada. El daño solar sigue ocurriendo. En la helioadaptación se refiere al proceso de adaptación natural de la piel a la exposición solar. En pieles oscuras, esto funciona mejor porque tienen más melanina, que actúa como un filtro natural contra los rayos UV. En cambio, en las pieles claras, no tienen la misma capacidad de protección y son más propensas a las quemaduras. Por eso, decir que todos debemos exponernos la misma cantidad de tiempo al sol es un error. Cada persona tiene una tolerancia diferente y lo importante es encontrar el equilibrio entre aprovechar los beneficios del sol y no dañar la piel. Muchos creen que cuanto más tiempo esté en el sol, más vitamina D producirán. Pero esto no es tan simple. De hecho, si la piel se enrojece o se quema, la síntesis de vitamina D se corta. Así que más sol no es siempre mejor. Otro punto clave es la alimentación. Comer bien también nos ayuda a proteger la piel del daño solar. Alimentos como frutas, verduras, mariscos, aceite de oliva, palta y huevo tienen nutrientes que ayudan a la piel a defenderse mejor del sol. En cambio, una dieta alta en procesados, aceites hidrogenados, pueden aumentar el riesgo a las quemaduras. Además, un mito común es que estar bronceado significa tener mejores niveles de vitamina D. La realidad es que el bronceado es solo un cambio en la piel y no siempre refleja niveles adecuados de esta vitamina. La luz solar no solo te afecta a la piel, sino que también regula nuestro reloj biológico. Nuestro cuerpo funciona mucho con los ritmos circadianos, o sea, con esto de los ciclos naturales que regulan el sueño, la producción de hormonas y el metabolismo según la hora de luz solar y el anochecer. La exposición a la luz solar en la mañana ayuda a sincronizar estos ritmos, lo que mejora la calidad del sueño y la energía durante el día. Por otro lado, recibir luz artificial en horarios nocturnos puede desregularizar estos ciclos y afectar el descanso. ¿Cómo podemos aprovechar la luz solar para regular el ritmo circadiano? Bueno, exponete al sol a la mañana. Al menos 10-20 minutitos, así con la luz natural al despertar, no te imaginas cuánto te regulan el ciclo del sueño. Por otro lado, necesitamos evitar las pantallas brillantes de noche. La luz azul, los celulares, las computadoras, la televisión, afecta mucho a la producción de melatonina, que es la hormona del sueño. Existen algunos anteojos que se pueden utilizar para bloquear esa luz azul y utilizarlos de igual manera. Puedes averiguarlo. Hace actividad física al aire libre. El ejercicio con luz solar potencia la producción de serotonina, mejorando el estado de ánimo. Si no entendés qué te hablo cuando te hablo de serotonina, anda a escuchar el capítulo de ayer, el anterior a este, y vas a entenderlo mejor. Y por último, aprovecha la luz del atardecer. La luz cálida del sol al final del día ayuda a preparar el cuerpo para el descanso. Es innumerables los beneficios que trae. La luz solar es clave para nuestra salud, pero hay que usarla de manera inteligente. No todos necesitamos la misma cantidad de sol y la clave está en exponerte con conciencia, protegerte si es necesario y complementar con una buena alimentación. Recordá, el sol puede ser tu aliado siempre que lo uses de manera estratégica. Hasta acá llegamos por hoy. Hasta el próximo Shot de Bienestar. 5 minutos pueden ser el inicio de una nueva manera de vivir. Más sana, más alegre y más conectada con tu bienestar. Nos encontramos en el próximo episodio.
1: 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Nacionales.
2: El Mundial y la Semana Corta mantienen a la Cámara de Diputados en stand-by mientras se resuelve el Senado. Los proyectos que son prioridad para la Casa Rosada se encuentran en la Cámara Alta, que negocia una sesión para la semana que viene. La mesa política también pospuso su reunión por el Partido de Argentina.
1: Economía.
2: Economía planifica que hará compras por más de 11 mil millones de dólares al Banco Central. El ministro Luis Caputo plantea como mecanismo de financiamiento la entrega de pesos del Tesoro al Banco Central de la República Argentina. El Tesoro ya realizó compras por 6.700 millones de dólares durante este año y proyecta adquisiciones cercanas a 4.900 millones. Los precios del petróleo se disparan tras la nueva escalada entre Estados Unidos e Irán en Medio Oriente. Trump aseguró que el acuerdo con Teherán se terminó tras nuevos ataques en el estrecho de Hormuz, lo que provocó una fuerte caída en las bolsas de Europa, Asia y los futuros de Wall Street.
1: Sociedad.
2: Caída de la natalidad. Solo el 46% de los argentinos considera muy importante tener hijos. El derrumbe de los nacimientos responde a una transformación cultural profunda. Hace una década, la proporción de quienes consideran la maternidad y paternidad como parte central de su vida era del 77%, según el Observatorio del Desarrollo Humano de la Universidad Austral.
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0: se terminó la mayor ola de frío que tuvo este invierno, así que vamos a analizar cómo funcionó el sistema de gas y por qué se realizaron esos famosos cortes en las industrias. Todo el movimiento del sector de este 2026, resumido. Energía en 5 minutos. Acaba de terminar una semana larga, te diría, incluso 10 días de frío intenso, que por su duración y su intensidad es el fenómeno climatológico más fuerte de esta temporada invernal.
1: Y obviamente tiene repercusión directa en la demanda de gas.
0: Recordemos además que es un invierno muy particular por dos factores. La suba de precios que se dio justo en pleno invierno por la guerra en Medio Oriente, que alteró todas las operaciones para comprar GNL
1: y provocó obviamente que se pague mucho más.
0: Y el otro factor es que por primera vez se trasladaron los precios plenos del GNL al sector de las industrias.
1: Y ahora vamos a ver qué consecuencias trajo.
0: Pero antes hay que decir que el sistema funcionó bien. No se volvieron a repetir cortes en demanda prioritaria como sucedió el año pasado,
1: que es algo fundamental.
0: O sea que ningún hogar, hospitales, escuelas y todos aquellos sectores que componen la demanda prioritaria se vean afectados, a pesar de que estuvo muy cerca del récord de demanda del año pasado, orillando más de 95 millones de metros cúbicos día de consumo para este segmento,
1: cuando el récord giraba en torno a los 100.
0: Por el contrario, los grandes damnificados fueron las centrales termoeléctricas, que como todos los inviernos se les restringió el gas al nivel mínimo operativo técnico, que es entre 23 y 25 millones de metros cúbicos día, cuando usualmente pueden consumir unos 40.
1: Y también para las industrias,
0: que de vuelta no es un fenómeno nuevo, suele pasar en todos los inviernos. La diferencia en este caso es que el gas físico estaba, pero muchas industrias no quisieron pagar los nuevos valores,
1: obviamente,
0: porque estamos en un periodo económico donde varias de estas actividades están sufriendo una caída de consumo en la cual no pueden trasladar estos nuevos valores al precio,
1: y algunas dejaron de producir.
0: Hubo quejas esta semana, como todos escuchamos, entre la Unión Industrial y diversas cámaras empresarias que reclamaban por el precio del gas en una medida del gobierno que sienta las bases de cara al año que viene.
1: Porque muchos se quedaron especulando a ver si iba a haber marcha atrás.
0: O sea, nadie confiaba en que el gobierno finalmente iba a aplicar lo que dijo, que es que si querían gas, lo tenían que contractualizar de antemano y pagar los valores del precio de mercado de importación. O sea que por primera vez
1: no hubo subsidios en ese tema.
0: Y ya queda un precedente para el año que viene, donde uno imagina que las cosas se van a reordenar mucho mejor. Y también el año que viene vamos a tener nuevas obras de infraestructura
1: que van a aliviar muchísimo el sistema.
0: Estamos hablando de la ampliación del gasoducto Perito Moreno en este plan de inversión que aplicó al RIGI de TGS, donde se van a sumar unos 14 millones de metros cúbicos día, que es más o menos algo así como el 10% de la demanda. Eso va a hacer que la cantidad de buques de GNL disminuya fuertemente, entre unos 25 barcos que se esperan comprar para este invierno,
1: a cerca de la mitad de ese número.
0: Pero igualmente puede variar, porque quizás también lo que disminuya más no sea el GNL, sino el gasoil, que se usa para todos los que son las centrales térmicas.
1: Obvio, si tienen gas disponible,
0: van a usar este combustible que es más barato y mucho más eficiente.
1: Y además contamina menos.
0: Pero el otro cuello de botella no va a estar listo para el invierno del 2027, y es en todo el sistema norte,
1: que es donde se generan los mayores problemas.
0: Acá, como venimos diciendo, hace falta esta obra de TGN que la están evaluando para presentar este año, y es un nuevo gasoducto entre Neuquén y Córdoba para llevar más capacidad a la reversión del gasoducto norte. Y así se podría abastecer toda la demanda insatisfecha
1: que de hace muchísimos años está en el NOA,
0: que es una de las más afectadas en el invierno porque es el periodo de la zafra donde más se consume, por ejemplo en Tucumán, sino también en muchas usinas eléctricas que desde hace mucho tiempo que tienen que usar el gasoil o no tienen ningún otro combustible.
1: Porque no hay gas en el sistema norte.
0: Esta obra también se prepara para lo que va a ser la demanda de todos los proyectos mineros que están en curso y que apuntan a inaugurarse para el 2030.
1: Especialmente los de cobre o ampliaciones en litio.
0: Y por último, deja una capacidad de exportación excedente.
1: ¿Esto cuánto va a tardar?
0: Bueno, si se presenta este año, quizás podría estar para el invierno del 2028. Pero como digo, es una obra de la que venimos hablando hace mucho tiempo y todavía no hay novedades. Sí, todas las fuentes te dicen
1: que nunca estuvo tan cerca de concretarse.
0: Llegamos al final de otro episodio.
1: Este 2026
0: promete ser un año de alto voltaje para la industria. Soy Fernando Heredia y esto fue Energía en 5 Minutos.
2: Si bien es es triste la noticia porque se nos fue Ernestina Páez, es bonito lo que te vamos a decir porque se la sigue recordando y se la sigue homenajeando de alguna manera y se la sigue homenajeando de maneras preciosas. Vos sabés que se conocieron fotos inéditas de Ernestina Páez. En este caso fue Lautaro López, que es un artista freelancer especializado en técnicas de esculturas inmersivas, muy amigo de ella, y hizo unos posteos en donde colocó lo siguiente: gracias por haberme dejado entrar en tu vida y ser esa gente que sí para vos. Así comienza con las palabras de agradecimiento este Lautaro López, que es un artista muy reconocido. Además dijo, gracias por haber sido quien fuiste frente a la vida y por lo increíble persona que eras con los demás, tu sinceridad y tu verdad ante todo, tu intelecto, tu lectura. Te voy a querer toda la vida y te voy a extrañar aún más. Me duele mucho y todavía no lo puedo creer. Me quedan muchas cosas por contarte y decirte. No sé dónde encontrarte, Ernest. Así cerró la frase Lautaro López, artista freelancer especializado en técnicas de esculturas inmersivas, escenografía, tematización y utilería, quien compartió en sus redes sociales unas fotos inéditas que tenía con su amiga queridísima Ernestina Páez. Se nos fue hace unos días Ernestina Páez, en shock muchísima gente por esta noticia, pero una bonita manera de recordarla es siempre con estas palabras, lo bonito que dejó en las personas que más la conocieron, los bonitos momentos que les dio y lo bonita persona que era y el intelecto además que tenía. Así que un reconocimiento para Ernestina Páez, que lo queríamos compartir con vos aquí desde El Hijo No Creo.
3: Voy a confesar una cosa. Me tocó hacer el videíto de esta nota, pero estábamos viendo ahí, por eso le decía a Rocío de colocar pausa cuando sale Ernestina de niña sonriendo con las trenzas. Esa foto no la compartió su amigo. Esa foto la encontré yo. Me pareció tan tierna, Vitu, que la sumamos a la colección de fotos inéditas, porque es muy tierno y uno valora mucho más la presencia de una persona cuando se da cuenta que fue bebé, fue niño, cuando pasó por una etapa tan inocente. Después lo que pasó, etcétera, etcétera. Esa imagen es de Ernestina Páez cuando era...
2: Los dientes, la característica sonrisa. Sí.
3: Te soy sincero, me emocionó mucho haber visto esta foto, por eso la agregamos. No está incluida en el reel de fotos del chico que lo compartió. Fue decisión nuestra. Me pareció un gesto muy bonito para recordar a Ernestina.
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5: Murat Yakin avisó que la Argentina no es invencible. Suiza igualó 0-0 con Colombia y pasó por penales a cuartos del Mundial. El sábado 11 de julio enfrentan a la selección argentina en Kansas. En conferencia, el DT suizo calentó la previa. Sostuvo que corresponde jugar contra el actual campeón, que es una oportunidad única y que por supuesto van a tratar de vencer al campeón. Sobre el duelo con Colombia, Yakin habló de conocer la mentalidad de los equipos sudamericanos, que todos los duelos son importantes, y agregó que está en esta copa para luchar con fuerza. El entrenador sumó que el trabajo valió la pena y que querían ser la mejor selección suiza que haya participado en un mundial. Para él, los cafeteros no fueron superiores y el partido estuvo bastante parejo. Mientras tanto, se conoció quién dirige el partido de cuartos y no faltaron las preguntas incómodas. Deschamps habló de la terna argentina que va a dirigir Francia-Marruecos. Facundo Tello será el árbitro del primer duelo de cuartos del Mundial 2026. Lo van a acompañar Juan Pablo Velati, Gabriel Chade, Darío Herrera y Cristian Navarro, todos argentinos. Este miércoles le preguntaron a Deschamps si cree en posibles influencias tras la designación y por lo ocurrido contra Paraguay. El DT respondió que no, que ellos pueden hacerse las preguntas que quieran, pero las designaciones ya están hechas y no se puede hacer nada, que su tarea es confiar en los árbitros. Agregó que espera que Tello y sus asistentes estén al mismo nivel que Letexier y su equipo, que dirigieron el otro partido de Argentina. Cerró diciendo que siempre hay decisiones que dan lugar al debate, que todo depende del lado en el que uno esté, que el rival de Francia es Marruecos y que no van a considerar al árbitro como un adversario, que está para aplicar las reglas de la manera más justa posible. Esa polémica arbitral no fue la única que salpicó a los franceses esta semana. La FIFA mantuvo la amarilla de Olise y sigue condicionado. El organismo rechazó el recurso de Francia para anular la tarjeta que Michael Olise recibió en el triunfo ante Paraguay. El delantero llega amonestado al choque de cuartos frente a Marruecos. El reclamo francés se hizo después de la polémica suspensión provisoria de la roja a Follarin Balogun, que finalmente jugó ante Bélgica. La amarilla de Olise fue por un cruce con Matías Galarza Fonda. El paraguayo cayó acusando un golpe, pero las imágenes mostraron que solo le hizo un gesto de silencio y lo tomó de la camiseta. Deschamps lo confirmó. Explicó que no hay ningún cambio en cuanto a la amonestación de Olise y que les llegó la comunicación del organismo de que se mantiene la sanción. La tarjeta quedó firme, pero hay otro batacazo. Esta vez en los números que ordenan el Mundial. Argentina perdió el número uno del ranking FIFA. En plena carrera a cuartos del Mundial 2026, la selección dejó de ser líder pese al 3-2 ante Egipto. Francia la superó después de ganarle 1-0 a Paraguay. Así recuperó la cima con 1925.86 puntos. La Argentina quedó segunda con 1925.15. Apenas 0.71 unidades por debajo. La actualización es en vivo y se modifica con cada resultado del Mundial. Con ambos equipos todavía en competencia, el liderazgo puede volver a cambiar antes de la final. Más allá de lo estadístico, el dato deja una curiosidad. Ninguna selección que llegó como número uno de esa tabla logró ser campeona del Mundial después. Argentina enfrenta a Suiza en cuartos y sigue en carrera, aunque sin la presión de ser el líder. Más adelante te traigo la historia de un ídolo de River que empieza a pensar en el final de su carrera. Dejando de lado las estadísticas, en España se mueve fuerte el nombre de un argentino en el mercado. El Atlético de Madrid ya piensa en la próxima temporada. Apolo, el fondo de inversión y accionista mayoritario, evalúa por primera vez vender a Julián Álvarez. El club ya acelera el armado del plantel para el año que viene. Mientras tanto, la araña sigue jugando el Mundial con la selección. Y después del partido contra Austria, en fase de grupos, el delantero fue contundente. Dijo que lo mejor para todos es una transferencia y que quiere cumplir su sueño. El periodista Mateo Moreto explicó en la pizarra de Diario Marca que por primera vez el Atlético está viendo cómo solucionar el tema, si Julián no se va a quedar. Y puso un número. Habló de más de 100 millones por el 100% de la ficha, aunque hace un mes le comentaban que serían unos 130 millones. Moreto marcó que si fuera por Apolo, Julián debería irse al extranjero y tiró como ejemplo al Arsenal. También recordó que todo el mundo sabe que la primera opción es el Barça y que ya entró en carpeta para cuando termine el Mundial, porque ahí el club español va a hacer otro intento para fichar. Mientras se define ese pase, hay otra salida que empieza a tomar forma, esta vez con un histórico de Núñez. El ciclo de Franco Armani en River podría estar cumplido. Con 39 años y hoy a la sombra de Santiago Beltrán, el arquero sabe que está en el crepúsculo de su carrera y quiere que el retiro lo encuentre atajando, no en el banco. Desde hace varios días, en Colombia volvió a sonar su nombre y todos los caminos llevan a Atlético Nacional. Armani expresó varias veces su deseo de colgar los guantes en el verde de la montaña. Su representante, Martín Araos, dijo en mayo que él había dicho en su momento que era su sueño despedirse ahí, pero que hay un montón de cosas que tienen que suceder. Sumó que si se da y hay una opción, lo van a charlar, que sería un cierre de película.
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6: Y yo, desde acá, voy a...
7: La presidenta interina de Venezuela, Delcy Rodríguez, pidió al rey Carlos III que se ha liberado el oro de las reservas internacionales venezolanas, que se encuentra retenido en el Banco de Inglaterra, ello para atender las necesidades por el doble terremoto de hace 2 semanas.
6: Y he decidido enviar una carta, entre otros, al rey de Inglaterra, para que liberen el oro que está retenido en el Banco de Inglaterra. Ese oro es de nuestro pueblo y ese oro debe estar para atender, bueno, las consecuencias terribles, trágicas de este doble terremoto.
7: En el Banco de Inglaterra hay depositados lingotes de oro de Venezuela valorados en 1.900 millones de dólares.
6: Un llamado que no hemos cesado. Cese a las sanciones y el bloqueo contra Venezuela. Venezuela tiene recursos bloqueados en el mundo con los cuales atender este proceso de reconstrucción y de recuperación, pero lo más importante, de recuperación integral.
7: Con anterioridad, la justicia británica rechazó ceder el oro al gobierno del presidente Nicolás Maduro.
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9: Tauro. Enfócate en el seguimiento, Toro. Solo no pienses demasiado las cosas. Sé firme o, ¿por qué no?, experimenta un poco. Enfócate en lo que has iniciado más que en algo nuevo. Cosa que no te costará nada de trabajo, porque si en algo sobresales, es en el trabajo dedicado. La clave está en que cumplas con tus compromisos, te presentes a tus obligaciones y mejores cualquier plan que puedas tener, según tú, muy listo para ejecutarse. Pero todo puede mejorarse. Tu proceso es lento, pero una vez que estés listo, que no es necesariamente cuando los demás esperan que lo estés, te conviertes en el toro al que nadie para. Sostener, ese es el principio asociado con Tauro. Concéntrate, que vienen cosas buenas. Si has gastado o pedido prestado de más, tienes que hacer ajustes importantes para enderezar ese camino. Sé moderado. Vas a buscar refugio y algo de silencio en casa. Lejos de situaciones demandantes, incluso andarás cauteloso en lo referente al amor, los placeres y el dinero. Te concentras en mejorar la situación en la que vives y los arreglos que tienes en casa, ya sea con roomies o familiares o pareja. Es un muy buen momento para mejorar las relaciones con tu clan. Donde mejor te vas a sentir es en tu hogar, Toro. Vas a agradecer la cercanía que compartes con la pareja y la tribu. Quieres jugar en la casita, estar cerquita, embellecer tu espacio, mover la energía. Que sea un santuario que te contenga y recargue de energía. Esta semana, haz que tu bienestar espiritual sea una prioridad y centra tu vida en todo aquello que lo promueva. Desde ese lugar tendrás certeza de qué puedes arriesgar y qué debe permanecer igual. Procura mantenerte en un estado en el que te sientas con ganas de compartir y al mismo tiempo de ser productivo.
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10: Nacionales.
11: El Senado define si sesiona la semana que viene y hay dudas por el número para bajar al recinto. Se realizará este mediodía la reunión de labor parlamentaria. El oficialismo quiere aprobar pliegos judiciales y la ley de propiedad privada, que ya tiene 13 borradores extra post dictamen. Algunos aliados prefieren esperar hasta agosto.
10: Política.
11: Con más injerencia de Karina Milei, el gobierno inaugura una nueva mesa política para relanzar la gestión. Los principales dirigentes libertarios se reunirán hoy para planear la estrategia legislativa de cara a las próximas reformas. Por la noche el gabinete viajará a Tucumán.
10: Economía.
11: El riesgo país volvió a marcar un mínimo de más de 8 años y quedó al borde de perforar los 400 puntos. Aunque los títulos públicos tuvieron cierre mixto, el indicador de JP Morgan cedió a 405 unidades, un piso desde abril de 2018. El dólar subió a 1.515 pesos en el Banco Nación y las reservas superaron los 49.500 millones de dólares.
10: Tribunales.
11: Juicio por Loan Peña, declaran el padre del imputado Antonio Benítez y dos tías del niño. La novena jornada del debate podría aportar nuevos datos sobre el accionar de uno de los principales acusados de la sustracción del menor. También serán escuchadas dos tías de Loan, cuyos testimonios forman parte de las pruebas reunidas por la Fiscalía.
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0: Señores, señores, hasta aquí nosotros nos vamos y regresamos por la tarde para ir cerrando esta semana acá en este feriado largo. Un abrazo para todos, hasta dentro de un rato.
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1: 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Internacionales.
2: Al menos 12 muertos y 23 personas desaparecidas por el incendio de Los Gallardos en Almería, en España. Es una tragedia sin precedentes, dijeron. La rápida propagación del fuego atrapó a varias personas en sus vehículos y forzó la intervención de la unidad militar de emergencias.
3: Nacional.
2: Escala mínima viable. Las claves del paper con el que Javier Milei y Demian Reidel buscan dar sustento teórico a la desregulación. El presidente, junto al ex titular de Núcleo Eléctrica Argentina, sostienen que un país necesita cierto piso de capital, productividad y empleo para sostenerse y crecer. Así, el trabajo acompaña el programa económico oficial, aunque no ofrece una medición concreta sobre la Argentina.
3: Deporte.
2: Arthur Ferry versus Alexander Zverev por la semifinal de Wimbledon. Este viernes en Londres, Arthur Ferry y Alexander Zverev protagonizarán un duelo de inexperimentados en la instancia para decidir el segundo finalista en el All England Club.
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0: Hola, bienvenidos. Esto es Portal Argentina. Feliz viernes, Romina Fasani. ¿Cómo está? ¿Todo bien?
1: Feliz viernes para todos. Feliz viernes para muchos que no están trabajando en el día de la fecha, que están en este día no laborable o el puente turístico.
0: Otros que estamos laburando.
1: Y otros que estamos acá, haciéndoles el aguante desde la radio.
0: Exactamente. Bueno, se viene Argentina el fin de semana, el sábado. Bueno, vamos a ver qué es lo que pasa. Fuerza, vamos.
1: Mañana podríamos llamar a Suiza y ver cómo se están preparando.
0: Hacer una jodita. ¿Cómo nos odian, loco, en todo el mundo? Fue impresionante. Ayer estuve viendo programas de todo, de distintos lugares del mundo, en Egipto, ni te cuento. En Nueva York, el alcalde de Nueva York. Yo, loco, ¿qué ven de fútbol? Nos chorearon 3 finales de Copa del Mundo. ¿Cuántas?
1: ¿Sabe qué? No, estoy contando los días para que termine el mundial y dejemos de hablar de fútbol. Porque tengo, diría esta actriz, la muelle.
0: No, vamos a Argentina, vamos con todo, y sí, ya está, son los últimos días, es la última semanita, así que vamos a disfrutarla con todo, 11 25 20 60 40 para estar en contacto a través del Instagram, a través del Facebook, del WhatsApp, 11 25 20 60 40. ¿Cuál es el Instagram?
1: Portal Argentina.
0: ¿Y cuál es el Facebook?
1: Portal Argentina.
0: ¿Y cuál es el X?
1: Por Argentina, ok.
0: Bueno, buenísimo, me parece perfecto. Vamos a ver si podemos inventar algo con el tema de X en estos días.
1: No inventemos
0: días.
1: Nada que está todo inventado. Hagamos cosas piolas. ¿Qué le parece?
0: Me parece perfecto. Empecemos a laburar ahí a full. Y gracias a todos los que forman parte de nuestra gran comunidad y que se suman día a día a Portal Argentina. Gracias, gracias, gracias. La verdad que estamos muy contentos de formar parte de este programa que se emite en todas las radios de la República Argentina. En un montón de radios, en más de 600 radios. Comencemos, dale.

0: En cordobés básico, criollito. ¿Saben lo que es el criollito? Que en los otros lugares le llaman bizcocho, rasquetita. Bueno, nosotros le decimos criollito. Me parece que es algo... Allá, por ejemplo, para el lado de mi pago, ¿no? Detrás de la sierra, así, cuando vos querés hacer referencia a algo grandilocuente, decís chupino viejo, y es chupino viejo, un viejo grandote, ¿no?
1: Entonces... Chupino viejo, el cordobés dice una mucho, pero no lo voy a decir. Pero bueno, que tampoco se usa como mala palabra.
0: ¿El culiao?
1: Sí.
0: Tiene distintas acepciones, ¿no?
1: Claro.
0: Depende cómo lo entones y en qué momento lo digas. Puede ser un halago, una demostración de cariño o un insulto propiamente dicho, ¿no? Qué calorón, sí. Qué veranón. Qué asado, no, no.
1: Muchísimas gracias.
0: Bueno, muchas gracias, chicos.

0: guarros acá en Portal Argentina. Recordá que te podés comunicar con nosotros a través de nuestro Instagram. Estamos como Portal Argentina en el X por Argentina OK. Y también a través de nuestro celular, el 11 25 20 6040, que estamos viendo que llegaron como 200 mensajes más o menos. No sé, cuénteme, ¿quién escribió?
1: Vamos a hacer leídas al azar.
0: Al azar, así, métale con todo.
1: Hola chicos, soy José Pires de Terra Prime Radio, que transmite en Moreno desde hace 11 años.
0: Mirá.
1: Y retransmite el programa desde 2023. Los felicito por el programa y el contenido, siempre de 10 la información. Muchas gracias, José.
0: Gracias, José. Abrazo grande. Gracias por estar del otro lado. Más mensajes, 11 25 20 6040.
1: Marcelo nos dice: buen día, gente. Por ayer, feliz día de la independencia. Recordemos, ¿de dónde venimos? ¿Patria sí, colonia no?
0: Muy bien. Seguimos con más mensajes.
1: Nos mandan acá el tercer encuentro nacional internacional de rodanteros castenses. Esto va a ser 4, 5 y 6 de septiembre. Los cupos son limitados. Para inscribirse deben hacerlo a la oficina de turismo de Eduardo Castex, provincia de La Pampa.
0: Abrazo grande a la radio que nos emite allá, y al amigo Cachi Lescano, de Eduardo Castex.
1: Y bueno, nos comparten que el valor del equipo es de 70.000 por equipo que quiera participar de estos rodanteros costeños.
0: Muy bien, muy buen evento. Entonces, hay más cosas para hacer, más gente que se comunica. 11 25 20 6040.
1: ¿Me puedes pasar un tema de Berizzo? De la Berizzo, soy Fernando de Lobos.
0: Ya llega la Berizzo en Portal Argentina.

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0: Semillas del corazón, decía el gran León Gieco. Un fuerte abrazo para mi amigo, el querido Pelusa González, que ayer estuve viendo que siguen despachando comida, todas cosas para desde All Boys Solidario. Es impresionante el laburo que está haciendo All Boys Solidario con todos los clubes de fútbol. Un abrazo grande a Pelusa González, que es realmente un genio. Tenemos mensajes que nos llegan al 11 25 20 60 40.
1: Nos vamos a agrandar porque este mensaje nos llega desde el barrio Parkdale en Toronto, Canadá.
0: Mirá vos, qué grande.
1: Y dice: hola a todos compatriotas, los tengo siempre presentes a pesar de la distancia, saludos. Y no nos dice su nombre. Patricia, acá te encontré.
0: Patricia.
1: Patricia, gracias por el mensajito, gracias por
0: saludos.
1: Estar del otro lado y escucharnos.
0: Desde Canadá. Es impresionante, Portal Argentina. Gracias. 11 25 20 60 40. Te propongo un viaje a uno de los destinos más lindos del mundo. Hemos hecho ya todos los destinos, pero como siempre decimos, el público se renueva. Y hoy, viernes, ¿a dónde nos vamos? Escucha.

0: Momento de viajar, momento de descubrir estos pueblos que fueron ya seleccionados por Argentina para competir en el mundo como los pueblos más bellos del mundo, ¿no?
1: Sí, tenemos 8 candidatos. Uno, el más buscado por esta producción, es Zenón Pereira, la provincia de Santa Fe. Pero dicen que el que busca encuentra.
0: Sí.
1: Y tanto va el cántaro a la fuente que al final está Nicolás Salcedo, secretario de Turismo de
0: Zenón
1: Pereira, con nosotros. Bienvenido,
0: felicitaciones,
1: Nicolás.
0: Felicitaciones, Nico.
2: Bueno, muchas gracias a ustedes. Primero, buenas tardes. Bueno, y agradecerles por la comunicación, por insistir en querer comunicarse con Zenón Pereira. Bueno, acá llegó ya la petición.
1: ¿Viste? Está buenísimo. Uno pide con el corazón y el universo se encarga de complacernos y la internet de unirnos.
2: Totalmente.
1: Para que empecemos a conocer un poco de Zenón Pereira, vamos a pedirte que nos ubiques en el mapa y nos cuentes dónde está Zenón Pereira, cómo es la mejor manera de llegar para descubrir todos sus atractivos.
2: Bueno, nosotros estamos en la provincia de Santa Fe, en el departamento Castellanos,

0: a 12 kilómetros de la autovía nacional número 19 que une las provincias de Santa Fe y Córdoba. Nuestra ruta, que es la que llega a esta autovía, es la ruta provincial número 20. Ahí se encuentra ubicado Zenón Pereira, ¿sí? En la, como les decía, en la provincia de Santa Fe. Somos una localidad de tan solo 2.123 habitantes, inmersos en la llanura pampeana, pero bueno, con mucho potencial, con muchas actividades turísticas para que puedan conocer.
1: Buenísimo. Ahora, hablabas de que están muy cerca de Córdoba, por lo que entiendo, porque uno cuando llama aparece San Francisco. ¿Es la localidad cordobesa más cerca que tienen?
0: Exacto, nosotros estamos casi al límite con la provincia de Córdoba, con esta ciudad, la ciudad de San Francisco. Y bueno, es la más cercana que tenemos a la ciudad de a la provincia de Córdoba, sí.
1: O sea que casi cordobeses.
0: Y sí, tenemos ahí un parecido.
1: ¿Qué pinta más, la colación o el alfajor santafesino?
0: No, el alfajor santafesino.
2: Nico, sí. Recién nos contabas que tienen un poco más de 2.000 habitantes. ¿Cuál es el gentilicio de quienes nacieron en Zenón Pereira?
0: Mira, eso lo estamos trabajando, porque todavía no lo tenemos definido. Sí, hay varias versiones. Entonces, bueno, con un grupo de gente adulta que conforma un grupo de la revista de Z, Zenón Pereira tiene su propia revista, estamos ahí trabajando el gentilicio, que parece que es Zenón Peregrinos.
2: Mira,
0: podría ser ese el gentilicio. Muy pero todavía bueno. no está confirmado todavía.
1: ¿Cuántos años tiene la localidad?
0: Este año va a cumplir sus 135 años. Uh-huh. En septiembre, en el mes patronal, va a cumplir esos años.
2: Mirá qué bueno. Si tuvieras que elegir un lugar para mostrar una foto del destino, para que se identifique, ¿sí? ¿Cuál sería el lugar, digamos, donde sí o sí tengo que estar?
1: La foto imperdible.
2: Para decir, estuve en Zenón Pereira.
0: Bueno, es un poco difícil la pregunta, porque para mí todos los rincones de Zenón Pereira son hermosos e importantes. Pero hay uno en especial que ahora se me viene a la mente, que en lo personal me ayuda a despejarme. En esos días no estoy muy atareado, que es el monte del ferrocarril, en donde están esos enormes árboles, en donde están esos galpones, en donde está el caminito de las luces, que le decimos nosotros que está el auto, el autito que atrás sale de fondo el galpón, que dice Zenón Pereira. Para mí esa es una postal que tenemos nosotros y que nos identifica. No sé si hay ahí en alguna imagen de todas las que les mandé, si no después se las hago enviar, pero para mí es ese lugar. El predio del ferrocarril, que le decimos nosotros, para mí es uno de los puntos más importantes.
1: Nicolás está haciendo referencia a unas fotos que nos compartió para que ustedes puedan conocer Zenón Pereira a través de las redes de Portal Argentina también. Así que una vez que estás escuchando estas notas, si no fuiste a la página de ellos todavía, a las redes sociales, puedes entrar a chusmear en Portal Argentina. Seguimos recorriendo Zenón Pereira y te queremos preguntar ¿qué rincón o experiencia nos compartirías de esos que solo les gusta a los locales y que los visitantes como que van directamente a sacar la foto, ¿no? Esos rinconcitos mejores guardados, ¿cuál compartirías?
0: Bueno, compartiría desde el ingreso del pueblo, un ingreso renovado en donde no solo se ingresa al pueblo, sino también se puede tomar un descanso para tomar unos mates. Uh-huh. Siguiendo después por la Plaza Centenario, que también es una plaza muy linda, muy prolija, en donde los fines de semana funciona la calecita, en donde los niños pueden disfrutar paseos. Y
1: ¿sigue
0: también
1: habiendo
0: tenemos
1: sortija?
0: ¿Cómo?
1: Sigue habiendo sortija, viste que la calecita era tradicional, que te daban la sortija, uno sacaba y te daban una vuelta gratis. Ahora eso está tendiendo a desaparecer en muchos rincones del país. En Zenón, ¿la plaza tiene calecita?
2: ¿Sortija?
0: Mira, la calecita es pública, es una calecita comunal, sí, que está abierta para todos los niños.
2: Mira qué bueno.
0: Tanto sea para el pueblo como los que nos están visitando últimamente los fines de semana. También tenemos un trencito que es comunal, que era una carroza de los carnavales, que después, bueno, fue recuperada y se convirtió en un trencito, que también le voy a mandar imágenes si no hay ahí, que lleva a dar vueltas por las calles del pueblo, no solo a los niños, a los adolescentes, sino también a la familia completa, ¿no? A la mamá, al papá, la abuela, el abuelo, todos participan de ese trencito. Después también pueden recorrer, bueno, como les decía, el predio del ferrocarril, que ahí se van a encontrar con el centro cultural, que se encuentra en lo que era la ex estación del centro del ferrocarril, ¿no? El edificio. Después pueden recorrer Casa Viva, que es nuestro museo de culturas, en donde pueden encontrar muestras temporarias e itinerantes, y también pueden seguir visitando Museo Bucci, que es un museo automovilístico que tiene una historia familiar ligada al automovilismo muy importante. Uh-huh. Y después, bueno, pueden caminar y recorrer el circuito arquitectónico, que comprende de 26 edificaciones que presentan en sus fachadas la simbología masónica.
2: Bien.
0: Que, bueno, son casas muy imponentes, son esas casas nos diferencian de los pueblos de la región, ¿no? Porque además de ser casas imponentes, son casas que están bien mantenidas y que se puede observar bien ese legado.
2: De eso te quería preguntar también, ¿no? Con respecto a las historias, las leyendas, las anécdotas, ¿no? Lo que quedó en el pueblo de sus inicios, del legado masónico, ¿qué nos podés contar? ¿Qué se escucha en la calle, entre los vecinos tal vez más longevos?
0: Bueno, eso es un tema porque la verdad que la población, esa clase de población no tiene un registro, ¿sí?, de lo que haya quedado. Uh-huh. Solo de lo que sí tenemos registro es de que nuestro fundador, Don Zenón Pereira, él sí fue masón. Llegó al tope máximo de la masonería, el grado 33, y diseñó el plano del pueblo a su formación masónica. El pueblo está ubicado en la coordenada 31, la coordenada geográfica, pero está inclinado a 33 grados. El pueblo tiene 33 calles, pero no existe ni la 1 ni la 2. Arranca desde el número 3.
2: No te puedo creer.
0: Si vamos haciendo memoria, bueno, Don Zenón Pereira, grado 33, el pueblo está inclinado a 33 grados, tiene 33 calles, entonces como que hay un legado masónico muy fuerte de parte de él, ¿no? De dejar una impronta bastante importante.
2: Qué bueno, realmente. Cada día nos dan más ganas de descubrir todos los 8 pueblos que fueron preseleccionados. Hablemos de gastronomía. Uno va a Zenón Pereira. ¿Qué no se puede perder a la hora de comer, a la hora de algún espirituoso, ¿qué nos recomendás?
0: Nosotros tenemos una gastronomía muy variada, pero bueno, no se pueden perder alguna carne asada, de alguna pasta casera. La verdad que nosotros siempre recomendamos eso.
1: Pero tienen una fuerte tradición italiana, así que los platos italianos deben estar más que presentes en la gastronomía del lugar.
0: Sí, nosotros tenemos una gran influencia, por eso también somos la capital provincial de la fonda italiana y el ajenjo. Sí, nosotros consideramos el ajenjo el trago típico de Zenón Pereira.
1: Mira, ¿y cómo es? ¿Es así para valientes o es un trago que se deja tomar?
0: Y es para un poco para valientes porque es un traguito, ¿no? Como decimos, un trago.
1: Un chupito,
0: que
1: como
0: es bastante fuerte, exacto, porque es bastante fuerte.
1: Para los días de frío. Bueno,
0: exactamente, o los días de calor también, porque se toma muy, es una bebida que se toma bien fría.
1: Ah, mira.
0: Bien fría, sí, es anís turco. Que se puede mezclar con amargo obrero, con bitter o con granadina, y tiene que ser bien frío.
2: Mira, ¿sí?
0: Acá lo que se cuenta es que los abuelos, los papás, cuando venían del campo de trabajar, ellos tenían en las heladeras el agua bien fría para prepararse el ajenjo, ¿no? Porque le sacaba la sed y le sacaba ese calor que tenían, ¿no? De tanto trabajar.
1: Claro. Porque se dedican a la agricultura.
0: Exacto.
1: Básicamente.
0: Sí, nuestra zona es una zona muy agrícola ganadera, además de que nosotros tenemos industrias, la mayor parte de las familias trabajan en el campo.
1: ¿Qué tipo de industrias acompañan a la ganadería, a la agroindustria?
0: Bueno, tenemos acopios de cereales, empresas de acopio de cereales, tenemos metalúrgicas, tenemos empresas que hacen, una empresa que hace fertilizadoras, y bueno, y después tenemos distintas pymes.
2: Bien. Muy bueno. Lo último.
1: Vamos a seguir recorriéndose, ¿no?
2: Sí, sí, yo te diría, invita a todo el país, te están escuchando desde Ushuaia hasta La Quiaca, te están escuchando en más de 600 radios, FMs, antenas, algunas online también, que se han sumado últimamente, en todo el país. ¿Por qué tienen que conocer o invitarlos a que conozcan directamente Zenón Pereira?
0: Bueno, los voy a invitar a Zenón Pereira, un pueblo de la provincia de Santa Fe, un pueblo distinto, que tiene mucha historia, que los segundos sábados de cada mes te va a esperar para conocer esa historia a través de un circuito guiado, que comenzamos por el circuito arquitectónico, seguimos por el cementerio, luego visitamos Casa Viva y finalizamos en el Museo Bucci, un museo automovilístico. No te puedes perder esta experiencia en la ruralidad santafesina.
1: Te vamos a, para cerrar esta nota, a pedir que completes la frase: Zenón Pereira es único porque...
0: Porque además de tener historia... tiene identidad, tiene cultura y tiene unos habitantes maravillosos que abrazan y acobijan al turista y al excursionista.
1: Muchísimas gracias. Para encontrar más información sobre Zenón Pereira, ¿a dónde ingresamos? ¿Cuáles son las redes?
0: Bueno, nosotros tenemos la página de la Secretaría de Turismo que se llama visite.zenonpereira, sino también se pueden contactar a la comuna local, a la comuna de Zenón Pereira. Pueden seguir las páginas también de los demás atractivos que tenemos: Casa Viva ZP, Museo Bucci, Masonería en Zenón Pereira. Estos son todos los Instagrams que pueden encontrar y solicitar información.
2: Perfecto. Te súper agradecemos por este contacto para Portal Argentina y ojalá que prontito podamos descubrir este
1: rincón de Argentina.
2: Tal vez, ¿quién te dice pueblo de los más lindos del mundo? Así que.
0: Para mí ya lo es.
2: Ya lo es, sí, obviamente, obvio. Sí, sí, pero me refería al reconocimiento de la,
0: sí,
2: de las Naciones Unidas. La verdad, felicitaciones, muchísimas gracias. Nos vamos a dar una vuelta ahí por el Museo Bucci, por la...
1: Voy a contar algo.
2: Sí.
1: Primer salón del automóvil que me toca trabajar,
2: sí,
1: estaba enfrente de la gente del Museo Bucci y estaban pintando un cuadro increíble y con Cocho nos acercábamos todos los días a ver la progresión de ese cuadro, cómo iba avanzando. La verdad que ahí los conocí y es muy interesante.
0: Bueno, ese cuadro que vos viste está acá expuesto en el museo.
2: Mirá.
1: Ah, mirá.
2: Mirá vos.
1: Sí. Hace muchos años ya. Me siento...
0: Sí.
1: El tiempo pasa y nos vamos poniendo viejos.
2: Te agradecemos muchísimo.
1: Muchísimas gracias, Nicolás.
0: No, chicos, gracias a ustedes. Y bueno, los esperamos cuando quieran para descubrir presencialmente Zenón Pereira.
1: Allá estaremos. Te mandamos un beso grande y un beso a toda la gente de Zenón Pereira.

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2: Los precios del petróleo se encaminan a una ganancia semanal del 5% mientras persisten los riesgos de suministro en Medio Oriente. La nueva escalada entre Estados Unidos e Irán retrasó la reapertura total del Estrecho de Hormuz, vía marítima que antes de la guerra canalizaba cerca del 20% del suministro mundial diario de petróleo y gas, lo que impactó de manera directa en el Brent y en el WTI.
3: Nacional
2: admitió que mucha gente todavía no recibe los beneficios del programa económico. El viceministro de Economía sostuvo que la estabilidad macroeconómica aún no se trasladó plenamente a la vida cotidiana. También descartó un mayor gasto público con fines electorales y aseguró que el crecimiento estará impulsado por el crédito y la inversión privada.
3: Deporte.
2: Selección Argentina versus Suiza por los cuartos de final. La albiceleste chocará ante los europeos este sábado desde las 22 en el Arrowhead Stadium de Kansas City en busca de llegar a las semifinales. El duelo inicia a las 22 horas.
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0: La calle es su lugar, el tema de Ana, ¿se acuerda? Guyot y Turri y Tot, una muy buena canción que marcó a mucha gente allá lejos ese tiempo, ¿no? Un clásico de este trío argentino que la rompieron en los 80, en los 90. Bueno, aquí estaban, y nosotros seguimos dando vueltas por el país y eligiendo o conociendo de alguna forma a los pueblos más lindos del mundo, los 8 destinos que fueron seleccionados por como argentinos, ¿no? Para competir por los más lindos de todo el mundo. ¿Te parece? ¿Vamos a otro lugar?
1: Sí, ponete el acelerador.
0: Dale, quédate acá. Esto es Portal Argentina. Jingle y vamos.

0: seguimos desbloqueando destinos. Estos 8 elegidos entre los 56 de Argentina
1: y los para convertirse 600 en un, del mundo.
0: Para convertirse en uno de los mejores pueblos del mundo mundial. Y uno va a ser Argentina, lo sabemos, lo sentimos. Y el que vamos a desbloquear hoy está en la provincia de La Rioja.
1: En La Rioja.
0: Se llama Sanagasta. Nunca estuvimos ahí.
1: Sí, es cierto.
0: Con Portal Argentina hasta el día de hoy. Así que si nunca pasaste por este lugar, presta atención porque lo vamos a descubrir juntos. Tenemos a nuestra embajadora del día de la fecha, ella es Magdalena García, es la secretaria de gobierno del municipio de Sanagasta. Bienvenida a Portal Argentina, Magdalena.
2: Hola chicos, ¿cómo están? Muy buenas tardes, un gusto poder escucharlos, poder estar en su programa. La verdad que orgullosa secretaria de este departamento,
0: Qué grande. Y me imagino, ¿cómo lo vivieron? ¿Cómo vivieron en Sanagasta esta postulación y ser uno de los 8 elegidos?
2: La verdad que todavía seguimos con la alegría de haber sido en principio postulados por la provincia, de haber sido seleccionado dentro de los 56, estar dentro de los 8 para ir ya hacia la selección de la ONU. Muy contentos, felices y con mucho entusiasmo para seguir trabajando por el turismo, porque si bien esta es una construcción de años, de un Sanagasta que quiere ser vista por todos, por el mundo, que quiere ser visitada, hoy con esta selección, con este galardón que ya es muy importante para nosotros, la verdad que nos da mucha fuerza para seguir.
0: Una gran visibilidad.
1: Eso, claro.
2: Exactamente.
1: Para los que no se ubican, ubiquémonos en el mapa. ¿Dónde está este pueblito elegido por la OMT como ya uno de los finalistas como mejor pueblos de Argentina? Y también contanos dónde está y cuál es la mejor manera de llegar para que nos están escuchando a través de distintos lugares del país.
2: Bueno, Sanagasta se encuentra en la provincia de La Rioja, solamente a 30 kilómetros de la ciudad capital. Es decir, que la accesibilidad al pueblo es rápida, tenemos una ruta hermosa que también pasa por el dique de los Sauces, que está antes del ingreso al pueblo. Uh-huh. Es decir, que desde ya pasando los túneles, que pasan también por nuestro cordón montañoso, van a poder llegar al departamento y vivir la naturaleza, que es muy diferente de la capital, ¿no? De una capital con mucho movimiento, con mucha actividad. Solamente a media hora se encuentra con un pueblo cálido, con un pueblo de mucha naturaleza y con gente de pueblo, ¿no? Que es lo más importante.
0: Ahora, vamos a profundizar un poquito más y vamos a conocer quiénes son, cómo se les dice a los nacidos en Sanagasta.
2: Bueno, nosotros somos sanagasteños.
0: Bien.
2: ¿No? Esta es una villa de 3.000 habitantes, uh-huh. Una de los departamentos más chicos de la provincia de La Rioja, que nos encontramos tan cerca de la capital que somos casi un valle de La Rioja por ser un departamento tan chiquito, ¿no? Pero que lo que es la cultura, la religión, la identidad del pueblo la seguimos sosteniendo y esto es lo que nos identifica y es también lo que nos llevó a esta selección, ¿no? Porque si bien contamos con dos parques importantes, uno de ellos a nivel provincial, que es el Parque de Dinosaurios, en donde se han encontrado nidadas, huevos de dinosaurio, que bueno, también nos posicionó de alguna manera a nivel nacional. Tenemos mucho más para ofrecer, como les decía. Un turismo religioso, tenemos diferentes bodegas también para que el turista o quien quiera venir a conocer pueda ir y pueda degustar, pueda conocer cómo se hace el vino acá en el departamento y tenemos mucha historia también que tiene que ver con esto.
1: Qué bueno.
0: Me encanta. Y Viste que ahora todo pasa por Instagram. Yo viajo y tengo que subir una foto, esa foto imperdible, ese videíto. ¿A dónde me recomendás que vaya para que me traiga esa foto, pero fotazo, fotaza?
2: Y nosotros tenemos lo que llamamos la cruz. Así, la cruz, ¿no? Esa es la denominación que está en el cerro. Y que allí, si uno se saca la foto, tiene de fondo todo lo que es esta maravilla de naturaleza que tiene el departamento. Todos los que vienen acá buscan esa foto. Y si no es esa foto, es pasar por el parque de dinosaurios también, sacarse allí, porque tenemos, obviamente, dinosaurios y los juegos de dinosaurios, que también es un atractivo muy lindo para todo el que viene a visitar San Agasta. Muchos lugares. Nosotros tenemos nuestro Alto Colorado, que es una formación antigua también, un bordo colorado, que fue desde siempre también la postal del departamento. Así que yo creo que el que venga tiene que quedarse para poder disfrutar todas y cada una de los espacios que tiene San Agasta para hacerlo.
0: Bien. Qué bueno, bien. La verdad que me voy quedando boquiabierta.
1: ¿Cuántos lugares, no?
0: Mucho.
2: Bueno, les puedo contar también que durante enero o febrero, también lo hemos tenido cambios de fecha, nosotros tenemos el Festival Chayero San Agasteño. Uh-huh. Ustedes sabrán que nos caracteriza como riojanos la chaya.
0: Sí.
2: Bueno, nuestro festival es el segundo a nivel provincial.
0: Mirá.
2: En importancia, sí, es un festival que la verdad que es muy elegido por toda la gente de la provincia de La Rioja y también fuera de la provincia, donde, bueno, tenemos la oportunidad de que nuestros artistas puedan estar en un escenario importante y también recibir a artistas nacionales, ¿no? Es muy elegido por la familia, por la tranquilidad de poder venir, de poder deleitarse con los artistas y de poder pasar las noches también degustando los atributos gastronómicos del pueblo, la empanada, el locro, ¿no? Es muy lindo y la verdad que se disfruta muchísimo poder recibir en ese momento, porque incluso también son fechas que el pueblo espera, porque recibimos una cantidad muy importante de gente, lo cual hace a la economía también del pueblo.
0: Claro.
2: ¿No? Entonces, también los invito a que para nuestro Festival Chayero puedan venir, puedan acompañarnos, puedan estar aquí y saber lo que es vivir la chaya de San Agasteño.
0: Qué lindo. Tiraste dos locro, empanadas, nunca comí una empanada riojana, tendría que ver cómo es la de San Agasta, pero
2: riquísima.
0: Riquísima. Bueno, pero claro. ¿Qué tiene una particularidad? Como viste que la de Salta tiene papa, la de distintas regiones le van poniendo pasas de uva, aceituna, otros te dicen
1: tres arrepules,
0: no,
1: o se hace con...
2: No, bueno, en nuestro caso no tiene esos aderezos, es más tradicional, ¿no? No, o sea, sí, seguramente que en algunos lugares la hacen, porque bueno, la gente también lo busca, pero la nuestra propia no tiene pasas de uva, no tiene aceituna.
0: ¿La carne de qué es? ¿Carne es matambre?
2: Sí, lo que la carne acá, las mejores son las carnes picada a cuchillo, o sea, no la carne picada, ¿entiendes?
0: Bien, sí.
2: Picada a mano, digamos, esas son las mejores, las más ricas, y bueno, las particularidades que tienen nuestras mujeres acá de hacer la masa rica, crocante, la verdad que es muy rica. Acá nosotros tenemos una plaza al principio del departamento, que es la Plaza 10 de Mayo, lleva el nombre del día de nuestro departamento en el que festejamos nuestro día. Ajá. Esa plaza, allí van a encontrar las mejores tortillas que puedan haber, las mejores.
1: Mira.
0: Las tortillas son como las que uno puede encontrar en Jujuy, esas que sea esa masa que la van rellenando.
2: Estas no son rellenas.
1: Ah, bien.
2: No son rellenas, pero son riquísimas, son muy ricas, también se las recomiendo. el que llegue por San Agasta tiene que pasar por allí.
0: Si no, no estuviste en San Agasta, te lo tengo que decir.
2: Es un puestito pequeño, muy pequeño, que tienen unas chicas allí, pero ustedes van a ver todo el día cola.
0: Mira.
2: Cola de gente esperando, y al frente ya te cruzas y tomas unos mates, por supuesto.
1: Qué bueno.
0: Bueno, ya se van haciendo una idea de por qué San Agasta está hoy en esta competencia representando a nuestro país. Para ir cerrando, compartí con nosotros alguna historia que sorprende, esa anécdota, esa leyenda urbana que haya en el lugar, algún hecho histórico que haya pasado en la localidad, Magdalena.
2: Bueno, les puedo contar, como les comentaba, de que teníamos el parque de dinosaurios, también tenemos un parque temático, Cueva de las Brujas, para que también le interese el turismo mitológico, tenemos un parque Cueva de las Brujas. Mira. ¿Qué vamos a encontrar allí? Allí van a poder conocer la historia mitológica de nuestro departamento, en donde entre las montañas van a llegar hasta cierto punto donde van a poder observar esa cueva donde nuestros abuelos, tíos nos comentaban que en su niñez ellos a su vez escuchaban de sus mayores que allí se escuchaba música, que se escuchaba rituales. Mira. Los días viernes, ¿no? ¿Y qué es lo que pasaba allí? Se supone, cuenta la historia, que allí se encontraba el supay.
0: Ajá.
2: Se encontraban mujeres que estaban con él, que bailaban y que se convertían en brujas. Era la reunión de brujas allí en ese lugar. Qué y bueno. Muchos escucharon esos sonidos porque por allí pasaban lo que son los camperos, los que iban al campo con sus caballos, ¿no? Y ellos son los que más escuchaban esas risas, esos sonidos allí en la montaña, en medio de la montaña. Entonces también es un lugar a donde puedes venir a visitar y observar, obviamente en el día, y poder conocer esa historia que todavía nos cuentan nuestros abuelos.
1: Magdalena, invita a los argentinos. ¿Por qué los argentinos tienen que incluir San Agasta en su próxima escapada, en su próxima salida, y qué cosas sí o sí tienen que descubrir para decir, estuvimos ahí? Invítalos a todos, te están escuchando literalmente desde Ushuaia hasta La Quiaca, desde la cordillera, en más de 600 radios de todo el país. Háblales.
2: San Agasta es un lugar acogedor para que todo el que quiera venir y estar en un lugar de descanso, de tranquilidad, con un clima templado. La verdad que llegar acá a San Agasta, estar en medio de montañas hermosas, poder disfrutar de un río, del río de Huaco para el verano, o quizás una escapada, como ustedes dicen, para conocer esto de lo que es la mitología, lo que pasaba antes de esto que nos cuentan y que quizás nos da un poquito de temor, pero también de mucha curiosidad, o quizás conocer la historia tan lejana de los dinosaurios y por qué los dinosaurios venían acá a San Agasta y hacían sus nidadas, por qué encontraron tantos nidos de dinosaurios y poder verlos estar allí enfrente de eso que pasó hace tantos y tantos años. Y si lo que nos interesa es la religión, acá tenemos un circuito religioso muy importante con una virgen, que es la Virgen India, traída hace muchos años y dejada aquí en San Agasta, no sabemos por qué, pero allí está ella cuidándonos y haciendo muchos milagros, porque hay una devoción muy grande de la provincia de La Rioja por esa virgen que llegó a San Agasta a protegerla, a cuidarla, y que también nos está otorgando, porque estuvo dentro de lo que fue lo que nosotros ofrecíamos para estar seleccionados hoy en día, fue esta historia en la religión, en la cultura, como nuestros artesanos también, artesanos que en nuestros espacios, en otros lugares y ferias van a poder ver lo que ofrecen, que es lo que muestran como pueblo, como San Agaste, y lo mejor que tenemos, aparte de todo, es nuestra gente, la gente que está ávida de esperar a que vengan a conocer y ofrecer lo mejor que tenemos en San Agaste, que es nuestra calidez.
0: La verdad que a mí ya me lo vendiste, ¿eh? Voy a tener...

0: Muchísimas gracias.
1: Felicitaciones.
0: Felicitaciones por estar ahí entre los 8 destinos de Argentina y vamos por el mejor pueblo turístico del mundo, ¿eh? Vamos por todo.
2: Bueno, muchas gracias, ojalá, pero ya estamos muy contentos y muy entusiasmados con esta selección y vamos por más, seguramente que sí, tenemos mucho por trabajar para seguir siendo uno de los mejores pueblos.
1: Muchas gracias. Son.
0: Ya están.
2: Exactamente.
1: Gracias por pasar por Portal Argentina. Te mandamos un beso, Magdalena.
2: Un abrazo grande y los espero.
1: Gracias.
0: Chao, chao.
1: Bueno, así pasaba Magdalena García, secretaria de Gobierno del municipio de San Agasta en la provincia de La Rioja, por Portal Argentina.

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0: Qué lindo, ¿eh? Sí, el Arca de Noé ahí en Calamuchita, ¿eh? En Villa General Belgrano. Qué ganas de ir para allá. Bueno, señoras y señores, esto es Auto Rojo, la banda rosarina Vilma Palme Vampiros. Acá, dale. En Portal Argentina, esta es tu otra manera de viajar. Siguen llegando mensajes al 11 25 20 60 40. Quédate acá, vamos.

0: Fronteras en América, en esta edición de día viernes, era la música con los Pericos en aquel momento interpretada por la canción por el Baiano, ¿no? Sí. Por Fernando Hortal. Les mandamos un abrazo grande también al Baiano, a todos los Pericos y al hermano del Baiano también. Veo que se nos está yendo el programa. Vamos mañana con toda Argentina. Nosotros te esperamos en la radio el fin de semana y si no el próximo lunes ya con un montón de destinos nuevos vamos a empezar a... Vamos a seguir desbloqueando destinos termales de todo el país y también destinos de nieve. Nos quedan un par de destinos de nieve todavía.
1: Así es. ¿Y se acuerdan que hace unos días entrevistamos a un rosarino que se tiró con la bandera, el día de la bandera justamente, sí, con una bandera desde General Alvear?
0: Sí.
1: Batió su propio récord y ayer lo hizo de nuevo.
0: Lo hizo de nuevo en
1: Esta
0: Lobos.
1: Esta vez en Lobos.
0: Impresionante. A Fernando, ¿no?
1: Sí, Fernando.
0: Le mandamos un fuerte abrazo y felicitaciones. Porque lo volvió a hacer.
1: Pesati, estaba pensando en una agencia de viajes. Pues yo tenía nombre de agencia de viajes y no me salía cuál era.
0: Un abrazo grande.
1: Fernando Pesati.
0: Nolberto se llama el de la
1: Fernando
0: agencia de viajes.
1: Fernando Pesati.
0: Gracias por estar. Muy buena vida para todos. Quédense en la radio y nos vamos a Argentina, por supuesto.
1: Vamos,
0: y nos escuchamos.
1: Vamos.
0: Sí, nos escuchamos este fin de semana y si no el próximo lunes.
1: Dale.

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2: Ataques aéreos golpearon Irán tras los bombardeos de Estados Unidos, pero nadie se los adjudicó. Una serie de explosiones sacudieron el sur del país horas después de que el Comando Central norteamericano anunciara el fin de su ofensiva. Teherán no culpó a nadie, pero advirtió a los Emiratos Árabes Unidos.
3: Nacional.
2: Patricia Bullrich retrocedió con sus críticas a las listas colectoras. No me gusta, pero no encontramos un sistema mejor, dijo. La senadora de la Libertad Avanza había cuestionado el esquema que impulsa la Casa Rosada, al que 24 horas antes acusó de deformar el sistema electoral.
3: Deporte.
2: La Casa Rosada podría albergar a la selección argentina en su regreso. La ofreció el presidente y aseguró que no estará si el plantel decide visitarla. El presidente insistió en evitar cualquier interpretación partidaria y remarcó que si los jugadores deciden saludar a la gente a su retorno al Mundial 2026, el eventual festejo les pertenecerá únicamente a ellos y a la gente.
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0: 14 horas, 23 minutos.
1: Volvió a latir el corazón de millones de argentinos. Una vez más, la celeste y blanca demostró que no conoce los límites cuando juega unida, cuando juega por la bandera, por su gente y por la historia.

Detrás de este equipo hay una idea, un sueño y un conductor. Lionel Scaloni y su escaloneta volvieron a demostrar que la humildad, el trabajo y la unión pueden construir algo inmenso. Desde cada rincón de la Argentina, desde cada casa, cada club, cada barrio y cada plaza, una sola voz acompañó a la selección. Porque cuando suena el himno nacional, no existen diferencias. Somos uno solo. Somos un mismo sentimiento. Somos una misma bandera. La pasión argentina no se explica. 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

0: 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Estos son los principales títulos de la hora.
1: Servicio de noticias internacionales.
2: España, atrapados por el fuego en pocos minutos. El incendio en Los Gallardos, en Almería, sorprendió a las víctimas mientras buscaban una salida en coche o a pie. El balance provisional indica 12 fallecidos, aunque podría ascender a 13. Entre ellos se encuentran 4 británicos que fueron hallados en el interior de un vehículo.
0: Nacionales.
2: Elecciones. Los gobernadores preparan un festival de desdoblamientos y miran a mayo del 2027. Los caciques buscan llevar la discusión al terreno local y neutralizar los armados libertarios. El debate por la reforma electoral y el futuro de las PASO condicionan las definiciones.
0: SDN.digital. Deporte.
2: Barco y Paz entraron en los partidos decisivos del Mundial. En los duelos de eliminación directa ante Cabo Verde y Egipto, ninguno de los dos jóvenes que llegaron en buen nivel tuvieron actividad, al igual que José el Flaco López. El panorama para ellos y los primeros cambios de Scaloni parecen no favorecerlos.
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2: Permanecer hasta este momento en una Copa del Mundo para cualquier selección cuando inicia quisiera llegar a este momento. Y no todos lo pueden lograr y van quedando gigantes en el camino, que ya no está Alemania, que ya no está Brasil. ¿Cuántas selecciones hay que ya no están en competencia? Que ya no hay latinoamericanos, que ya no hay sudamericanos, que solamente queda la Argentina, pero nadie más que acompaña al equipo de Lionel Scaloni dentro de todos los que iniciaron el sueño en esta Copa del Mundo. Es un boleto, es un pasaje a semifinales, pero es una verdadera final la que se juega en España y Bélgica. Un atractivo partido en la previa, lo vivimos en la cadena Gualampop, en 100 medios en toda la República Argentina y en nuestro canal de YouTube, en el canal de streaming de la cadena Gualampop, donde ya estamos transmitiendo en vivo.
3: Lo que sentimos cuando juega Argentina es difícil de explicar. 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
2: Y la previa de España-Bélgica, se trata de voces, se trata de análisis, se trata de poder contarle a quienes ya están enganchados, por supuesto, en la previa, de qué se puede venir, qué se puede esperar de esta España-Bélgica. Qué mejor que sumar entonces la voz de nuestro compañero Sergio Armando Sermón, quien será el encargado de los comentarios de este atractivo duelo que tenemos por uno de los cuartos de final de la Copa del Mundo. Sergio, querido, qué gusto, ¿cómo te va? Bienvenido.
5: Muy buenas tardes, Tony. Saludo para vos, para los compañeros, para toda la gente que nos está sintonizando, por supuesto, a través de YouTube, con este gran partido espectacular en el SoFi Stadium de Los Ángeles entre España y la República de Bélgica. La verdad, un partidazo realmente tremendo con esta España que mete miedo. ¿Mete miedo? ¿Será por la cuestión ofensiva o la cuestión defensiva? Me parece que el conjunto de Luis de la Fuente ha marcado que tiene un cerrojo defensivo imposible de penetrar prácticamente. Ya son 6 los partidos donde no recibe goles, sumando el último cotejo del Mundial anterior. Y esta Bélgica, que pareció resucitar en ese partido también, donde estuvimos juntos con este Senegal que parecía que se lo llevaba, que durante 85 minutos fue superior al conjunto de Rudy García, pero apareció ese amor propio, esa dosis de suerte también necesaria para los equipos para conseguir cuando van, y realmente empató la serie 2-2 y sobre el final del alargue Tielemans le dio la victoria con un penal, para algunos dudoso, en mi opinión creo que fue un claro penal del futbolista senegalés, y de esa manera convertirse en un nuevo pasajero a esos octavos. En los octavos donde prácticamente vapuleó a los Estados Unidos de América, realmente con un 4-1 tremendo para la historia, y que seguramente en esta oportunidad tendrá la chance de intentar al menos convertirle a ese cerrojo del equipo español, y además también tratar de dar el salto, ese salto que no logra dar para llegar a una instancia de semifinal desde el año 86, cuando fue rival de la Argentina en el Mundial de México. Por eso decimos de que todo tendrá que ver con lo que pueda proponer la España desde la Fuente, que en la versión ofensiva aún me parece que tiene bastante hilo en el carretel para demostrar, y por el lado de Bélgica a ver qué postura adopta ante uno de los grandes candidatos como España. Se sabe, ya lo hemos podido observar en algunos grandes competidores, que el rival se le mete atrás, lo invita a que lo ataque y después sufre las consecuencias. ¿Tendrá otros recaudos Rudy García con su Bélgica? Veremos en estos 90 minutos apasionantes que viviremos junto a todos en Cadena Gualampop.
2: Muy bien, bien, Sergio Armando Salomón, la voz del comentario, el análisis para la previa de España-Bélgica, Bélgica-España, un partido que se nos viene también a través del canal de YouTube de la cadena Golan Pop. Te invitamos a sumarte al canal de YouTube, al canal de streaming, busca Golan Pop en YouTube, venite a la comunidad Golan Pop, venite a la familia Golan Pop, suscríbete al canal, dale a la campanita, deja tu mensaje en el chat, arriesga a ver quién va a ganar el partido. Queremos compartir la transición, como siempre, con todos ustedes a través del canal de YouTube, en 100 medios en toda la República Argentina. Tenemos también a nuestro compañero Federico Male, quien nos acompaña, por supuesto, con los apuntes del campo de juego. Querido Fede, ¿cómo te va? Bienvenido, buenas tardes.
6: Hola, Tony, hola, Sergio, muy, pero muy buenas tardes. Hola a toda la audiencia Golan Pop. Bienvenidos al partido número 98 de este Mundial. España-Bélgica en el Estadio de Los Ángeles. Vamos a ir repasando de a poco cómo llegó cada uno a este Mundial y cómo le está yendo. Arrancando por el lado de la selección de España, llegó al Mundial como puntera e invicta en su grupo, donde compitió contra Bulgaria, Turquía y Georgia. De esos encuentros ganó 5 y empató tan solo 1. Recibió 2 goles en aquellos 6 encuentros y logró sellar su pasaporte para venir a este Mundial. A España, que fue campeona del mundo en el año 2010 con aquella generación dorada. Una hazaña que sueña con repetir, pero que no ha logrado estar a la altura de aquello que consiguió en aquel año, porque en el 2014 sufrió la maldición del campeón, se fue en fase de grupos. En Rusia 2018 cayó en octavos de final contra la anfitriona rusa, que fue la sorpresa de aquella edición de la Copa del Mundo. Y en Qatar 2022, la edición anterior, se fue en octavos frente a Marruecos, donde perdió por penales errando los 3 que pateó. Esta vez ya superó, o sueña con seguir creciendo, porque pasó de ese partido que le costaba tanto. Ha llegado a muy pocas semifinales en su historia, pero en este Mundial fue puntero, sacó 7 de 9 posibles. Debutó con un empate que abrió muchas puertas, que empezaron las preguntas frente a Cabo Verde, que terminó siendo un rival muy digno para el resto del Mundial. Le ganó por goleada a Arabia Saudita 4-0, así pudo enderezar el rumbo, y llegando a el final de la fase de grupos le ganó 1-0 a Uruguay para dejarlo afuera. En los 16avos, el nuevo cuarto partido de los mundiales, goleó por 3-0 a Austria, en un partido que le quedó muy cómodo para seguirse afianzando, y viene de jugar un partido correcto, por no decir aburrido, pero que le bastó ganarle 1-0 a la Portugal de Cristiano Ronaldo para meterse en los cuartos de final.
2: Bien, excelente, Fede, querido. Excelente, excelente, Fede, muchas gracias. Federico Male, con los primeros apuntes importantes que hay que ir conociendo, por supuesto, en esta previa de España-Bélgica, Bélgica-España, cuartos de final. Uno de los dos avanzará a semifinales, uno de los dos será rival de Francia, que ayer con una enorme transmisión de la cadena Golan Pop, también lo vivimos en nuestro canal de YouTube y en 100 radios. Para eso también estuvimos, por supuesto. Hoy vamos a ver quién resulta ganador de España-Bélgica. ¿Quién será el rival de Francia en semifinales? La voz de Matías Díaz, nuestra voz informativa en la central de la radio. También lo sumamos, por supuesto. Mati, querido, ¿cómo estás? Bienvenido.
7: Jorge, Tony, Mazón, Sergio Armando Salomón, Federico Male. El gusto, el placer y la satisfacción de saludarlos, al igual que a todo nuestro canal de YouTube. Efectivamente, ayer estuvimos con la clasificación de Francia, que derrotó 2-0 a Marruecos. De acá, de España, Bélgica, saldrá el rival del equipo galo, ¿sí? Además, mañana tendremos doble transmisión. Comenzaremos a las 17 con Noruega-Inglaterra. Hoy alguien me preguntaba, ¿a las 17? Sí, a las 17 horas comienza ese partido Noruega-Inglaterra. Y al término, Argentina-Suiza. Doble transmisión para nosotros, para conocer a los semifinalistas. Tenemos una encuesta en el aire. ¿Qué selección enfrentará Francia en semifinales? ¿España o Bélgica? El 77% va por España. El saludo para Antonio Tesorero. Vamos Bélgica, desde Tarija, Bolivia. Saludos Antonio, estimado. Daniela Camacho Valdés, vamos España. El saludo para Cadena de Folclore, que también se suma a través de nuestro canal de YouTube. No se olviden de los likes, no se olviden de las suscripciones. Así seguimos sumando. Actualmente somos más de 36.700 suscriptores. Apretá la campanita. Tenemos 36.708 suscriptores a esta hora. Así que vos también te podés integrar a esta familia para vivir el fútbol del Mundial y obviamente cuando vuelva el fútbol argentino y el fútbol internacional, Tony.
2: Bien, excelente, Mati, muchas gracias. Matías Díaz, la voz informativa. Dale, venite, venite al canal de YouTube de la cadena Golan Pop. Empezá a dejar tu mensaje, que estamos compartiendo, por supuesto, ya la previa de España-Bélgica. Qué buen partido se nos viene. Promesa de partidazo, realmente. Ya vendremos con más datos con Federico Male, por supuesto, para conocer también algo de Bélgica. España sueña con el título de campeón. Ya ha pasado un largo tiempo de aquella España que fue sensación, que logró el título. Querido Sergio Armando, hay que empezar para España a tratar seriamente esta posibilidad, porque estar en un cuarto de final no es poca cosa para la Furia Roja.
8: Totalmente, siempre se la mencionó a España como una de las grandes candidatas, al igual que Francia, también a la Argentina, por supuesto. Creo que estos equipos que han llegado a esta instancia realmente han dejado conformes a aquella gente que los tenía como candidatos. Pero por supuesto, lo que decíamos recién también, ¿no? ¿Será que le falta explotar definitivamente en ofensiva a España? Vemos muchos resultados por la mínima también, sobre todo contra Portugal, un partido que estuvo parejo. Me parece que sacó diferencia en una distracción del equipo portugués sobre el final del partido, pero de todos modos la mejor versión española ha sido la férrea defensa, porque es un récord histórico con 6 partidos mundialistas donde no le pueden convertir goles, y siempre lo dijimos, siempre lo mencionamos también como una de las variables y algo determinante en los equipos, que quien se defienda mejor seguramente tendría chances de escalar en este Mundial. Lo ha hecho muy bien España, me parece que en el debe está esperando que aparezca la explosión de Lamine Yamal, por supuesto, sobre todo esta figura, esta estrella que tiene el conjunto de España. Y por el lado de Bélgica, creo que su resurrección futbolística provino de aquel dramático partido ante Senegal. Creo que fue un espaldarazo tremendo, tal cual le sucedió a Argentina, ¿no? En el partido de octavos de final, donde prácticamente estaba sentenciada la historia, pero ese fuego sagrado de los equipos y de los jugadores argentinos hicieron revertir la historia. Por eso me da la impresión de que también se la juega Bélgica, pero todo tendrá que ver, Tony, audiencia, en mi opinión, a cómo se plantea el equipo en el campo de juego. ¿Cómo lo plantea? Si lo esperás demasiado atrás, le pasó a Marruecos en la jornada de ayer. Era inminente que en cualquier momento lo iba a invocar el conjunto francés, porque no se puede jugar todo el tiempo defendiéndote, no solamente en tu campo, sino en tu propia área. Si uno repasa un poquito mentalmente el cotejo de ayer de Marruecos, era una invitación permanente a que lo atacara Francia, y de tanto ir, tanto va el cántaro a la fuente, que en algún momento ocurre lo que ocurrió. Venció 2-0 el conjunto de Francia. Por eso digo que habrá que ver cómo toma este cotejo Bélgica. Si lo plantea más en mitad de cancha, ¿por qué esperarlo a España? Me parece que prácticamente es suicida.
2: Bien, Sergio Armando Salomón, primeros conceptos que va vertiendo ya en la previa de la cadena Golan Pop, la Copa del Mundo, el fútbol mundial reunido tras una misma ilusión levantar la copa. Estamos esperando por Bélgica, por España, en un ratito ya las formaciones, en un ratito más datos. Estamos en la previa, venite al canal de YouTube de la cadena Golan Pop, dale, sumate, venite a la familia, a la comunidad Golan Pop, suscribite al canal, pone tu me gusta, deja tu mensaje en el chat, queremos leerte. Desde dónde están escuchando la transmisión, por supuesto, de este partido. Desde dónde están prendidos, enganchados a través del canal de YouTube. Esperando, por supuesto, todos el gran partido de Argentina mañana. Todo el Mundial pasa por la cadena Golan Pop.
7: Arturo dice, saludos, los que amamos el fútbol. Queremos a Messi y a Argentina fuera del Mundial. Mira la dureza de Arturo en nuestro canal de YouTube, donde tenemos tan solo 9 pulgares arriba. Ahí llegó el like número 10. Vamos, sigan poniéndole el pulgar arriba, el me gusta. Necesitamos de ustedes para que YouTube como plataforma nos empiece a mostrar y que lleguemos a más personas. Like número 11, muchas gracias. Pulgar número 11, hay que suscribirse también a nuestro canal de YouTube, 36.708 suscriptores a esta hora. Un like más, el número 12, bien, se van sumando así, Tony, para que lo vayamos leyendo en vivo y en directo. La encuesta todavía marca favoritismo amplio por España, que lo imaginan enfrentándose a Francia. ¿Qué más dicen? Ashlyn, Valeria, Martínez, desde Honduras, manda la banderita. Gracias, Valeria Martínez. El saludo para ti y para toda la gente que nos escucha en todo el mundo.
2: Bien, el abrazo grande para todos y para todas quienes están enganchados ya en el canal de YouTube de la cadena Golan Pop. Estamos sonando en todo el mundo, por supuesto. Llegamos a distintos lugares de nuestro querido planeta para poder contar lo que pasa con el fútbol mundial, con España y con Bélgica. Paso por Federico Male. Quiero conocer algún otro datito en la previa. Tenemos un rato todavía por delante mientras los equipos trabajan en el campo de juego esperando por el arranque. Tengo a Federico Male con novedades, con alguna información más que tenemos, por supuesto, en cuanto al camino de Bélgica.

0: goleó 5-1 a Nueva Zelanda para quedarse con el primer puesto de su grupo. Y en 16avos, la nueva instancia, el nuevo cuarto partido, le ganó 3-2 a Senegal en un partidazo. Que, como bien decía el comentarista, un penal sobre el final que algunos pusieron en duda, otros lo vieron claro. Yo coincido en que fue un penal bastante claro, es una patada sin pelota, bien sancionada por el árbitro, en tiempo extra 3-2 frente a Senegal, y viene de golear al único, que a los únicos que quedaban como anfitriones en este torneo. Sacó a Estados Unidos, lo ganó 4-1 en un partido que en la previa iba a parecer más peleado, porque Estados Unidos venía teniendo un gran mundial, porque venía dando que hablar, dando batacazos, había metido muy buenos triunfos, había pasado muy bien la fase de grupos, pero se encontró con una Bélgica que pareció recordar quién era, que pareció darse cuenta las individualidades que tenía dentro de su plantel y lo goleó firmemente 4-1. En el año 2022, esta Bélgica se quedó en cuartos de final. Este año no quiere repetir eso, porque recuerda muy bien que hace dos mundiales atrás, en Rusia 2018, consiguió su mejor actuación en la historia de los mundiales, sacando un tercer puesto.
1: Bien, estupendo, Fede, estupendo. Datos que vamos sumando a la previa de España, Bélgica, promesa de partidazo. Hay buenos valores en el campo de juego. España, que es una selección que viene soñando con el título mundial desde hace un largo tiempo a esta parte, armando un equipo que, como decía también recién Sergio Armando Salomón, espera todavía la explosión de Lamine Yamal. No ha tocado el techo todavía Lamine Yamal en la selección de España. Hay algunos cambios en España, uno por lo menos que ha llamado poderosamente la atención en la mitad de la cancha. Evidentemente Luis de la Fuente ha pensado, ha planificado el partido para medirse contra un rival que sabe de la Fuente también le gusta manejar la pelota como le gusta España, Sergio.
2: Exacto, exacto, creo que estás haciendo referencia al ingreso como titular de Fabián Ruiz, el hombre del PSG, que bueno, va a hacer ese doble 5 ahí junto a Rodri, jugador del Manchester, por supuesto, y va a hacer que Pedri quede en el banco de suplentes. Justamente porque se da cuenta también de que en el rival hay hombres muy importantes, como Kevin De Bruyne, también como en mitad de cancha Raskin. Este Raskin que ingresó justamente, Nicolás Raskin, número 23, en el complemento ante Senegal. Y le ha dado tanto equilibrio, entró muy bien, ¿te acordás que lo decíamos? En ese cotejo que había ingresado muy bien. Y creo que él le ha dado la confianza García para que sea el titular. Y llamaba la atención que en el cotejo ante Estados Unidos, yo creo que De Bruyne quedó en el banco, ¿no? No fue de la partida, claro, inicialmente, claro. Sin embargo, en esta oportunidad, Tony, audiencia, se apoya el técnico en los jugadores más experimentados, con más historias y que realmente le pueden aportar ese toque de experiencia ante un rival muy, muy encumbrado como este de España.
1: Bien, son algunas apreciaciones que vamos haciendo, por supuesto, de lo que se puede venir, de lo que puede ocurrir con España, con Bélgica, que en poquito más de media hora ya estarán disputando el primer tiempo del partido. Es un partido que se espera corto, hoy de 90 minutos, o imagino un partido que puede llegar a tener alargue, usted, querido comentarista.
2: Es complicado, ¿no? Pero si está equilibrado, yo creo y reitero, todo depende de la postura que adopte el conjunto belga para hacerse la difícil en mitad de cancha, y creo que también, ¿por qué no sorprenderlo? Recordemos también que tiene una carta muy importante conjunto belga con el número 17, Charles de Ketteler. Exactamente así es, que realmente se ha convertido en una pieza clave. Pero puede ser un partido largo si Bélgica equilibra en mitad de cancha a España.
1: Bien, estamos esperando por España y por Bélgica. ¿Qué opinás vos? Dejanos tu comentario en nuestro canal de YouTube. Venite a Golan Pop, buscalo así en YouTube. Venite al canal de YouTube, venite a la familia Golan Pop. Queremos escuchar tu opinión. ¿Quién gana? ¿España? ¿Quién gana? ¿Bélgica? ¿Habrá largue? ¿Habrá penales? ¿Cómo se define la historia? En un rato nada más comenzará el partido. Queremos leerte. Queremos que nos pongas tu pulgarcito arriba, que te suscribas al canal de la cadena Golan Pop en YouTube. Estamos viviendo la Copa del Mundo 2026, con la ilusión de España y de Bélgica de poder ser rivales de Francia, que ayer avanzó casi sin despeinarse frente a la selección de Marruecos. Veremos quién será rival de Francia en la primera semifinal, que quedará determinada en la jornada de hoy.
3: Jorge Ayala, Bélgica hoy golea.

0: Vamos, Lucan Con, dice por acá, aluvión de like, vamos, Bélgica, Valeria Martínez, dice España tiene que ganar, sí o sí, vamos España, vamos, con más de 100 en simultáneo, ¿qué selección enfrentará Francia? 73% va por España, el 27% va por Bélgica, 19 pulgares arriba, faltan, ahí llegó el like número 20, muchas gracias, vamos con más pulgares arriba, tenemos que tener por lo menos 50 para que Fede Male nos pueda contar las formaciones tanto del equipo español como el equipo belga. A ver si llega el like número 21. A ver quién nos está dando cuenta que no le dio like todavía a la transmisión. Ahí van a apretar el pulgar, lo van a pintar de blanco. Gracias por el like número 21. Contanos quién fue el like número 21 y quién va a ser el like número 22, el 23, el 24 y así sucesivamente, Tony.
1: Dale, dale, poné tu like, dejanos tu mensajito en el chat, queremos saber desde dónde están escuchándonos, desde dónde siguen la transmisión de la cadena Golan Pop, este estadio de Los Ángeles, una magnífica escenografía tiene realmente este estadio con capacidad para 71.000 espectadores, que tiene la particularidad única, es uno de los estadios más modernos en los que se ha invertido mayor cantidad de dinero para construirlo, para dejarlo con esta condición de una pantalla 360 que se muestra en todo el estadio. Nadie queda imposibilitado de ver la pantalla 360 que tiene este estadio de Los Ángeles, que está a unos 15 kilómetros del centro de Los Ángeles, a pocos minutos del aeropuerto internacional de la misma ciudad y que se inauguró hace 6 años prácticamente, no llega todavía, en septiembre de 2020. Aquí, por supuesto, se juega la NFL, también se ha jugado el Super Bowl. Bueno, es un escenario emblemático de Estados Unidos. Un escenario que evidentemente se ha convertido dentro de los más modernos y costosos jamás construidos. Más de 5.000 millones de dólares se gastaron para construir este estadio realmente espectacular, que ya está en una gran porción, para no decir casi casi completo, con mucho rojo hoy en las tribunas, querido Sergio Armando, porque es uno de los colores que coincide, ¿no?, entre los rivales que tenemos para estos cuartos de final.
2: Sí, sí, exactamente. Vos sabés que estaba observando, me da la impresión que es como si tuvieras una planta baja y 7 pisos, ¿eh? Un edificio de 7 pisos, algo así. Algunos más extensos, otros más acotados, pero de todos modos un estadio impresionante. Creo que también hay que, esto hay que decirlo, compañeros, de que casi todos los estadios que han albergado partidos de esta Copa del Mundo son realmente majestuosos, ¿no? Una estructura importantísima y además con un excelente campo de juego en cada uno de ellos, como no hemos tenido quejas prácticamente de los futbolistas. Vos fíjate que en las conferencias post partido la mayoría habla del juego, nadie habla del campo de juego, del piso, si está desparejo, si el balón pica mal o lo que sea. Realmente es admirable, ¿no? Un estadio totalmente cubierto que va a albergar una de las series más importantes de estos cuartos de final y que realmente son, junto a todos los escenarios de esta Copa del Mundo este de Sofía Stadium, realmente impactantes y al nivel más alto para semejante cita mundialista.
1: Sí, señor, está muy bien catalogado este estadio, que evidentemente es, insistimos, de los más modernos que hay, con un techo translúcido que deja pasar la luz natural del día, pero que si llueve, por ejemplo, el agua no moja dentro del estadio, está todo cerrado, todo herméticamente cerrado, y este, si no tengo mal el dato, es el último partido que alberga este estadio, ¿no? Es el último partido, tuvo 5 partidos en la fase de grupos, 2 partidos en los 16avos de final, y este cuartos de final, querido Fede Male, es el último partido que tendrá el Estadio de Los Ángeles, ¿verdad?
3: Así es, con este se va a terminar despidiendo el Estadio de Los Ángeles, que es espectacular. La pantalla del medio parece directamente sacada de una película de ciencia ficción. Son 70.000 los espectadores que habilitó la FIFA, pero en ciertos eventos, para conciertos y demás, puede llegar a albergar a más de 100.000 espectadores.
1: Bien, una cosa impresionante realmente, impresionante el estadio de Los Ángeles. Se nos viene España, se nos viene Bélgica. Lo contamos al estilo Golan Pop, lo contamos a través del canal de YouTube. Si estás ahí prendido, prendida, ponele me gusta a la transmisión, dale, ayúdanos con eso. Es gratuito, ponele pulgarcito arriba, metele al pulgar, dale, que nos ayuda un montón a seguir creciendo. Déjanos tu mensaje en el chat, participa de la encuesta. Queremos saber desde dónde estás escuchando, por quién apostás hoy, quién gana hoy. Avanza España, se viene Francia-España. Un duelo que muchos habrán imaginado, soñado para una semifinal, o pasa Bélgica y hoy lo deja en el camino el equipo español. Contanos en el chat de la cadena Golan Pop en YouTube, dale, ¿qué opinás del partido que se nos viene? Comenzará en un ratito nada más la historia y ponele pulgarcito arriba. Así en un ratito nada más presentamos formaciones de los equipos, querido Matías Díaz.
0: Exactamente, con más de 150 personas en vivo e indirecto, pero tan solo 23 pulgares arriba. Necesitamos de usted. Le contamos que con los me gusta, que es total y completamente gratuito, nos permiten a nosotros como medio de comunicación en YouTube ser mostrado en la plataforma de inicio de YouTube. Entonces más personas nos pueden encontrar y se pueden hacer de esta transmisión. Ayer más de 170 mil personas pasaron por la definición de Francia ante Marruecos. Nos vamos preparando para lo que será mañana la presentación de Noruega ante Inglaterra y por supuesto de Argentina frente a Suiza. Llegó el like número 24, a ver que levante la mano quien acaba de apretar el like número 24, lo vamos leyendo en vivo y en directo en la pantalla. Además de tener el resultado, tienen el texto, tienen sus propios mensajes que van apareciendo en pantalla, se pueden ir leyendo a ustedes mismos. Vamos por el like número 25, 25 likes más y vamos con las formaciones que lo va a contar Fede Male, pero necesitamos de su apoyo, like, comentario, suscripción, todo totalmente gratuito para que lo hagamos de una forma dinámica, con mucho feedback, con mucha retroalimentación, Tony.
1: Sí, señor, eso es lo que queremos. Queremos compartir con vos la transmisión. Por eso te invitamos a que le pongas like, a que levantes el pulgarcito, dale que llegamos. Tenemos que llegar a los 50 likes para poder contar las formaciones. Queremos 50 likes, nos falta muy poquito para llegar. Dale, dale que llegamos, dale que llegamos. Dejá tu comentario en el chat, así podemos saber desde dónde estás escuchando, qué opinás del partido, a quién le vas, por quién apostás en esta jornada mundialista, el cuartos de final que van a dirimir España frente a Bélgica. Vos meter el pulgarcito arriba, dale like a la transmisión. Nosotros ya te presentamos en un ratito el 11 titular de la Furia Roja y el 11 titular de Bélgica.
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1: Nos vamos aproximando a la hora del partido, ya en un ratito nada más van a salir los equipos al campo de juego. Ya han dejado por supuesto el terreno para irse a la zona de vestuarios, porque vamos acortando la distancia con la hora del arranque del partido, que será a las 4 de la tarde, hora de la República Argentina, desde donde transmite por supuesto, donde tiene su base, la cadena Golan Pop en la provincia de Córdoba, la provincia más mediterránea de la República Argentina. Te lo contamos bien al estilo Golan Pop. ¿Qué otro datito tenemos antes de meternos en las formaciones, querido Fede Vale, mientras seguimos recibiendo los likes que necesitamos para poder presentar formaciones? ¿Algún otro dato que podamos tirar en la previa para la gente que está enganchada?
3: Por supuesto, al ser dos selecciones europeas, varias veces se han enfrentado, 23 en total. 12 victorias fueron para la selección española, tan solo 6 para Bélgica y solo 5 empates. Un historial muy, pero muy positivo para España. Hablando netamente en mundiales, son 2 los cruces mundialistas que se han dado. En el año 1986, en el Mundial de México, en cuartos de final, la misma instancia, empataron 1-1. Y por penales 5-4 avanzó el equipo belga. Bélgica eliminó a España en el 86 por penales. En Italia 90, España y Bélgica se enfrentaron en fase de grupos y fue victoria de los españoles por 2 tantos contra 1.
1: Bien, excelente, Fede. Datos del historial que tienen, por supuesto. Bélgica y España, España y Bélgica. Se nos vienen en minutos nada más. Se saltarán al campo de juego los equipos. Estamos a la espera de eso. Estamos a la espera de un gran partido. La Furia Roja y los Diablos Rojos, que se vendrán, por supuesto, al campo de juego en cualquier momento. Bueno, veremos cómo están hoy de finos los que atacan, sobre todo, porque tengo la sensación de que va a ser un partido con muchos goles, querido Sergio Armando Salomón. Yo no creo que este partido vaya más allá del minuto 90. ¿Qué quiere que le diga? Para mí, se definen 90 minutos y vamos a tener muchas emociones,
2: Y yo acompaño esa corazonada suya, porque también considero lo mismo, ¿no? Por el momento que están pasando algunos hombres importantes. En el partido anterior, a España no lo salvó Oyarzabal, pero lo salvó otro Mikel, ¿no? Entonces, creo que también hay que verlo de ese lado, los cambios que pueden funcionar. Me refiero, por supuesto, a el futbolista Mikel Merino, ¿no? Que ingresó del banco de suplentes. Y también tengo una confianza enorme en este Charles de Quetaler, el número 17. Realmente estamos esperando también que aparezca Doku en toda su magnitud y Trossard por el lado de Bélgica. Y por supuesto, todo el talento que tiene este Dani Olmo para manejar los tiempos. También Baena, sumándose a Yamal, que es otro de los futbolistas que el mundillo futbolístico está esperando. Si uno hila muy finito, ya vamos a ir con las formaciones. Vos sabés que en Francia está Mbappé, que te salva permanentemente. En Argentina lo mismo, con el caso de Messi. Pero en España ha sido más un equipo que ha jugado en conjunto que con esa figura determinante para salvarte en los momentos importantes. Por eso digo de que también se puede inspirar en esta jornada Lamine Yamal, y creo que son instancias donde el jugador debe dejar todo el ingenio y también toda la garra, todo el fuego interior, porque es determinante este tipo de cruces. Se sabe que el que pierde, para el que pierde no hay mañana, Tony.
1: Sí, señor, por eso decíamos cuando arrancábamos nuestra transmisión que es un cuartos de final, pero que es una final, verdaderamente una final, porque aquí no hay una ilusión de llegar a una semifinal. Acá la ilusión es poder levantar la Copa del Mundo. Entonces, para eso tenés que jugar cada partido como una final. España lo sabe, Bélgica lo sabe, por eso aspiramos, pretendemos, esperamos, aguardamos un gran partido para esta jornada. En un ratito nada más, en minutos, se nos viene España con Bélgica. Vos ponele like a la transmisión en el canal de YouTube. Dale, dale, dale, dale. Súmate al canal de YouTube. Dejanos tu like. Ponele el pulgarcito. Dale un clic arriba al pulgarcito que tenés ahí en el medio de la pantalla para que podamos empezar a crecer esta propuesta que tenemos para vivir un duelo emocionante del Mundial 2026. Dale, dale pulgarcito arriba. Suscríbete al canal, deja tu mensajito en el chat. ¿Gana España? ¿Qué opinas? ¿Gana Bélgica? ¿Qué opinas? Contanos algo, dale. Queremos leerte en este chat que tenemos habilitado para que vos seas parte de la transmisión de la cadena Golan Pop.
0: María Barrera, arriba España, desde Dallas, Texas, Estados Unidos. Álvaro, España, bicampeón, 6-7, lo que tanto le gusta a Federico Male. También está Lucas, espero 35 pulgares arriba. Faltan 15 pulgares arriba. Más de 1500 personas ya pasaron por nuestro canal de YouTube, superando los 200 en simultáneo. Tenemos 36.709 suscriptores. Ahí llegó el like 36, el like 37. Juan Carlos Mendoza dice: ya dejé mi like. Fue el like 37. Juan Carlos Mendoza, que siempre nos escucha desde Colombia. Amplio favoritismo todavía por España en la encuesta. El 72% dice de que pasará España y que el próximo rival será nada más y nada menos que Francia, que por tercer mundial consecutivo ya está en las semifinales.
1: Gracias por tu like, gracias por tu pulgarcito arriba. Si no lo pusiste todavía, ponelo, que es totalmente gratuito. Y vamos creciendo juntos como la gran familia Golan Pop que somos. Dale, queremos tener 50 likes y contamos las formaciones de los equipos para saltar al campo de juego. No nos falta nada, dale, faltan poquitos. Estás ahí enganchada. Gracias a la gente que sigue sumando su pulgarcito arriba. Vos también pon el tuyo. Ya venimos con las formaciones, porque en un ratito aparecerán en el campo de juego España y Bélgica. Se está regando el campo en este momento, Federico Males.
3: Algo que se ha dado durante todos los encuentros, durante los 98 encuentros que lleva ya esta Copa del Mundo, este será el 98, todos los campos de juego son muy regados, son campos que buscan un juego rápido, que no premian el pelotazo, ha complicado algunas selecciones y ha ayudado a otras, pero es algo que se ha hecho costumbre en esta edición de la Copa del Mundo.
1: Tendrá que aparecer la figura de Romelu Lukaku hoy nuevamente para levantar el entusiasmo, el ánimo de Bélgica. Es un as de espada que tiene en el banco de suplentes Rudy García, que cuando lo ha necesitado, el tanque ha respondido, querido Sergio Armando.
2: Sin duda, es uno de los históricos, ¿no? Romelu Lukaku, por supuesto, que le ha dado soluciones, le aportó soluciones, lo hizo ante Senegal, también ante el conjunto de estadounidense, y que realmente es una pieza clave, ¿no? El momento del recambio es el jugador que te tira anímicamente el equipo hacia adelante. Recién hablaba del campo de juego, de regar permanentemente, Fede hacía alusión, y con gran certeza, de que es para darle mayor rapidez al juego. Pero es algo productivo para los futbolistas. Yo pregunto por la cuestión de las lesiones, muchos resbalones que pueden atentar contra la integridad física de los futbolistas, más allá de que se pretende la cancha bien regada para que tenga mayor movilidad el balón, pero se da ese contrapunto. Hemos visto algunas lesiones, algunas caídas bravas realmente que han complicado físicamente a los futbolistas. Por eso me parece también que es totalmente exagerado, ¿no? Más allá de intentar tener un juego fluido.
3: Coincido, y sobre todo por la tecnología en los botines, que se ha ido llevando cada vez más a canchas donde el pasto está más seco, donde no se moja tanto, porque ya la pelota lógicamente está también en un nivel de tecnología, lo hemos visto con los chips, donde no necesita tanta agua, y termina siendo contraproducente porque no llevan botines con los tapones para un pasto tan mojado, para un campo tan húmedo, y sobre todo porque es contradictorio. Ponen pasto sintético, que es una superficie muy dura, regada, lo cual lo hace una superficie no solo blanda, sino inestable, porque a diferencia del pasto convencional, no absorbe el agua y la humedad que transfieren los regadores.
1: Exacto, correcto. Son datitos importantes que vamos sumando, por supuesto, en la previa. Nos quedan 15 minutos de previa. Arrancará el partido en ese tiempo, en ese lapso, en 15 minutos. Pone tu like, dale. Pone tu pulgarcito arriba, dale. Pone tu pulgar arriba, queremos tener tu like. Si no lo pusiste, ponelo, que es gratuito, dale, que es totalmente gratuito. Vamos creciendo como la gran familia, gran pop que queremos ser. Queremos leerte en el chat en vivo. Déjanos, por supuesto, tu mensaje, para poder compartirlo con toda la gente que está enganchada a través del canal de YouTube. 100 medios en toda la República Argentina. Ya venimos, querido Matías Díaz, con las formaciones de los equipos.
0: Blanca Hernández, ya dejé mi like, también me suscribí, muchas gracias Blanca, ¿de dónde nos estás escuchando? Mauricio Salvador, Antena 8 de Tucumán, siguiendo la transmisión. Felicitaciones a este gran equipo de Gol & Pop. Gran nivel de profesionales, voy por Bélgica. Sin embargo, a pesar de la opinión de Mauricio y la gente de Antena 8, España tiene el 72% de los votos en nuestra encuesta. No se mueve la superioridad sobre el equipo español. Nos faltan 9 pulgares arriba, ¿eh? Nos quedan 9 likes, nada más y nada menos. Y Federico Male va a tener que contar las formaciones, así que necesitamos que ya empiecen a apretar el pulgarcito para que lo antes posible Federico Male y todo el equipo deportivo de Gol & Pop, ustedes conozcan las formaciones. No solamente lo va a contar Fede Male, sino lo van a tener en la pantalla de YouTube para que la puedan visualizar, donde salen también los gritos de gol, las tarjetas amarillas, los cambios, bueno, toda la tecnología, toda en nuestro canal de YouTube. Like 42, a ver quién dio el like número 42. Faltan 8, ahora 43, 44, 45. Prepare la garganta, Male, tome agua. Like 46, pedimos por el like número 46 en cualquier momento. Faltan 5 pulgares arriba y Federico Male va a tener que contar nada más y nada menos que las alineaciones titulares.
1: Sí señor, ya está preparando todo, planilla en mano, Federico Male preparado, ahí lo tenemos, como si fuera esto un hipódromo, está ahí en la gatera ya Federico Male, a punto de largar, esperando que le den la autorización para largar con las formaciones. Nos quedan, dale, 3, 4 likes, poné pone tu pulgarcito arriba, dale. Ponele el pulgarcito arriba, ponle like a la transmisión. Llegamos a 50 y damos a conocer el 11 titular de España y el 11 titular de Bélgica. Se nos viene un partidazo, se nos viene un partidazo en la cadena Golan Pop, lo vivimos. Palpitamos la previa. Falta poquito, muy poquito, muy poquito para que arranque el partido. Ponele tu like, que ahí vienen las formaciones a la cadena Golan Pop.
0: Faltan dos likes y ya vamos. A ver, dicen por acá Diego Chaparro, saludos desde Misiones Argentina, son unos capos. Siempre los escucho, aguante Argentina. Abrazo grande, Diego, es verdad. Siempre presente. Blanca, viva España, mi primera vez que lo veo desde México. Estimada Blanca, ¿desde qué parte de México? Mucha audiencia del país hermano de México se han sumado a partir de las transmisiones que hemos tenido del equipo Tri en nuestro canal de YouTube. Faltan dos likes y llegamos a los 50, a 11 minutos de nada más y nada menos que el arranque del partido. 12 pulgares arriba, a ver si llegamos al like número 49. Ahí está el like número 49. Falta uno, falta uno, falta uno. Como un rematador vamos diciendo cuántos faltan.
1: Sí, señor.
0: Like número 49. ¿Quién quiere más?
2: ¿Quién da más?
0: Exactamente. ¿Habrá algún premio para el like?

0: 50, ¿qué le podemos
1: hacer? A ver si aparece el like y algo puede haber. Así que ponelo, mira si después es un sorpresón que te llevas y tenés el like 50. Dale, ponelo. Cuénteme si aparece Matías Díaz el like 50 y presentamos formaciones.
2: Jerome González, saludos desde Chile. Juanito Eléctrico, Mario y el Lucho y Choro dice por acá. 50, 51, 52 likes. Ya está todo listo para que presente las formaciones, Tony.
1: Bien, excelente entonces. Estamos a un poquito más de 10 minutos para el arranque del partido. Todo es rojo en el estadio. Se viene España, se viene Bélgica. Presentamos en la voz de Federico Male. Formaciones de los equipos.
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4: La selección española, en el arco con la número 23, Unai Simón. Al fondo, línea de 4, con la número 12, Pedro Porro. 22 para Pau Cubarsí, 14 para Aymeric Laporte, 24 para Marc Cucurella. El doble pivote, el número 16 para Rodri. Único cambio respecto al anterior, el ingreso del número 8, Fabián Ruiz. Los extremos con la número 19, Lamine Yamal, y con la 15, Alex Baena. De enganche, el número 10, Dani Olmo. Arriba como único delantero, la 21 para Mikel Oyarzabal. Dirige tácticamente Luis de la Fuente.
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4: La selección de Bélgica, en el arco con la número 21, la número 1, Thibaut Courtois. Al fondo con la número 21, Timothy Castagne. Número 25 para Nathan Engoy. Número 4 para Brandon Mechele. Número 5 para Maxime de Kuyper. Al medio con la número 8 para Yuri Tielemans. Número 23 para Nicolas Raskin. Número 10 para Leandro Trossard. La número 7 para Kevin De Bruyne. Número 11, Jeremy Doku. 17, Charles de Catelere. Dirige tácticamente Rudy García.
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4: Los encargados de impartir justicia en este juego serán, como árbitro principal, Michael Oliver de Inglaterra, árbitro asistente 1 y 2, Stuart Burt y James Manwaring, también de Inglaterra. Cuarto árbitro, Ramón Abati, de Brasil. Quinto árbitro, Rafael Alves, también brasileño. Desde el VAR estarán Jared Gillett de Australia, Ivan Bebek de Croacia y Joe Dickerson de Estados Unidos.
1: Sí, señores, ahí viene España, ahí viene Bélgica, vienen las banderas que comparten colores, caminando hacia la mitad de la cancha, camperita celeste, camperita azul, que van apareciendo por el campo de juego. España, España vestido de azul, Bélgica de blanco y celeste al campo de juego, ante un lleno total en Los Ángeles, la Copa del Mundo en su máximo esplendor, la Copa Mundial de Fútbol y un cuartos de final que realmente se las trae. España, Bélgica, es uno de los duelos que muchos esperábamos ver en la Copa del Mundo. Estamos a nada, a instantes, a minutos, a nada de que arranque el partido. Van llegando a la mitad de la cancha los dos seleccionados, el dirigido por Luis de la Fuente, en España la Furia Roja, el que dirige Rudy García, el Bélgica los Diablos Rojos. Los dos quieren semifinal, pero hay boletos solamente para uno, Sergio.
5: Sin dudas, máxima expectativa en el estadio. Realmente hoy van a querer ser más diablos que nunca los de Bélgica, para bajar a la Furia española de tantos años, que aún seguramente conserva esa esencia, pero que le ha dado mucho fútbol en los últimos dos décadas. Realmente un panorama espectacular, mucha concentración de los futbolistas, claro que sí, ya lo están jugando en sus mentes. Y ahora el momento de los himnos, también algo representativo para toda la afición española en este caso.
1: Sí, señor, se viene el momento protocolar, el momento previo al arranque del juego. Querido Matías Díaz, ¿cómo venimos en el canal de YouTube con la cadena Golan Pop?
2: De manera extraordinaria, SRG, fiel oyente de Golan Pop, pongan like. Saludos para la banda estelar del señor Díaz Amalé y el gran Tony, oyente del diario Matador. De a poco vamos volviendo al fútbol nuestro. Juan Carlos dice, dejen su like, eso no duele. Joao Cabanga dice, España va a ganar 2-1 sobre Bélgica, 54 pulgares arriba, el 70% dice que va a ganar España. En nuestro canal de YouTube apretamos F5, 36.714 suscriptores se van integrando a la gran familia de Golan Pop.
1: Bueno, ya presentados los equipos, la parte protocolar previa al arranque del juego se desarrolla a esta hora en el terreno del campo de Los Ángeles. Un escenario realmente estupendo, magnífico. Se viene el partido, se viene España-Bélgica. Qué lindo duelo, qué lindo encuentro que se nos viene para compartirlo a través de la cadena Golan Pop, en 100 medios en toda la República Argentina y en el canal de YouTube de la cadena, con mucha gente conectada, por supuesto. Qué lindo duelo se puede dar entre, por ejemplo, España y Francia, si es que logra en la jornada de hoy avanzar, por supuesto, el equipo español, porque también puede ser un muy lindo duelo si llegara a pasar la selección de Bélgica, Sergio.
5: Sin dudas, habría que preguntarle a algún francés, ¿no?, a quién prefiere en instancia de semifinal. A mí me da toda la impresión de que, sea quien sea, España o el conjunto belga, será un momento muy, muy difícil. Pero claro, antes hay un partido que lo tendrán que dirimir los protagonistas en esta oportunidad. España, con esa fortaleza de saber que en defensa no ha recibido goles, y también esto de una invitación para esta Bélgica, de poder penetrar por una vez por todas la defensa del conjunto español. Y el mundo futbolístico está esperando la mejor versión ofensiva de España, sobre todo en lo que tiene que representar Lamine Yamal, que hasta el momento ha tenido buenos partidos, tan solo un gol, pero en algún momento se puede desatar, ¿no? Eso está claro, algo que seguramente querrá evitar también en esta jornada el técnico Juli García.
1: Sí, señor, mientras se van saludando los protagonistas, ahí se va terminando de acomodar absolutamente todo en el campo de juego. Se vienen los primeros 45 minutos, lo contamos al estilo Golan Pop, lo contamos a través de estos 100 medios que en todo el país también nos tienen presentes con el Mundial, con el fútbol, y por supuesto que también a través del canal de YouTube de la cadena Golan Pop, a donde queremos tenerte, queremos que te vengas a Golan Pop. Dale, venite a Golan Pop, ponele me gusta a la transmisión, dale, que tenemos poquitos, me gusta para la gente que tenemos conectada todavía a esta hora. Faltan likes, Matías Díaz.
2: Exactamente, 54 pulgares arriba. SRG pregunta lo mismo que Consulta Blanca, dice, si gana España, ¿le ven futuro contra Francia? ¿Ganará España o Francia? ¿Ustedes qué les parece, compañeros?
1: Va a ser un partido duro, Yo le digo la verdad, para mí acá se determina quién pasa cuartos de final, deja de tener un buen torneo y ya pasa a ser un protagonista de la Copa del Mundo. Hasta cuartos de final decís, bueno, tuviste un buen torneo, llegaste a cuartos. Si pasás cuartos, te transformás en protagonista ya estelar de la competencia. Yo lo voy a decir, yo le pongo una fichita a Bélgica hoy.
5: Yo también le coloco una fichita al conjunto belga, porque me tomo de ese partido que dio vuelta ante Senegal para después hacer lo que hizo, vapulear a Estados Unidos. Hoy será otro partido, por supuesto, un rival de fuste, de muy buen fútbol como este español, pero todo puede pasar y lo deciden los protagonistas dentro del campo de juego, Tony.
1: Sí, señor, por supuesto. ¿Qué opina Federico Male a todo esto? ¿Cómo va en su idea previa al arranque del partido la cuestión hoy, Fede?
0: Yo, para llevarles un poquito la contra a los dos, creo que va a ser un partido largo, no se va a definir en 90 esto, y va a pasar a España, que es de las selecciones las pocas que le puede hacer frente a Francia por lo ordenada que tiene la defensa y por lo cumplidor que es su lateral derecho Pedro Porro a la hora de marcar.
5: ¿Y Mati?
1: Bueno, perfecto. Sí, Mati, ¿qué dice?
5: Mati, a ver qué dice Mati.
2: Y yo voy a acompañar a relator comentarista, para mi Bélgica.
1: Bien, bueno, perfecto. ¿Qué opinás vos que estás enganchado y enganchada ahí en el canal de YouTube de la cadena Golan Pop? Dale, participá de la encuesta, poné tu me gusta, poné tu like. Contanos, ¿qué opinás de esta presentación que por supuesto tenemos de España y de Bélgica buscando un lugar en la semifinal con Francia en la Copa Mundial de Fútbol? Dale, pulgarcito arriba, dale que es gratis. Métele tu like, que se viene el primer tiempo del partido. Arrancará la historia, ya se va a poner en marcha todo. Se cumple un minuto de silencio. Esto, Fede, es por los incendios dramáticos que se han dado en Almería, en España, en estas últimas horas, ¿verdad?
0: Exactamente, es para acompañar a las víctimas y los familiares de las víctimas que han sufrido aquel incendio en Almería.
1: Bueno, excelente entonces, ahí está la información de por qué este minuto de silencio. Aprovecha a pasar por el canal de YouTube de la cadena, Mati.
2: Bueno, 56 likes, están quedándose atrás con más de 300 personas en vivo y en simultáneo. Ya hemos pasado las 3.000 personas en las visualizaciones, 36.715 suscriptores a esta hora en nuestro canal de YouTube.
1: Bien, excelente, Mati, muchas gracias. Se viene el arranque del partido. Ya se van desplegando los jugadores en el campo de juego para que pueda arrancar la historia, para que pueda comenzar el choque entre España y Bélgica. Bélgica vestido de celeste con algunos vivos rosas y sus puños de la camiseta y el cuello de color negro. España vestido de rojo. Se vendrán los primeros 45 minutos del partido. Va a arrancar la historia. La va a mover Bélgica desde la mitad de la cancha cuando piten Michael Oliver, el árbitro británico designado para este duelo. Se viene en cuartos de final de la Copa del Mundo. Presentamos los primeros 45 minutos.
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1: La pelota sobre el área de España, terminó saliendo por línea de fondo esa pelota, habrá saque de meta, corresponde a la selección española de fútbol. En el primer intento que tuvo Bélgica entrando por derecha, le va a sacar la Furia Roja desde abajo, la pelota sale para España entonces, le va entregando cortita para la ubicación de Laporte devuelve para Unai Simón la mueve por la derecha, toca la pelota para que salga de Cubarsí la manda a la mitad de la cancha para Lamine Yamal, el balón rebota, se va a un costado, habrá saque de manos, en la derecha en posición de cuatro, corresponde España.
2: Juan Alarcón, saludos desde la región de San Martín en Perú, abrazo estimado Juan. José Fajardo, saludos y un abrazo desde Las Vegas, Nevada, disfrutando este partido en este verano, 102 grados centígrados, ya le puse mi like, yo estoy para unas fichines,
1: Bueno, perfecto, ahí está yo también. La pelota va a salir desde el costado para España. El balón que va, por supuesto, hacia la mitad del terreno. Otra vez el saque de manos. Cae de nuevo en la derecha la pelota. Lateral corresponde al equipo rojo. Ahí lo tiene España. Sale Lamine, sale Yamal. Va llevándola por el costado. Cae Paul. Marca Oliver. Será tiro libre. Es en la mitad de la cancha, todo por derecha. En el primer minuto y medio de juego, Sergio Armando.
5: Ahí está, combatiéndolo en mitad de cancha el conjunto belga. En la primera acción que tuvo para dominar el balón, apenas inició el juego, metieron una pelota punzante por la derecha, se fue afuera, pero le va a hacer un partido ahí en mitad de cancha el conjunto del señor Rudy García.
1: Sí, señor, por supuesto. Una cuestión importante es lo que pasó en el calentamiento en la selección belga. Ya me cuenta Federico Male. Hubo una lesión en el calentamiento. Se viene España, ataca por el primero. Llegó el centro de Cucurella. Marca sacando la pelota y mandándola a un costado Castaña. Balón que sale afuera, saque de mano. Corresponde a España. Contame, Fede.
0: Se lesionó uno de los que iba a ser titular el día de hoy. Por eso en la formación dimos un nombre y ahora hay otro en la cancha. El número 23, Nicolás Raskin, lo vimos salir medio rengo, medio tocándose la pierna. Pensamos que iba a salir igualmente de titular, pero no. Cambio de último momento, ingresó en su lugar el número 20, Hans Vanaken, que finalmente es titular.
1: Bien, ahí va la salida entonces, se corresponde a España. El balón será desde el costado para el seleccionado rojo. Ahí salida para el equipo dirigido por Luis de la Fuente. Acaba de comenzar la historia, casi 3 minutos, 0-0.
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1: Y la pelota va hacia la mitad de la cancha, de nuevo afuera. Mucho afuera la pelota en el comienzo, muy cortado el juego, Sergio.
5: Sí, sí, exacto, exacto. Pero la tiene Bélgica, juega hacia atrás, abre la cancha, intenta meter un pelotazo para sorprender. Bueno, una baja importante esta de Raskin, el número 23, que realmente había logrado darle un equilibrio al conjunto de Bélgica. Veremos cómo lo hace en su lugar el futbolista número 20, del conjunto.
2: Y la pelota en la mitad de la cancha la va dominando España, ya ataca sobre campo de Bélgica, se viene por la mitad del terreno, pase abierto para Cucurella, corre por la izquierda, sube la cancha, Menena al viento, Cucurella tocándola para atrás, centro que viene sobre el área, rebota el balón, saca en el punto penal, Brandon Michel sacándola por un costado, la pelota pica, sale o no sale, si la deja salir finalmente, el futbolista español, habrá saque de manos, corresponde a España que ya la juega por la mitad de la cancha.
7: 60, 61, 62 pulgares arriba, vamos, somos más de 300 con los likes que necesitamos de ustedes para vencer el algoritmo.
2: Dale, dale, poner el pulgarcito arriba si estás enganchado, enganchada ahí en el canal de YouTube de la cadena Golan Pop. Mete el pulgarcito arriba, dale like. Saca por un costado, trae la pelota al equipo belga. Se va a poder el balón, se queda de manos para España. 4 minutos con 20 tenemos de este primer tiempo. Acaba de comenzar la historia. Juega Pedro Porro. De manos, lanza al medio la bola para Rodri Hernández. Y se la devuelve para Pedro Porro. Porro la manda al medio. El pase alto estaba adelantado. Yamal no pudo correr, presiona Dani Olmo. Revienta Brandon Michel. Andando a la mitad de la cancha la pelota. De cabeza la juega al medio España. Va metiendo la piernita Fabián Ruiz para tocarla atrás, para que salga desde el fondo, bien parado Cubarsí, toca por derecha, se viene Dani Olmo, se dio vuelta, ataca para adelante, ahora España se viene con Lamine Yamal, corto el pase, no fue bueno de Lamine, la dejó corta para Dani Olmo, sale bien ahora desde el fondo el equipo belga, que bien la hizo Doku, escapó de la marca, pasó entre dos de nuevo, tiró el caño, le cerraron las piernas justo a tiempo, el balón cae, sin embargo para el 11 la tiene Doku, se viene ahora Bélgica, la pelota va por el costado izquierdo de la cancha, va a quedar el balón por aquel costado, la va llevando Bélgica para adelante, el toque cae en la derecha, para que suba la cancha, Castaña apoyando el lateral derecho, juega para atrás el balón, se va rearmando Bélgica en 5 minutos del primer tiempo, Fede.
0: Así lo pide su técnico, le pide calma, que las posesiones sean largas y que manejen con cabeza la pelota.
2: Y la va dominando en la mitad de su propio campo, el número 4 la tiene Brandon Michel, juega para su arquero Courtois, Courtois que la manda por la derecha, la tira para Nathan Ngoy, Ngoy que la abre bien para Castaña, Castaña manda el pase largo hacia adelante, va cortando de cabeza antes de Ketelar, en el fondo el futbolista Laporte, juega al medio España, la va dominando el número 16, Rodri Hernández, juega corta para Fabián Ruiz, que se metió en el equipo titular de la Fuente, toca para Rodri de nuevo, ahí tiene Rodri Hernández, por la derecha va jugando España, pase abierto para Lamin Yamal, va recibiendo la pelota primero Pedro Porro, el pase caía después para Lamin, pero corta atento en la marca, sacándola de Kuiper, la da tirando al medio, otra vez España intenta, quedó la pelota para Oyarzábal, Mikel de taco la dejaba al costado, cayó para Cucurella, Cucurella juega al medio, se viene ahora con la pelota Fabián Ruiz, tocó arriba, cayó para Fabián de nuevo, por el medio se viene Rodri, ataca España, viene a bloquelado, pase largo a la derecha, va para Lamin Yamal, domina, pero marca, sacándola por un costado otra vez de Kuiper, hay saque de manos que corresponde a España en la derecha.
7: Gracias a los que se van sumando como Lucía, que ya le pone el like número 64 y que participa en nuestro canal de YouTube.
2: 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Sale por la izquierda el equipo belga, se van dejando para Kevin De Bruyne. De Bruyne juega para Doku, aguanta Doku a pie firme, tira por el costado la bola, parecía falta sobre Doku, ¿no? El otro marca salida lateral, creo, para el equipo belga. Para mí fue falta clara, Sergio, esta.
5: Sí, sin duda, sin duda. Bueno, Doku también debe hacer prevalecer su habilidad, su gambeta. Para mí había falta, dijo que no el árbitro. Pero bueno, ¿sabes que no lo veo a Tielemans, al número 8?
2: Sí, señor, correcto.
5: Ahí quizás,
2: correcto.
5: Quizás con Fede podíamos salir a aclarar la situación. Porque bueno, fue sobre el pucho prácticamente el cambio, la modificación.
0: Correcto, se me traspapeló el número. Raskin y Vanaken son los dos mediocampistas centrales. Yuri Tielemans, el autor del tercer gol frente a Senegal, es quien finalmente salió lesionado.
2: Bien, bueno, perfecto.
5: Una baja.
2: Vale, la aclaración.
5: Aún mayor.
2: Sergio,
5: Claro, sí, claro, porque no es solamente lo que maneja, también contribuye con la marca, sino la llegada del gol de Tielemans.
2: Sí.
1: Sí, señor, y el capitán del equipo, nada más y nada menos. La pelota va por la mitad de la cancha, la van tirando para el número 15, sube el campo de juego buscando su posición adelante. Allá Alex Baena termina perdiendo después de trabar la pelota. Rebota para Cucurella, quiere mandarla al medio, no puede. Termina fuera, ese balón va a sacar rápido de manos Trossard. Sin embargo, lo va a dejar a su compañero Castaña, que estaba ahí bien cerquita de la jugada. Atrás la mueven para Engoy. Engoy juega para Courtois. Courtois que domina sobre el borde del área menor. Presiona Oyarzábal. Saca la pelota por el costado Courtois. El pase adelante de Mechel. La manda hacia la mitad de la cancha. Domina Kevin De Bruyne. Mete el pase a la de Ketelaere para que corra a buscar arriba el balón. Doku cierra atento. De cabeza en la marca. Otra vez en el fondo de España. Hay salida para la Furia Roja en la mitad de la cancha.
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1: Casi 9 minutos del primer tiempo, falta, tiro libre, corría Lamin Yamal que apareció por la izquierda, lo agarraron a la pasadita, lo tuvieron que bajar a Lamin Yamal, tiro libre para España, es un tiro libre entrando por izquierda en la ofensiva del equipo español, a la altura media del área de 18, Sergio, un poquito más metido sobre la línea de fondo, entre el vértice y la línea de fondo, bueno, la acomodan un poquito más arriba, finalmente casi al borde del área, es un buen tiro libre para España, Sergio.
5: Buen tiro libre que puede tener en dirección hacia el arco o buscar una cabeza. De todos modos, cambió de banda. Yamal apareció por izquierda, lo tuvieron que camisetear. Bueno, la primera acción de riesgo con pelota quieta para el conjunto español. Veremos qué sucede.
1: Llegando el minuto 10 del primer tiempo, se viene en España, tiro libre, remate al arco, casi la rebota Cucurella, quedó el rebote dentro del área, quedó el balón para Fabián Ruiz, la mandó al medio, ahí está el primero, remate, rebotó en el camino, la pelota en Engoy, quedó el rebote de nuevo dentro del área, no la puede sacar Bélgica, queda corta, finalmente el rechazo de Castaña para que domine de Ketelaere, que andaba defendiendo cerca del área la jugada, se ha salvado Bélgica, no la pudo meter España en el primer remate, cuando quedaba Franco después del pase de Fabián Ruiz al medio, rebotó en Engoy la pelota, se ha salvado Bélgica, cerca anduvo España, Sergio.
5: Muy cerca, sobre todo con ese remate de media vuelta de Rodri, cuando se abajó Fabián Ruiz, con derecha, por supuesto, no es su pierna más hábil, pero le quedó para la media vuelta a Rodri, el balón rebotó en la humanidad. Y un futbolista de Bélgica, tenía destino de red, ha caminado por la cornisa en esta, marcando mal Bélgica.
1: Otra vez la falta de Pedro Porro sobre Ecuador Doku. Habrá tiro libre, corresponde al conjunto belga. La van moviendo ya rápido la pelota para que la tenga por la mitad de la cancha. El equipo vestido de celeste en la jornada de hoy. El toque para De Kuiper. De Kuiper juega para atrás. Sale desde el fondo el arquero Courtois. Sacando la prengoy. Engoy para Courtois. De nuevo en el punto penal. La viene el arquero del Real Madrid. Ahí la va sacando Courtois. Entrega por la izquierda la pelota para que salga Brandon Michel. Que lanza la bola larga hacia adelante. Pase largo para De Ketelaere. De cabeza la bajaba hacia el medio. No pudo hacer contacto. Pero en rebota queda para Fabián Ruiz, toca el costado para Pedro Porro. Y Porro la manda hacia el medio para Laporte. Sale por adentro, balón dominado, Rodri, círculo central de la cancha. Y se viene Rodri, balón dominado, corría Olmo, no se la dieron. El pase va corto para Fabián Ruiz. Se viene España que siempre trata de ser prolijo con la tenencia del balón. La va recuperando, sin embargo, Bélgica. El pase cae para Vanaken. Vanaken juega para atrás y va el balón ya para Engoy. Engoy que toca por la derecha para Castaña. Castaña que la manda al medio. Ahí va saliendo ahora Raskin. La tiene Raskin, pase largo. Allá lo pusieron a correr a Ketelaere, el cierre fenomenal abajo de Laporte, alcanzándosela a Unai Simón. 11 minutos con 30 del primer tiempo. El partido por ahora no tiene goles.
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1: Y lo domina por el medio España, corría Dani Olmo, no se la dieron, no se la tiró el número 22 de Cubarsí, le amagó, por eso después le pidió disculpas a la distancia, le van sacando por la izquierda la pelota, le va dominando ya en campo de Bélgica, por aquel costado el futbolista Cucurella, la toca para atrás, no era Cucurella, era Alex Baena, el toque queda para el medio, le va dominando España, le va para Cubarsí de nuevo, ya en campo rival, la manda Cubarsí, qué buen pase, la metió al medio, el remate pegó en Engoy de nuevo, y el balón rebota en Dani Olmo, pide en mano, para mí no fue mano, estuvo cerca del nido, si quiere que le diga algo delicado, mi querido Sergio Armando, el rebote en Engoy, otra vez tapando el remate directo al arco de España.
5: Sí, mano no hubo, la mano pegada del cuerpo no es mano, y además me pareció que estaba un pasito adelantado el hombre español, me pareció.
1: La va a sacar Courtois desde el fondo, ¿cómo la viste, Fede? No, no pareció, ¿no?
0: Me parece una mano en posición natural, no fue muy reclamada por el Banco de España.
2: Sí, es verdad, lo reclamaron mucho. La pelota queda para Doku, se viene Bélgica por la izquierda. El pase profundo de Doku, se viene Bélgica centro al área. Unai Simón se queda con la pelota del arquero vestido de verde. Sale España, le falta punch al partido por ahora, Sergio, en el comienzo.
5: Sí, exacto, porque pese a tener la pelota no tiene juego el conjunto español y me parece que también Bélgica tiene que buscar más a Doku, tratar de meter esos pelotazos para que vaya Doku y que no vaya de Ketelaere, que es quien tiene que recibir en el área.
2: Le va dominando en el salido Unai Simón, juega España, la pelota la va tomando Laporte la manda para Cubarsí, sale Cubarsí, ahí va el del Barcelona de España, toca el medio para Dani Olmo, Olmo juega al medio para Rodri, Rodri de primera acaba de Cubarsí de nuevo, sale con Laporte, la va dominando el del Atlético, la tiene Laporte, la va enganchando la jugada en la mitad de la cancha, va a tocar de nuevo al medio, por afuera se muestra Cucurella, el pase no va para él todavía, se demora.

0: parten, soltar la pelota, quedó por adentro, la va tomando Oyarzabal, la juega por afuera para Cucurella, pase bajo, pero no fue bueno, corta en la mitad de la cancha Vanagen, sin embargo después la regala Vanagen, queda para Cucurella de nuevo, se viene España por adentro, Dani Olmo, que toca casi la primera pelota del partido, se diría, el toque va a la derecha para Lavín, Yamal la metió al medio, la rebotan pero intercede bien en la marca para robar de Kuiper, y corre ya a buscar la pelota ahora el número 11, se viene Doku en cara, Doku, pasó la marca, la hizo bien Valmoreno, se viene Doku, escapó de nuevo, se lo pudo cortar Pedro Porras, tocó por la derecha la pelota, allá va el balón para De Ketelaere, el remate de pierna absurda, queda el rebote para el 17, la tiene De Ketelaere, juega otra vez la pelota al costado, centro, saca, de cabeza Cucurella, la manda fuera, saque de manos para Bélgica, que intenta atacar por primera vez en el partido.
1: Raúl Trivelini, Villa Concepción del Tío, provincia de Córdoba, ya enganchados, saludos desde Neuquén, todos los chicos de Jurassic Parts Autopartes que los están escuchando, escribe Solcito Tapia, el saludo para todos los laburantes a esta hora en Neuquén.
0: Qué lindo Neuquén en esta época del año, qué lindo para hacerse un viajecito a Neuquén. La pelota la domina en el fondo Bélgica. Allá va la pelota para Doku. Ataca parado como 10, engancha Doku, no pudo pasar, se la robó Lavín, Yamal. La tiene Lavín, la lleva por la línea, se le fue el balón para mí. ¿Qué pasó con la línea que no lo vio? Se fue el balón para mí, no vale, pero sigue Lavín. Vale para España, mete centro Lavín. Rebota en el pecho de su marcador. Pega un Raski y queda el rebote al medio. Le va dominando Rodri, juega para Cucurella. Cucurella domina con el pecho, la pone abajo. Se viene Cucurella, ataca España. Al medio la banda ahora para Fabián Ruiz. Ruiz que la toca para Rodri, Rodri que va centrando el juego, la tiene Rodri, devuelve para Fabián Ruiz, para Cucurella, no, se quedó por afuera a buscarla, por allá Baena, se viene Alex Baena, se acomodó, la metió al medio para Dani Olmo, qué buena para España, se la llevó con el taco Dani, le quedó incómoda, le quedó atrás, finalmente ese balón se va a la línea de fondo, habrá tiro de meta, será para Courtois, será para Bélgica, en 15:30, comenta por la cadena Golan Pop, Sergio Armando Salomón.
2: En la última acción no la pudo dominar Dani Olmo, realmente se queja contra él mismo, el futbolista, pero el partido es atractivo, atractivo porque Bélgica también responde con Doku. Lo que decimos de Doku tiene que ver con su habilidad, con su velocidad, que puede hacer daño, es una carta importante y Bélgica le plantea un partido de igual a igual, pese a que el dominio lo tiene conjunto español.
0: Poner el pulgarcito arriba a la transmisión en YouTube, dale, métele like, es todo gratuito, suscríbete al canal, pero dale like, así vamos creciendo, tenemos que llegar a 100 likes, dale, tenemos ya 16 minutos y un poquito más del primer tiempo, todavía no llegamos a 100 likes, Matías Díaz.
1: No, pero se va encendiendo nuestro canal de YouTube, más de 400 personas en vivo, en directo, 76 pulgares arriba.
0: Y la va dominando Pedro Porro, cambia de frente, la tira larga, llegará, no va a llegar por allá, Alex Baena corre, pero es largo el pase, termina saliendo a línea de fondo la pelota, habrá saque de meta, saque de meta que corresponde a Bélgica. ¿Qué dice don Rudy García, el técnico del equipo belga? Querido Fede Mar, ¿está tranquilo o lo vive con nerviosismo al inicio del juego?
3: Por ahora está tranquilo, le pide un poco más de participación a De Bruyne, que se muestre más en la salida para evitar justamente estos errores.
0: Es cierto, le ha tocado poco, el 7 Kevin De Bruyne, la pelota queda por el medio, la recupera rápido España, comienza a jugar más España en campo rival, se viene la roja, abrió las piernas, Yamal cayó, no hubo nada, recupera y se viene Bélgica con Doku, la tiene Doku, va por el centro, y va el que pide el comentarista, la tiene Doku, ataca el 11, jugó por la derecha ese balón, bien abierto por el costado para Kevin De Bruyne, De Bruyne la manda al medio, juega para Doku, Doku por la derecha para Castaña, se vendrá el centro al área, lo busca la de Ketelaere, quedó por el segundo palo, el rebote dentro del área, remate al arco, falta en ataque, marcó el árbitro del partido cuando le quedaba el remate al número 5 de Kuiper, marcó falta el juez del encuentro, tiro libre para España dentro de su propia área, es la primera vez que intenta Bélgica llegar con peligro, Sergio.
2: Exacto, y con la iniciativa de Doku, había falta del hombre de Bélgica, nada que objetar para el árbitro, pero es la manera, ¿no? España tiene 0 gol en contra y ¿lo habrán atacado en este Mundial para exigirlo realmente?
0: La pregunta la podrá resolver Bélgica si se decide atacarlo. En este intento fue buena, la hicieron bien. Está movedizo, comienza a aparecer Doku y es en él en quien inicia la jugada ofensiva Bélgica. El balón rebota en Trossard, queda por el costado, no sale, va para Cucurella. Cucurella la manda rápido al medio para Ruiz. Ruiz que toca para atrás el balón. Juega Fabián, la suelta para su compañero Laporte. Ahí la va dominando otra vez Laporte, toca para adentro. El pase va para Paul Cubarsí. Cubarsí manda, balón largo. Le queda la pelota directamente a Courtois. Ahí salida. corresponde a Bélgica ahora.
1: Fernando Souto desde Orán salta en el trabajo prendidos y escuchando. Fernando, Mateo, Aaron, Bárbara, Tamara y Luana, el saludo para todos ellos en Salta. Hugo Fernández, saludos muchachos desde Virginia, Estados Unidos, y buena transmisión. También el saludo para Alexandrán, que ya también participando en nuestro canal.
0: Dale, vos también podés participar, dejá tu mensaje en el chat, estás ahí prendido, prendida, la transmisión se viene, Dani Olmos, se viene España, pinta buena para la roja esta, corre por el costado buscando posición, Pedro Porra mandó centro al medio, se resbaló su compañero, quedó la pelota en el área, el árbitro marca que tiro libre para Bélgica. Bueno, Lamin Yamal ha arrancado mucho por el piso, el árbitro del partido marca la falta, la salida que corresponde a Bélgica, creo, si lo veo mal, querido Fede Male.
3: Exactamente, falta porque se patinó, lo termina tocando, es lo que hablábamos hace apenas instantes. Con un pasto tan mojado los jugadores pierden mucha estabilidad. Estos botines no son para situaciones con tanta agua en el terreno.
0: Bueno, arrancó por el piso Lamin Yamal, pero se puede encender en cualquier momento. La pelota va larga, quedará en la última línea de España. Va a retroceder el juego España para que salga desde el fondo. Otra vez Cubercí, el toque va para el medio ya. Se viene Rodri, la pelota, la tiene la roja. 0-0 el partido, casi 20 minutos del primer tiempo. Por ahora no hay goles, por ahora no hay diferencias. Se toma Dani Olmo, juega para atrás Dani, toca para su compañero de Laporte, Laporte la manda rapidito al medio para Dani de nuevo. Juega Olmo, allá por la izquierda la pelota abierta, tiene que retroceder Baena para tomar ese balón. La tiene Alex Baena, va sacando el pase a la derecha y la va dejando por el medio para que la tenga Rodri Hernández. Y la tiene Rodri, juega Hernández, entrega para Cubarsí, el joven Cubarsí, el marcador central que tiene por la derecha, en la última línea España, el equipo de Hernández, de Luis de la Fuente, diga bien, relator, ¿qué dice? La pelota va para el medio, queda el rebote, la domina Vana, que no la pierda, la perdió Vana, que dio para Lamin, Lamin que le pegó al arco, desviado, abre las manos Courtois como diciendo a Vana que ahí no la pierdas, en la puerta del área, quedó el remate para la zurda de Lamin Yamal, una pérdida, creo que fue Raskin finalmente, el hombre que perdió la pelota ante Yamal, una chance para España, por un error no forzado de Bélgica, Sergio.
2: Y ese error le permite a Yamal ensayar el remate al arco, se le fue ancho, de todos modos, era para su perfil, llamó la atención que le diera tan mal el balón, pedía un córner inexistente, claro que sí, pero en esa jugada se equivocó Nicolás Raskin, no se debe arriesgar en esos metros finales, en el área propia, más bien hay que tratar de salir rápido con un pelotazo.
0: Me tiraba tres dedos Kevin De Bruyne buscando la llegada de su compañero de Ketelaar. El toque queda de las manos de De Bruyne al medio para Raskin. Raskin para Doku. Acelera y va. La tiene Doku, que está eléctrico en el comienzo. La juega mal después. No está con la misma caja de velocidades Kevin De Bruyne que Doku. Se la dio a la velocidad Doku a De Bruyne, el moreno. Y De Bruyne no pudo ni arrancar. Se le fue por un costado de la pelota. Habrá saque de manos para Pedro Porro. Repone España desde el costado derecho.
1: Fabio desde Córdoba. Saludos a Ángeles y Clarita, Raúl Barros, arriba España, Calexito, excelente transmisión desde Córdoba capital, zona sur, faltan 10, son 10 los likes que faltan para los 100 en simultáneo, perdón, los 100 pulgares arriba, con más de 600 personas en simultáneo.
0: Dale, ponele tu like, dale que estás ahí. Yo sé que todavía no le pusiste like a la transmisión. Dale, hacenos crecer como familia Golampop, que también sos parte. La familia Golampop también te quiere tener adentro. Deja tu mensajito en el chat, pero ponele pulgar arriba a la transmisión. Mirá lo que hizo Dani Olmo. Tuvo para Lamin Yamal, mirá lo que hizo Lamin. Tiró el caño, no sale el balón. No pudo pasar a Yamal. Está renegado Lamin. Si se dedica a jugar un poquito más va a hacer diferencia por el costado, porque por ahora no lo encuentra de Kuiper. Se viene Doku para Bélgica en la salida. Dos lujos. Primero Dani Olmo tirando un bailecito arriba de la bola y después el caño de Lamin Yamal sobre la última línea. Después se quedó protestando, Sergio.
2: Sí, se quedó protestando porque había eludido a su rival con un toque, pero se quedó parado pidiendo un rocecito cuando él tiene que exigir a que le cometan una falta verdadera. Bueno, fuera de foco en Bélgica, De Bruyne. Tampoco aparece Trossard y en España me da la impresión también que la idea del técnico de colocarlo a Fabián Ruiz no le ha dado ese primer pase importante para liberarlo más arriba de Daniel.
0: Se va al descanso el partido, momento de hidratación en Los Ángeles. El encuentro no tiene goles, está igualado 0-0 entre España y Bélgica. ¿Quién pasará? ¿Habrá larga? ¿Habrá penales? ¿Qué opinás? Deja tu mensaje en el chat, dale. Queremos leerte en vivo, queremos que pongas tu pulgarcito arriba. Dale like a la transmisión, dale. Ya llegamos a los 100, estamos ahí cerquita, Dale que tenemos que llegar a 100, estamos en el parate. En el primer tramo del partido se hidratan los futbolistas. Tenemos que llegar a 100, es el momento. Like, Matías Díaz.
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0: A ver si se siguen suscribiendo. Muy bien, 36.722, 36.723 suscriptores, 96 likes. Kitisel está presente, estamos en vivo y en directo, 97, 98 likes. Tony, me parece que en cualquier momento llegamos a la 100, ahí está, like 99.
1: Dale, dale, pon el 100, que va a ser tuyo, pon el 100, dale, pon el pulgarcito arriba, dale. Se viene el like número 100, dale, que queremos tener muchos likes en la transmisión de hoy. Somos la gran familia Golan Pop, somos la gran familia Golan Pop, y ya se va a reanudar en cualquier momento la historia, porque el partido está descansando, se hidratan los futbolistas. ¿Qué nos cuenta, querido Fede Male? Estaba como más intensa la intervención en el partido de Luis de la Fuente, ¿no? En España, en el último ratito antes del corte.
2: Sí, no le gusta que su equipo tire esos pelotazos en salida. Le pide paciencia, que cuiden la pelota, porque sabe que si Bélgica pesca alguno en mitad de cancha o en tres cuartos, tiene mucha velocidad con Jeremy Doku y también muchísima precisión en los pies de Kevin De Bruyne para ir al espacio.
1: Bien, se reanudará el juego ya en Los Ángeles. Se viene el reinicio del fútbol. 0 España, 0 Bélgica. 25 minutos y medio tenemos del primer tiempo. Lo va a reanudar el británico Michael Oliver. Va a ponerse en marcha de nuevo la historia para este primer tiempo sin goles.
0: Sandra Zárate, vamos España. El saludo para el relator de mañana. Noruega, Inglaterra, Claudio Paul Bucci, que le dio el like número 100. Muchas gracias, Bucci. Digicel, que intenta sincronizar el YouTube con el partido. Andrea Pinto, el relato, estimada Andrea, en nuestro canal de YouTube. 101, 102, 103 likes. Vamos, más de 600 personas en simultáneo.
1: La pelota que va moviéndose de nuevo ya, la historia en marcha una vez más, la va sacando de cabeza de Kuiper, en palomita la manda por un costado, no puede Doku, se va la pelota lateral que corresponde al conjunto español, atrás de la bola va para el número 22 de Cubarsí, tocan para él de nuevo, ahí lo tiene Pau Cubarsí, el hombre de Barcelona de España, juega para Unai Simón, va saliendo el arquero del Athletic, tocando la parte izquierda, va para Laporte. Laporte y Unai Simón son compañeros de equipo, los dos juegan en el Athletic, ¿verdad? FD.
2: Exactamente, son compañeros de equipos, ambos forman parte del plantel del Athletic Club de Bilbao.
1: Bien, lo va dominando del otro costado de la cancha, todo vestido de amarillo. Courtois, el experimentado arquero belga, la tiene en el fondo, va saliendo Michel, juega para Courtois de nuevo, le acomoda Courtois a presionar Dani Olmo, saca de pierna zurda, le manda Courtois a la mitad de la cancha, la va peinando de Ketelar, corre Doku, allá va mano a mano Doku, qué peligro para España dejarlo mano a mano Doku, se viene Bélgica, la tiene Doku, la tira larga, no pasa de doble. Llegaron la marca, se la robó de frente Pedro Porro, queda para Jamal, rebota para De Ketelaere, cierra otra vez Pedro Porro, sacándola para el medio para Cubarsí, Cubarsí la manda adentro, la pelota ahora para Rodri, se tiene Rodri Hernández, va el número 16, toca el costadito para su compañero Fabián Ruiz, abre para Cucurella, corre, corre, corre, va, allá la tiene Cucurella, va por el costado izquierdo de la cancha, toca al medio para Fabián Ruiz, de nuevo se viene España, adquiere por adentro Dani Olmo, el balón queda primero para Rodri, y Rodri juega para Cubarsí, avanza Cubarsí, ya se metió en tres cuartos de cancha, soltó por la derecha para Lamine Yamal, para joven estrella de España, centro de Lamine al área, venía para Alex Baena, el cierre arriba atento de Courtois sobre el primer palo, casi 28 minutos, siguen sin aparecer los goles.
0: Bueno, lo que aparecen son los likes, 117 pulgares arriba. A ver, Lina María, Argen FIFA, Widon, que manda el pulgar para arriba. Jorge Luis Castro González, un saludo para el tío Coco desde Lima, Callao. Wildo, saluden a mi novia Maffer, Mariano Brizuela, dale España, que Argentina te espera en la final. Y Mili Molina, gracias por relatar el partido. Saludos desde Mendoza, qué lindo Mendoza.
1: Qué lindo, pronto vamos a andar por allí, pronto, pronto andamos por Mendoza, en pocos días nomás. La pelota va hacia la izquierda, se viene con ella Doku, la tiene Doku, la tiene Doku. Qué lindo para ir a la nieve de Mendoza, sí, tengo ganas, tengo muchas ganas de ir a la nieve de Mendoza. La pelota queda por el medio, la va dominando de Raskin, toca Raskin, juega para Vanagen. El toque atrás ahora va para Ngoy, Ngoy que adelanta el pase y la va jugando para Brandon Michel. Michel da la vuelta, tocará para Ngoy de nuevo, sale Bélgica. Le cuesta a Bélgica subir la cancha, Sergio, ¿eh? Le cuesta llegar hacia el arco de Unai Simón.
3: Por supuesto, porque se repliega rápidamente el conjunto español y tampoco le da espacios. Es algo lógico, ¿no? De todos modos, se anima también a manejar el balón Bélgica. Es algo, una buena noticia.
1: se viene en la salida Cubasiva, España de nuevo, intenta 29 minutos y un poquito más tenemos de la parte inicial.

0: Y balón va por la derecha para Pedro Porro, parado bien como 8. Sube Pedro Porro en la cancha, retrocede Doku, que va y viene de con surco. Va para Porro, la pelota lo corre Doku, centro al medio. Tapó Courtois, rebote, gol. ¡Gol de España! Fabián Ruiz, era un penal en movimiento, y el 8 que aparece como titular en la jornada de hoy para España, de pierna derecha, al fondo de los violines. 30 minutos, primer tiempo, España 1, Bélgica 0.
1: Y llegó el espacio, llegó esa grieta por el lado derecho, una gran jugada de Porro, el centro atrás para que Olmo le diera de derecha. La primera reacción de Courtois es dejar el balón ahí, quieto, para que aparezca uno que no había sido muy nombrado en el partido, pero que llegó con esa intuición de un delantero, Dani, el futbolista Fabián Ruiz, para establecer de ese rebote el 1-0 para España en un momento complicado, cuando Bélgica le había equilibrado las cosas en mitad de cancha. Apareció la capacidad del conjunto español para en tres toques convertir y comenzar a ganar este partido.
2: Primer gol para Fabián Ruiz en esta edición de la Copa del Mundo.
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0: Está ganando España, está ganando la Furia Roja por un tanto contra cero. Está golpeado un futbolista de Bélgica que chocó arriba en el salto con Cucurella. Bueno, ha finalmente logrado España romper el cero. Se ha puesto en ventaja mientras se recupera Castaña, el número 21 en Bélgica. Fabián Ruiz, que apareció como titular. Mirá vos la apuesta de Luis de la Fuente, Sergio, porque finalmente decide a última hora. Es más, ayer en la conferencia dijo que Ruiz iba al banco.
1: Exacto, exacto. Sí, claro, claro, esa dupla de centrales con Rodri y Pedri, que era intocable. Bueno, se la jugó por Fabián Ruiz, que entró muy bien en el partido ante Portugal, le dio la posibilidad, y en este momento no tenía demasiada gravitación en mitad de cancha, pero llegó como hubiese llegado Yarzábal, ¿no? El número 9, que tampoco lo has nombrado mucho, que tiene la casaca 21, pero seguramente en algún momento la chance de ser habilitado, y por qué no inquietar al rival.
0: Se viene España, gana 1-0, la Furia Roja gana, la selección de la Fuente, de Luis de la Fuente por 1-0, gol de Fabián Ruiz, una muy buena factura el gol de España, por la jugada, por la trepada del lateral Pedro Porro, que llegó hasta el fondo, el centro, y la respuesta del arquero, que no tuvo quien lo defendiera después de la primera tapada abajo. Se viene España por más, va con Baena por el costado izquierdo, juega en el medio, el balón para Fabián Ruiz, de Ruiz que la toca hacia adentro, la dejó para Cubarsí, Cubarsí la abre por la derecha, el pase para Lamine abierto, sobre el costado derecho en cara a Lamine. Se quiere meter en el área, va Lamine, amaga, hasta el fondo pasó Lamine, frenó, tiró el pase atrás, qué buena, centro al medio, busca de cabeza Dani Olmo, saca en hoy, queda para desquetelar, se viene España, es una verdadera Furia Roja ahora, se viene Pedro Porro, juega para atrás el balón, para que la tenga un ratito Cubarsí, la manda al medio, va para que la lleve Lamine, qué jugada que hizo, cayó Lamine, falta, falta, falta, tiro libre en la media luna del área, corresponde a España, ahora sí, quedó Grogui contra las cuerdas Bélgica, y España va por el knockout. Sergio.
1: Impresionante la jugada de Yamal, de pie a pie, encarando, gambeteando, no lo pueden detener al juvenil del Barcelona. Bueno, ya se sacó el peso de encima del gol España, y ahora por supuesto que va a gravitar, como seguramente lo espera el pueblo español.
0: Se viene el tiro libre para España. ¡Qué chance tiene España! Cuatro en la barrera, acomoda Courtois, manda uno al piso. Sabe que es bravo el tiro libre. Courtois se va un poquito sobre su palo derecho. Hay una ceremonia, Tres, cuatro jugadores charlando para ver quién patea el tiro libre. Están armando la jugada. España va por el segundo. 34 minutos, primer tiempo, gana 1-0. Es casi en la media luna del área el tiro libre. La acomoda Lamine Yamal. Vendrá el remate de la joyita de España. Tres para moverla, La van a mover o no. vendrá el remate, puede ver algo preparado en esta, le va a pegar Lamín, va la orden del arco, se agazapa en el arco Courtois, le va a pegar Lamín, va, Lamín, Yamal irá con zurda, va Lamín, Yamal, tapó Courtois, rebota al medio, rebota y la saca como puede Bélgica, rebota y queda adentro, no pudo meterlo Yarzábal, el balón se va al córner, tiro de esquina para Bélgica, que no la pasa bien, España está cerca del segundo.
2: Es el primero del partido y es el primero para España.
0: Vendrá el tiro de esquina, atención, la van a jugar corta, la va a tocar Alex Baena, meter a centro al área, cerquita la quiere, ahora el futbolista Lamin Yamal, se viene España, el toque va a la puerta del área, la dejaron para Fabián Ruiz, se lo domina Fabián, juega al medio para Dani Olmo, corre, se fue, ¿qué hace ahí? Lo trabó a Dani Olmo, pide disculpas, Michael Oliver se le cruzó en el camino, como si fuera el mejor defensor de Bélgica, Sergio.
4: Quiere jugar también, quiere jugar en el ámbito del partido, Bueno, un gran momento de España, pero sí, la verdad que en esa situación el árbitro, la verdad que quedó ahí, no se dio cuenta dónde estaba parado.
2: Es una costumbre en Michael Oliver estar al medio de la jugada, le gusta dirigir cerca y varias veces por partido, al menos cuando lo hace en Premier League, se mete al medio de la trayectoria de los jugadores.
0: Fue de Male y todos los aportes, todos los detalles en la transición de la cadena Golan Pop en el canal de YouTube. Estamos con nuestro partido en vivo, por supuesto, ponele like, dale, ponele like que se pone buena la historia, ponele like que se pone bueno el partido. ¡Epa! Rudy García no le gustó nada, mandó a calentar a todo el banco, Fede.
2: Exactamente, ya empiezan a calentar los suplentes en Bélgica.
0: La tiene Pedro Porro, va parado como ocho, Pedro Porro juega al medio, la suelta para Laporte dentro del círculo central, pase largo, corre a buscar por allá, mano del número 15, la paró con la mano Alex Baena, será tiro libre que corresponde a Bélgica. 36 minutos del primer tiempo, gana España 1-0 por ahora, será rival de Francia en la semifinal.
5: Y sobre eso era la pregunta, o sobre esa cuestión, ampliamente está ganando España la encuesta con el 79%. Francisco Barroso, buen gol de España. Bludia de la Yamore, justo me conecto pensando en que el primer gol sería de España, golazo encima. Blanca Martínez, gracias por participar. El arquero de Bélgica, Courtois, fue en el Real Madrid. Y Nathan Ngoy en el Lille francés. Nada, dice el amigo Mariano Grisuela.
0: Bueno, perfecto entonces, ahí va la salida, corresponde al conjunto español, tiene que sacarla Unai Simón, revienta de pierna derecha, de cabeza responde sacando la pelota en el fondo de Kuiper, queda al medio, el rebote cae de nuevo para el número 5, la tiene de Kuiper, va retrocediendo el juego, toca para Courtois, en el punto penal domina Courtois, se acomoda para la zurda y revienta la pelota a la mitad de la cancha, pase largo para De Ketelaere, no puede, gana de cabeza el aporte, queda para Dani Olmo, todo de España, que gana 1-0, tiene el partido a merced para marcar el segundo en cualquier momento, reacciona a Bélgica, que no ha llegado todavía en una sola ocasión ni siquiera a patearle a Unai Simón en 37 minutos y algo más del primer tiempo, se me cuenta Sergio Armando, se viene Cucurella, juega por el costado de la pelota, ataca Alex Baena, la metió para Ruiz, de taco Fabián, toque al medio para Oyarzabal, de pecho para Dani, otra vez para Oyarzabal, de taco para Dani, no pasó, cerró en Goy, que jugaba de España, bueno, se florea España, parece un torero, cómo hace pasar de largo a los de blanco, Sergio.
4: Muy, muy superior el conjunto de Luis de la Fuente, sobre todo después del gol. Antes, Bélgica, que no atacó nunca prácticamente, le planteó un partido de mitad de cancha. No fue suficiente tras ese golazo de España que abrió la cuenta.
0: Y la va llevando para arriba España. Pase para Dani Olmo. No pasó la pelota. Cerraron el pase de Baena. Y el rebote queda al medio. Pero ya la va buscando Trossard. Qué poquito de Trossard, Qué poquito de Bélgica. La pelota para De Ketelaere. Se la quiere arreglar solito y solo arriba. Va. La tiene De Ketelaere. Pelea cuerpo a cuerpo. Cae el hombre de España. Se va la pelota a un costado. Lateral que corresponde a quien. A Bélgica. Marca el árbitro. Se agarraron allá en la Laporte y De Ketelaere en el costadito de la cancha. Habrá saque de manos. Corresponde a Bélgica. Se quiere apurar a Bélgica. De Ketelaere, Doku, en Goy y no mucho más en el equipo de Rudy García por ahora, Sergio.
4: Nada más que esos que nombraste y decíamos, ausentes totalmente de Brain, ausentes totalmente de Trossard, que se espera mucho más de ellos. Bueno, nada de nada, también es un condimento importante a la hora de analizar el partido.
0: Se viene Pedro Porro, juega corta al medio de la bola, entregó para Lamine Yamal, encara Lamine, se mete por el medio Yamal, va por afuera, ahora por la derecha, toca por el costado para Pedro Porro, Porro al medio para Rodri Hernández, se viene Rodri, va a levantar centro, no cambia, de frente juega para Cucurella, allá la tiene Cucurella, la banda por adentro para Dani Olmo, Olmo de nuevo para Rodri, se viene España cerca del segundo, la tiene Lamine, mirá lo que hizo Yamal, otra vez a Macó, metió el remate con zurda al lado del palo, primero enganchó con la derecha, después enganchó con la zurda Lamine, se amacó, parecía un junco entrando al área, no lo podía descifrar Doku, si lo ponen a Doku a marcarlo a Lamine va a estar en problemas Bélgica, hay saque de arco para Bélgica, por ahora el diablo no asusta a nadie Sergio.
1: Pero es impresionante, más allá de la habilidad, más allá de esa gambeta endiablada que tiene Yamal, es notable el dominio del cuerpo. Eso es algo que se lo veo en Mbappé, por ejemplo, el propio Leo Messi, sin compararlos, por supuesto, pero creo que el dominio del cuerpo que tiene este chico es realmente impresionante, cómo te quiebra la cadera y sale para cualquier parte.
0: Y le tiene Doku ataca, Doku a Bélgica, quedó para desquepelar, el remate va a quedar para Trozar, la tiene Trozar, puerta del área, ahí se viene Trozar, jugó por la derecha, el pase va para Castaño, ataca a Bélgica, ahora centro al área, rebota, la quiere por adentro Kevin De Bruyne, no lo encontraron, se la dieron ahora hacia el 7, mira el pase que metió, qué bueno, centro que viene sobre el área, va para desquepelar, gol, gol. Kevin De Bruyne, que apareció por fin, donde tiene que aparecer para Bélgica, destrozar, de Kevin De Bruyne, el centro cayó al área, y apareció el 17, apareció de Ketelaere, para cabecear anticipándose a la jugada, y ahora Bélgica, en 40 minutos del primer tiempo, pone el partido 1-1 en Los Ángeles.
1: Y con otro golazo realmente donde participaron los que venían jugando bien, como en el caso de Doku, y después la tocaron esos que criticamos porque no aparecieron en el partido, la manejó Trozar, también pasó por el sector derecho para el centro de Castañe, y además la palomita con una precisión enorme que dejó parado a Unai Simón, 1-1 en Bélgica que le convierte por primera vez en el Mundial al conjunto español, queda con la valla ahora totalmente convertida, no hay invicto en la valla española, realmente cuando parecía que no podía pasar, sucedió porque el fútbol tiene estas variables, porque cuando se conectan dos o tres jugadores, todo puede pasar y se lo merece de Ketelaere porque había sido el que peleaba más allá en Francia. 1-1 en la historia.
2: Tercer gol de Charles de Ketelaere en este Mundial.
0: Y a la pelota. Sí, perdón, Mati.
5: No, con más de 1000 personas en simultáneo, sin embargo la encuesta no se mueve. El 79% cree que habrá empate. 1000 personas en simultáneo, pero tan solo 134 pulgares arriba.
0: Dale, métele like, que se termina el primer tiempo. Ponele pulgarcito arriba, dale. Ponele me gusta a la transmisión, dale que se viene Bélgica. Ataca Bélgica ahora. Parecía falta, fue falta, claro que fue falta. Y fue también para tarjeta, dice el árbitro. Le marca la manito a Pau Cubarsí. Era tiro libre para Bélgica, amarilla para el 22, Fede.
2: Exactamente, el primer amonestado en el partido es el número 22, jugador del Fútbol Club Barcelona, 19 años, Pau Cubarsí.
0: Viene, se viene Bélgica, reactivado Bélgica con el gol de Ketelaere que marcó el empate para el equipo de Rudy García. 1-1 en la historia, se va el primer tiempo, 43 minutos. La tiene Bélgica, el toque va para De Kuyper que engancha, se va metiendo en campo el rival, juega al medio, la soltó para Trozar, se abrió para Ngoy. Ngoy sube la cancha, juega Ngoy, abrió el pase por la derecha, arriba va el balón para Ketelaere, se mete por el medio a buscar por adentro la pelota ahora, Vanagen, no viene el centro todavía, la van dejando atrás ahora para Ngoy de nuevo, Ngoy que la tiene, la quiere por el medio, la va pidiendo Raskin, va para Nicolás, ahí la juega Raskin, otra vez para Ngoy, va por la derecha Bélgica, que parece también reactivado ahora, con el tanto que acaba de marcar de Ketelaere para el empate 1-1, lo ganaba España y parecía que estaba 2-0, 3-0 España en cualquier momento, pero ahora está 1-1, esto es lo hermoso que tiene el fútbol, Sergio.
1: Sin dudas, se lo llevaba por delante España. Peña después del gol. Hay que marcar esto, que es algo determinante. Después del gol fue todo de España, comenzó a florearse. Sin embargo, en la primera llegada a fondo, le metió una mano al mentón y lo noqueó con el 1-1.
0: Y lo va peleando por el medio Vanagen, cometió falta para mi gusto, sigue la jugada, la tiene por allá en el costado de Jamal, foul, tiro libre corresponde a España, 44 minutos. Le quiero mandar un gran saludo a mis viejos que están escuchando por la aplicación de la cadena Colan Pop, allá entrando a la provincia de San Luis en viaje, en plena ruta. Querido Matías Díaz, va la radio sonando, hoy con aplicaciones, no solamente por aire, pero va la radio sonando, como a usted le gusta, por la ruta, Matías.
5: Exactamente, la maravilla de la radio. No es play.com, ahí se descargan la aplicación de Golan Pop para que nos escuchen en cualquier sistema operativo.
0: Para Diana y para Roberto que van por la ruta viajando, le mando un beso grande. La pelota va al medio, la va dominando el número 15, se viene con la pelota Alex Baena. Remate de Pedro Porro, de pierna izquierda la tiró fuera. Saque de arco para Bélgica, ya casi casi tenemos los 45 cumplidos.
5: Juan González que participa en nuestro canal de YouTube. Josías Coronel, saludos para todos, saludos. Francisco Barroso, España, pa'lante. Algunos de los tantos mensajes, más de 1200 simultáneos.
0: Y la pelota se va a un costado de la cancha, creo que marca el árbitro, salida para España, sacará de manos España, ya estamos en tiempo de recupero, se va levantando el cartelito. ¿Usted vio cuánto, Fede, ya?
2: Sí, señor, se van a jugar 5 minutos más, vamos hasta los 50 de este primer tiempo.
0: Queda un ratito por delante, somos la gran cadena con más de 100 medios en todo el país y en el canal de YouTube con más de 1.200 personas conectadas en este momento. El partido está igualado 1-1, iba España, la tiene Dani Olmo, no pudo dominarla, revienta a cualquier parte Brandon Mechel, sacándola a un costado o al tiro de esquina finalmente. De córner creo, me parece que marcó tiro de esquina el árbitro, pues se reniega Mechel, el número 4, habrá tiro de esquina para España.
2: Es el segundo del partido y el segundo para la Roja.
0: Vendrá el centro sobre el área a buscar arriba los más grandotes de España. Llega al aporte. También se mete Cucurelli a buscar de cabeza. Atentos que va España. Dentro del área espera también Mikel Oyarzabal. También llegó para buscar Cubarsí. Vendrá la orden. Vendrá el remate al área. Ahí vino el centro cerrado. Primer palo. Saca de cabeza la pelota a un costado. Otra vez Kevin De Bruyne. Será, no un costado. Tira línea de fondo. Será tiro de esquina nuevamente para España.
2: Es el tercero. Son todos españoles.
0: Ahí le van a meter centro al área. Vino la pelota, quedó rebotada en el punto penal. Remate de Fabián, pegó en el cuerpo de Casteller que venía devolviendo la jugada. Y se la lleva para la contra y se la lleva y se va. Y se va el 17, la tiró adelante, cortó Dani Olmo. Si nos quedaba dos mano a mano y se viene Dani Olmo, ahora ataca España. El partido se pone como lo queríamos. Ahí la tiene España, se viene con la pelota Alex Baena. Mete la centro al medio, pisa la pelota, quiere salir el 15, juega para afuera. Entra el centro al medio, España no lo tira porque no hay mucha gente adentro. Solamente la espera Oyarzabal, también se va metiendo Fabián Ruiz, ahora tiene lo que vale, la tiene España, quieren desbordar primero, vino el centro, pasó la pelota de largo, se va a separar al fondo de la cancha, saque de arco para Bélgica, ahora sí es el partido que queríamos, Sergio.
1: Exacto, porque sintió ese golpe del gol del conjunto español y claro, quiere ir hacia adelante, pero responde Bélgica. Partido tremendo está haciendo el 17 de Bélgica, de Queterar, y también me sumo al saludo a sus padres, que tengan buena ruta y además felicitarlos porque son los que han creado la figura enorme de Jorge Tony Mazón, gran relator de Cadena Golan.
0: Gracias querido amigo Sergio Armando Salomón, con quien compartimos las emociones del fútbol. Ahí va la pelota a un costado de la cancha, la va a sacar de manos Pedro Porro, se va al primer tiempo, se va a la primera parte. Estamos ya casi con 3 minutos cumplidos de los 5 que se agregaron. Va la pelota para Lamine Yamal, qué choque, se reventaron los dos españoles, qué choque tremendo. Se chocaron de frente, no fue cabeza con cabeza, fue casi cara con cara, te diría. Qué choque tremendo, Fede.
2: Exactamente, quedaron en el piso el número 10, Dani Olmo, y el número 21, Mikel Oyarzabal. Hay que chocar contra Oyarzabal, no es para nada chiquito, 1.80, pero es bastante pesado, bastante musculoso.
0: Bueno, te digo que se podrían haber hecho mal, de verdad se podrían haber lastimado en serio, Sergio.
1: Sí, un impacto de cara a cara, realmente muy, muy duro, durísimo, diría yo. Nos ha dejado tendidos a los futbolistas de España.
0: Bueno, se va terminando la primera parte con esta situación que se da entre Dani Olmo y Mikel Oyarzabal. Como decía, la potencia de Oyarzabal siempre a fondo. Terminó chocando con su compañero. Se reanuda el juego con bote tierra. La va tomando Courtois. Sale Courtois, vestido de amarillo, el arquero de Bélgica. Va a quedar un minuto por delante. Tira larga la bola. Courtois de pierna derecha para Desquetelar. A pelear arriba de Desquetelar. Quedó el rebote al medio. Ahí lo tiene otra vez Bélgica con su jugador Doku. Ataca Doku, va por la izquierda. Doku se metió en el área. Amaga Doku, bailotea, sacará centro, la tiene Doku, atrás la va pidiendo para meter centro de Kuiper, siempre Doku, centro de Doku, bueno, jugó para Deportivo Doku en esta, había pase atrás Sergio.

0: claro que había pase atrás. Se engolosinó, se enamoró de su propia gambeta y la jugada se terminó diluyendo finalmente.
1: Se va el primer tiempo, se termina el partido, se termina la primera parte, se irá al descanso ya, quedan 30 segundos finales, lo ganaba España 1-0 por el golazo de Fabián Ruiz, lo empató Bélgica por el golazo de Ketelaar, que marcó el empate para Bélgica, está 1-1 la historia, queda nada por delante, va buscando para allá España, foul, marca el árbitro sobre Raskin, tiro libre para Bélgica, se enoja Oyarzabal, que le dice al árbitro que no fue nada, tiro libre, marca el juez del partido, se va a terminar en esto la historia en su primera parte. Se va a terminar el primer tiempo de un partido dramático que queda abierto para el complemento. Quedarán 45 minutos de mínima para definir la historia entre España y Bélgica, por ahora sin ventajas. Igualado 1-1 el partido. El árbitro británico, el señor Michael Oliver, marca el final del primer tiempo. Ha terminado la parte inicial en el maravilloso estadio de Los Ángeles. El partido lo ganaba España 1-0, gol de Fabián Ruiz. Lo empató de Ketelaar para la selección de Bélgica. Ha terminado el primer tiempo. España 1, Bélgica 1. Al descanso el partido.
2: Hasta aquí relató Jorge Tony Mazón. Y lo vivimos por la cadena Gola Pop.
3: Se retiran al vestuario los 22 protagonistas. Un solo amonestado es en el lado de España, el número 22, Pau Cubarsí. Los autores del gol por España, Fabián Ruiz, el número 8. Y por el lado de Bélgica, con la número 17, Charles de Ketelaar.
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0: La primera etapa de estos cuartos de final entre España y Bélgica, y realmente creo que es un resultado justo. Y siempre uno supone, piensa, que cuando un equipo no combate en mitad de cancha, concede a que el rival tome la pelota, concede a que el rival disponga de las situaciones ofensivas, de que disponga de los espacios, porque claro, cuando un equipo se mete tan atrás, te está invitando, te está llamando a que lo ataques. Después, si ese que se defiende tanto tiene la chance de meter alguna contra, es otra cosa. En esta oportunidad Bélgica, tal cual lo presagiábamos y lo decíamos en la previa de este encuentro, no hizo lo que hubiese hecho cualquier equipo que tenía en frente a España. Lo combatió en mitad de cancha el conjunto de Rudy García, trató de cortarle los circuitos, tan es así que se lo vio muchas veces a Dani Olmo pegado a Fabián Ruiz en mitad de cancha para poder capturar el balón. La idea de De La Fuente era darle a Rodri la chance de ser el volante más retrasado, de que Fabián Ruiz pueda ser un poquito más allá del espacio que ocupaba Rodri, quien le diera ese primer pase a Cucurella por izquierda, donde fue permanentemente el ruludo del conjunto español, y por supuesto asociarse con Dani Olmo. Pero fue tal ese circuito en mitad de cancha que programó Bélgica con Raskin, el 23, y también con Banaken, en el 20, que terminó suplantando antes del comienzo a Tielemans, que prácticamente le dio a España la chance de que tratara de atacar por las bandas. Pero aún así, siempre bien parado en Goy, siempre bien parado Mechele, el número 4, y de Kuiper, que prácticamente tenía clausurada la zona donde atacaba Lamine Yamal. Tan es así que por momentos Lamín se va a jugar al sector izquierdo, pero fue una España que no encontraba los caminos, una España que tenía mucho toque y poco fútbol. Pero como es un conjunto que tiene mucha jerarquía, sabía que en cualquier momento los espacios podían aparecer. Entonces, cuando no pasaba nada en el partido, cuando se había equilibrado totalmente, casi sin chances de gol, apareció esa jugada de Pedro Porro por el sector derecho, que envió un centro atrás y que apareció en posición de gol Dani Olmo. Ante el primer remate de Olmo de primera nomás, apareció la intervención de Courtois, que dejó el rebote, sus compañeros durmiendo una larga siesta, no pudieron evitar que Fabián Ruiz, de frente al arco, y que no había gravitado en mitad de cancha, tuviera ese olfato de número 9 para establecer el 1-0. Justamente el número 9 de España no había aparecido, no había tenido chances en el partido, estamos hablando de Yarza. 1-0 España, y ahí comenzó esa monstruosa participación de este equipo a puro toque. Daba la sensación que en cualquier momento metía el tercero antes que el segundo, con Yamal haciendo dos o tres jugadas realmente muy interesantes, haciendo gala de ese dominio corporal que es indescifrable para los rivales, claro que sí, además de todas las cualidades de Yamal. Pero bastó que Bélgica, que tenía ausentes a Trossard, que tenía ausentes en cancha a De Bruyne, se animara a atacar a España, porque la pregunta que nos hacíamos es ¿cuántos equipos realmente lo han atacado a España? ¿Se animaron a atacarlo realmente? Claro, vaya en cero, es un mérito enorme, no se lo vamos a no reconocer. Pero de todos modos, ¿cuántos conjuntos se animaron a toquetear la pelota, a atacarlo, a exigirlo defensivamente, como lo hizo allá en el minuto 40 esta escuadra de Bélgica? Aparecieron Trossard, también apareció en ese toquecito de Bruyne, también apareció Doku. Este Doku que muchas veces juega para el Deportivo Doku, enamorado de su propia gambeta, pero que cuando juega para el equipo es un arma gravitante. La tocaron de izquierda a derecha, con pausas, con apertura de espacios hacia el sector derecho, metieron un centro con este De Ketelaere, que realmente es un luchador tremendo, le ganó a todos en el centro de área, metió el cabezazo, estableció el 1-1 y sintió el efecto del gol de España. Puso las cosas pardas como estaban al comienzo, que era el resultado que merecía este partido, porque más allá de tanto toqueteo, tanta tenencia, no había tenido fútbol, excepto en el gol, el conjunto español. Y después Bélgica, también combativo en mitad de cancha, cuando tuvo la chance de animarse a enhebrar una jugada ofensiva digna realmente, apareció la igualdad de su goleador De Ketelaere. Por eso decimos de que está todo dicho para el complemento, 1-1, bien Bélgica por no meterse atrás, lo buscó España, le costó, pero de todos modos el resultado es estrictamente justo por lo que hemos visto en los primeros 45 minutos iniciales de este España 1, Bélgica 1.
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0: minutos en el entretiempo de un partidazo. España 1, Bélgica 1. Ya se viene la etapa complementaria en el relato de Jorge Tony Mazón, en el comentario de Sergio Armando Salmón, en los aportes periodísticos de Federico Male. Aprovechemos para darle like, para suscribirse gratis a nuestro canal de YouTube. Aprovechemos este entretiempo para que lo vayamos leyendo en vivo y en directo. Mucho feedback, mucha retroalimentación, mucho ida y vuelta para que lo hagamos, para que la hagamos a la transmisión entretenida. Vamos a España con todo a rematar, dice un cristiano decente más, arroba un cristiano decente más. ¿Cómo te llamás, estimado, que alentás por España? ¿De dónde nos escuchás? Con más de 1000 personas en vivo y en directo. ¿Cuántos likes, cuántos likes, cuántos pulgares arriba? 163 me gusta, 163 me gusta. Tenemos que llegar por lo menos a 200. Tenemos 36.736 suscriptores. 36.736 suscriptores. A ver, 36.737, muchas gracias. 36.738 suscriptores. Soy M46, vamos a España, estoy viendo en la tele. ¿Cómo te llamás, estimado? Que alentás también por España. ¿Desde dónde nos escuchás? ¿Desde qué parte del mundo estás conectado a nuestro canal de YouTube con más de 1000 personas en simultáneo? Ahí van aumentando, 166, 167, 168 pulgares arriba, 169, 170, diría Luqueta. Muchas, pero muchas gracias. Pensando en esta Copa del Mundo, ya te estaré hablando de los partidos, de los cuartos de final, para que vos estés al tanto de todo lo que ocurre. Cristian Calderón, jala España, esta noche ganamos. 171 pulgares arriba, gracias a todos por estar aprendidos. Somos Golan Pop en más de 100 medios y en nuestro canal de YouTube. Así que comunicate, dale.
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0: Mister Sauro Sauro desde París. Qué lindo París. ¿Qué hora es en París? A esta hora en Francia. ¿Cómo estamos de temperatura en París? ¿Mucho calor? Calecito, prefiero que gane España y que se quede el equipo belga con el perdón de la palabra. 172 pulgares arriba. Vamos, vamos con los likes. Vamos, vamos con las suscripciones. ¿Cómo estamos justamente en materia de suscripciones? Hoy no nos podemos ir mínimamente con 36.800. ¿eh? Yo creo que 36.900 podría ser un gran número para mañana, que tendremos doble transmisión. Hablemos un poquito de estos cuartos de final. Ayer lo transmitimos con Francisco Bono y Hugo Torres a la victoria de Francia 2-0 frente a Marruecos. Francia está en semifinales y espera por el ganador de España-Bélgica. Entretiempo 1-1 mañana a la hora 17 de Argentina. Comenzamos en la transmisión a las 18 el partido Noruega frente a Inglaterra. Allí estará Claudio Polbucci, Francisco Bono, Federico Male. A las 22, Argentina-Suiza. Apenas termine Noruega-Inglaterra, arrancamos la previa con Mariano Brizuela y David Pazuki. Francia, decía, espera por el ganador de España-Bélgica, que se estará enfrentando el próximo martes 14 de julio desde la hora 16. Sí, esa es la primera semifinal. Y el miércoles 15 sería la otra semifinal entre el ganador de Noruega e Inglaterra con el ganador de Argentina-Suiza. En un ratito vamos a repasar algo de la información de nuestra selección, como así también de Suiza, que tiene algunas bajas importantes de cara al partido de mañana. ¿Sí? son las 10, 32 grados a esta hora en París, 10 de la noche, 32 grados estoy, estoy Mr. Sauro Sauro para que me invites a París. En Córdoba, en Argentina, estamos en invierno, hace frío, así que yo estoy realmente como para un veranito. 32 grados me parece maravilloso. Yo sé que ustedes probablemente dicen basta de calor porque han sufrido una ola de calor muy intensa tanto en París como en gran parte de Europa. Tenemos 175 pulgares arriba. Yo le quiero dejar por lo menos 190, 200 likes para el segundo tiempo a Jorge Tori Mason, ¿sí? Así que vamos con los deditos para arriba, con los pulgares debajo del título España-Bélgica en vivo. Cuarto de final, relatos Gol and Pop. Ahí verán el pulgar, muy bien, 176. Ahí al lado tiene la campanita. Tenemos que llegar a los 36.800 suscriptores pensando en la transmisión de mañana. Repito, mañana. 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
0: Ya volvemos con Jorge Tony Mason, ya volvemos con Sergio Armando Salomón, también con Federico Male. Yo le pregunto a Fede si vuelven o no vuelven los equipos. Acá Mr. Sauro Sauro dice siempre habrá un lugarcito en París. Bueno, para allá voy. Soy M Gol, no, todavía no salieron los equipos, estamos en el entretiempo. ¿Salen o no salen, Fede, los equipos al campo de juego?
2: Bueno, Mati, están volviendo a poco los jugadores a la cancha, están saliendo los de Bélgica. Veo por ahora a los mismos jugadores que terminaron el primer tiempo. Sale también la terna arbitral inglesa. Las cámaras del estadio enfocan a la tribuna, pero ya están saliendo los jugadores a la cancha.
0: Muy bien, esperamos entonces por Jorge Tony Mason y Sergio Armando Salomón. Vos apretá el pulgar para arriba, dale like a esta transmisión. Somos más de 1000 personas conectadas en vivo y en directo. Va a comenzar el segundo tiempo y lo va a relatar, lo va a narrar con su voz extraordinaria y su precisión Jorge Tony Mason, y los comentarios, el análisis de Sergio Armando Salomón.
3: Bien, muchas gracias, querido Matías Díaz, muy amable amigo, muchas gracias. Ya está parado frente a la pelota Mikel Oyarzabal para darle movimiento al primer balón del complemento. Los segundos 45 minutos en Los Ángeles, será momento de la definición en 45 minutos. Tendremos alargue, habrá penales. ¿Qué pasará con España-Bélgica, con Bélgica-España? Había arrancado mejor España, pero claro, el empate de Bélgica ha dejado todo en pardas, como cuando estábamos en la previa del partido. Ya en el momento final del descanso, rodará nuevamente la pelota en Los Ángeles. Vamos a presentar los segundos 45 minutos de España 1, Bélgica 1.
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3: Y comienza nomás el complemento del partido, ya en marcha el segundo tiempo de España-Bélgica, buscando la definición, el pase a semifinales. Por ahora Francia mira con atención quién será su rival. Tiene España, le va sacando para atrás a la pelota, Laporte juega el balón para Unai Simón. Simón que la suelta corta al medio para Rodri. Ahí se viene Rodrigo Hernández, tiene Rodri, el pase va para adentro, la toca de primera. Después el futbolista Fabián Ruiz se juega atrás, el balón de nuevo abierto a la izquierda para que suba Cucurella al campo de juego, toca al medio para Fabián, el toque arriba, va de nuevo para Fabián, la mandó para Cucurella, metió el cuerpo, ganó, qué buena, foul. No sé si era falta de Cucurella, para mí hombro con hombro, para mí brazo con brazo, para mí se iba por potencia Cucurella, llegó Trossard a dividir la pelota, una jugada que en un minuto ya despierta la primera polémica en el banco español, Fede.
2: Exactamente, lo reclamaron bastante, sobre todo Cucurella, se volvió loco con el árbitro. pero me parece que eligió correctamente. Termina chocando contra la espalda del defensor belga.
3: Bueno, perfecto, entonces no apareció en primer golpe de vista, pero ahí está nuestro compañero Fede Vale para poder ponernos un poco de luz en la situación. Minuto y medio del complemento. Bueno, intenta allá presionar Bélgica arriba con Kevin De Bruyne. Sin embargo, sale España por la derecha, va jugando Cubarsí. Foul sobre Dani Olmo, tiro libre. Tiro libre, corresponde a España. El partido arrancó cortadito, Sergio, como en el primer tiempo, ¿no?
5: Correcto, correcto. Como en la primera etapa, cortadito, y coincido con Fede. Cucurella fue a buscar al hombre y no a la pelota. Le había ganado la posición Trossard.
3: Se viene Bélgica. Corría Trossard en diagonal de la derecha al medio. Abajo Unai Simón para quedarse con el balón. Le tiene ya Cucurella. Sale desde el vértice del área jugándola para atrás. Al medio para Laporte. Laporte que la cambia por la derecha. Juega para Cubarsí. ¿Es el único amonestado que tiene el partido, Cubarsí?
2: Exactamente.
3: Le tiene el 22 entonces, va jugando desde el fondo de España, ahí va el pibe de Barcelona, toca por el medio, la juega para Fabián Ruiz, Ruiz que la devuelve para Cubarsí, en la mitad de la cancha la tiene el número 22, toca Cubarsí por lo bajo, la mandó para adelante, para que suba la cancha Alex Baena, juega por la derecha para Lamin Yamal, el toque va atrás ahora para Pedro Porri, porro para Cubarsí de nuevo, la tiene Cubarsí, la quiere arriba Lamin Yamal, para mí adelantado, corre Lamin, trababa Courtois abajo ese balón, en línea levanta la bandera, estaba adelantado a Lamin Yamal cuando arrancaba la jugada, Sergio.
5: Exactamente, muy bien en línea en esa situación, un pasito, no mucho, pero está adelantado. Atención con esa jugada, con espacios, la velocidad de Yamal puede ser importante.
3: 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La familia Golan Pop se agranda la familia Golan Pop. 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Dale, que ya arrancó el segundo tiempo y el partido está abierto, está igualado 1-1. No hubo modificaciones en este segundo tiempo, Pedro, no te había preguntado, pero no hay cambios, ¿no?
2: No hay cambio, los mismos 22 protagonistas.
3: Lateral, en la izquierda va jugando de manos de Kuiper. Toca adelante, la balota revienta en el fondo, sin embargo. Después el balón, Rodrigo Hernández, queda para Dani Olmo. El balón queda al medio. Otra vez la tiene el equipo belga. Gira, sale bien con la pelota Trossard. La va dominando Trossard, la quiere por el medio de Kevin De Bruyne. El toque de Trossard todavía no sale. La va a jugar por la derecha. Abierto para Castañi. Castañi que la tira hacia adelante, la mandó afuera. Imprecisión en Bélgica. Lateral que quiere jugar rápido, Cucurella, no hay salida. Pues se enoja el melanudo Cucurella, la manda corta hacia el medio, falta agarroncito la pasada de Kevin De Bruyne, será tiro libre que corresponde a España en 4 minutos del complemento.
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3: Se viene con la pelota Doku, Val del Manchester City, juega Doku, la tiene Doku, pelea Doku, cae Doku, gana el córner Doku. Esto va a ser tiro de esquina, va a ser tiro de esquina para Bélgica, correcto. Creo que Doku reclamaba la falta, le dan córner, tiro de esquina, corresponde a Bélgica.
2: Es el cuarto del partido, el primero para los belgas.
3: Bueno, reclamó una falta Doku, un agarrón arriba, en línea terminó marcando el tiro de esquina, será córner para Bélgica que busca ahora ponerse en ventaja, igualado 1-1 el partido, se cumplen 5 minutos de la etapa complementaria, le va a pegar Kevin De Bruyne, vendrá el remate de Kevin, levantan más manos De Bruyne, saca centro, va al corazón del área, saca de cabeza Pedro Porro, marca el árbitro, una falta previa creo que de Trossard, será tiro libre que corresponde al conjunto español que sale desde el fondo.
6: Gracias a todos los que se van prendiendo a nuestro canal de YouTube, con más de 1000 personas en vivo y en directo. Gladiador que dice que alienta por Bélgica, vamos, vamos España, muchos mensajes de Soy M, Jorge Guerrero que participa, Soy M, vamos, estoy nervioso, pide por España que no puede romper el 1-1.
3: Sí señor, no puede España para romper el 1-1, lo ganaba 1-0, pero se lo empató Bélgica con el gol de Ketelaar. El balón queda por la derecha, va saliendo para allá Lamin Yamal, esperó Lamin, que buena, la tiró adelante, el cruce para cerrar Ngoy, la manda afuera, la tira afuera, no está Ngoy, será lateral para España, se viene con la pelota de Lamin Yamal, saca remate al medio con la zurda, la tiró cruzada, Lamin de cabeza la baja al medio, ahora España quedó la pelota para adentro para Mikel Oyarzabal, atrás quedó para Cucurella, en cara se viene con la pelota ahora Alex Baena. La toca para Fabián Ruiz al medio, para Rodrigo Hernández. El pase a la derecha, va para Pedro Porro, la dio para Lavín, que bien la movió España. Se viene Lavín, va Yamal. Yamal se acomodó para la zurda, tocó al medio. Le va a pegar Rodrigo Hernández, jugó para Cucurella, nadie le pega. La tiene Cucurella, toca atrás el balón. Le va soltando ahora para que venga Laporte. Va Laporte, lo va presionando de Quetelar. La tiene por el costado izquierdo otra vez el jugador Yarzábal. La tira al medio, la mandó para Alex Baena. Juega corta para que suba la cancha ahora Cubarsí. Abrió por la derecha, el balón cayó para Lavín. Yamal, Yamal amaga el remate al arco, la metió para Cucurella, la dejó pasar para Fabián. Se viene Fabián Ruiz, rebota el balón, va para Cucurella de nuevo. Pégale Cucurella, remate al arco. Desvío, le pegó Lavín. Yamal, se la sacó Cucurella. El balón rebotó, se fue el córner. Será tiro de esquina, será tiro de esquina para España.
2: Es el cuarto para los españoles, es el quinto del partido.
7: ¿Cuántos toques, Tony?
3: España,
7: ¿no?
3: Va, eso, ¿cuántos va toques? España y va tocando como sí. Le gusta,
7: Exacto, exacto. Esperando el espacio, en esta quedó de frente para el remate de Yamal. El balón al tiro de esquina.
3: Ya vino el centro al área, rebotó para Dani Olmo. Le pegó muy de abajo, la tiró muy lejos Dani Olmo. Allá casi a la primera bandeja fue la pelota. Se salva Bélgica, lo acorraló España. Habrá tiro de meta. Tiro de meta que corresponde a Bélgica, que saldrá con Courtois.
6: Jeromé González, y gana España, el jefe Lucho se arraja con un vino. Saludos desde Coquimbo, Huentelauque, en la 208.
3: Dale Lucho, dale, jugate con el vinito para los pibes, Lucho, dale. Hay que ver si se da el resultado, se viene con la pelota en la salida España. Estaba dominando de nuevo por el costado.

0: El futbolista Baena, juega Alex, atrás para Cucurella, pase rápido arriba para Fabián. Se viene Fabián, se viene Fabián, se viene España. Ataca Fabián Ruiz, hizo la pausa, que bien la hizo. Se viene Fabián, nadie le sale el cruce. La tocó por el medio, la metió para Rodrigo Hernández, la metió para Cucurella, pégale. Cucurella la manda al medio. ¿Por qué no le pega nadie al arco en España? ¿Por qué nadie remata, Sergio, cuando están ahí en el borde del área de Bélgica?
1: Porque siempre quieren tener un toque más. En la anterior a ese toqueteo, el Yamal le pasó lo mismo. Estaba para rematar, sin embargo, siguió tocando el balón.
0: Y le va sacando Bélgica, ahora tiene Ngoy en el vértice del área, sobre la derecha juega para Castañe. Castañe que encara, ahí va entre dos, sale el remato, después arriba a dividir la pelota, se la sacó de encima Castañe. Estaba presionado, se mueven ya algunos hombres de España como para entrar al partido, de Fede.
2: Están sacando la pechera, el número 7, Ferran Torres, y a su lado también se saca la pechera el 20, Gavi.
0: Pedri, bueno, uno que iba a ser titular hasta ayer en la conferencia de prensa de Luis de la Fuente, que decía que él rechazaba las críticas que había recibido Pedri, y que para él era un jugador que estaba rindiendo de acuerdo a lo que él esperaba para el equipo, ¿no? Que le podía brindar el número 20. Bueno, no fue del arranque, entró Fabián Ruiz en su lugar, pero se vendrá en cualquier momento a la cancha. Se preparan cambios en España. Estamos arrimándonos al minuto 10 ya del complemento. El partido igualado, 1-1, somos la cadena Golan Pop. Estamos en nuestro canal de YouTube, dale. Venite al canal de YouTube de la cadena Golan Pop, dale. Venite al canal de YouTube para que puedas dejar tu mensaje, para que puedas poner tu me gusta. Queremos llegar a 200 likes, dale, que estamos cerquita. Estamos cerquita de los 200. Se viene Bélgica, ataca Bélgica, va con Doku por el medio, se mete de Quetelar. Tiene Doku, encara la marca de Pedro Porro. Jugó el medio de evolución para Doku, está el segundo, viene Bélgica. Remate al arco, pegó en la cara externa de la red. El remate pegó en la cara externa de la red. La agarró con la zurda de Kuiper. Una muy buena jugada por izquierda del equipo belga. Llegó hasta el área de España. Todo pasa por Doku. Si la toca, si juega en equipo, su equipo genera. La tuvo de Kuiper. Que cerquita Bélgica, Sergio.
1: Tremendo de Kuiper con ese remate que buscaba ángulo. Pegó en el ángulo del lado de afuera. Ahora la devolución de De Bruyne para Doku. Realmente exquisita, exquisita. Bueno, ese es el camino. Por primera vez lo puede hacer Bélgica, puro toque, emulando lo que había hecho España recién.
0: Se vienen cambios en la selección española, se vienen cambios en el equipo de Luis de la Fuente. Vamos a presentar esas modificaciones.
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2: Se retiró con la número 15, Alex Baena, y con la número 8 y autor del gol, Fabián Ruiz. Ingresaron con la número 7, Ferran Torres, y con la número 20, Pedri, ambos jugadores del Barcelona.
0: Bien, perfecto entonces. Ferran Torres con la número 7 y con la 20, Pedri, los futbolistas que se vienen al partido. España mueve el banco, tratando de encontrar respuestas que ya no tenía dentro de la cancha. A entender del técnico Luis de la Fuente, la va sacando desde el fondo Simón, toca para su compañero, la va moviendo para el aporte que va hasta la mitad de la cancha, cruza la mitad del terreno, para fuera en la izquierda Cucurella, la tiene primero Dani Olmo, juega para Cucurella, Cucurella que hace la pausa, espera Dani que se acomode, la tiene Dani, va al 10, se viene Dani Olmo, juega al medio de nuevo, la va soltando para Rodrigo Hernández, al medio para Pedri, Pedri que abre por la derecha para Pedro Porro, por afuera Lamín, la tiene Yamal, encara Yamal, nadie se le mueve, la quiere cerca Ferran Torres, ahí va Yamal, la tiene Lamín, Yamal, juega al medio de nuevo para Pedri, Pedri que sostiene la bola, jugó por afuera para Pedro Porro, centro de Pedro Porro, largo, largo, largo, largo, el centro de Pedro Porro, atrás del arco de Courtois, sacará desde el fondo Bélgica, con el partido igualado, 1-1.
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0: Y la va recuperando España la pelota. Buena recuperación por el medio de Rodri. El pasiva para Pedri. Marca saliendo firme a romper juego otra vez por la mitad de la cancha Kevin De Bruyne. La pelota queda sin embargo por España. La tiene Rodri. Maniobra Rodri. Juega atrás el balón. La va tirando para Cubarsí. Cubarsí en el círculo central. La abre para Pedro Porro. Y Porro lo mira para afuera como siempre. Lamín Yamal. Pero manda el medio para Pedri. Pedri que lo tiene cerquita. Rodri para adentro. Se viene Pedri. Jugó para Lamín. Yamal que encara de nuevo. Amagó el centro. Lamín siempre con la zurda, sacó centro al área, con los puños Courtois, complementa a Trossard, si no le quedaba Cucurella el rebote, la va recuperando Rodri, ahí lo tiene Rodrigo Hernández, hincara España, va por la mitad de la cancha, la jugaron para Dani Olmo, gira, se pone de frente Dani, la tiene el platinado Dani, va el número 10 tocándola para Pedri, Pedri que levanta la cabeza, viene, no tiró el balón para Pedro Porro que corría pidiendo pista por derecha, el balón va para Rodri, la tiene Rodrigo Hernández debajo de la suela, toca la pelota para Laporte, otra vez adueñó del balón España y va por el medio de la roja, estamos ya en casi 13 minutos del complemento, el partido igualado 1-1 por ahora, no hay definiciones, la tiene España, ataca con Lamine Yamal, Yamal juega para Pedro Porro, Porro que la manda para Pedri, Pedri que levanta la cabeza, mira por el área, ya sacará centro si puede, tocó para Lamine primero, allá va Yamal, jugó para Pedri, corta de nuevo Doku y se viene Benja, foul, tiro libre, Lamine Yamal cortó la jugada y solo porque es el pibe maravilla no lo molestan porque era jugada de tarjeta, querido Fede Male.
2: Exactamente, muy reclamado en el banco de Bélgica, le pedían sí o sí la amarilla, a mí me pareció que era clara jugada de amarilla porque corta sí. Un ataque.
0: Sí, lo vio totalmente, bien, así también lo vio igual, Sergio.
1: Sí, igual, Oliver acá se quedó corto, el inglés, no lo quiso amonestar simplemente porque era acá.
0: Bueno, la pelota la van sacando desde el medio, arriba ese balón, queda allá para Kevin De Bruyne, juega De Bruyne para De Ketelaar, otra vez por afuera para Doku, en la izquierda Doku, la va entregando atrás ahora, quedó el rebote al medio para que la tenga Raskin que ataca, no pasó la pelota, tiene que reventarla Unai Simón, la tira de pierna derecha al medio, de cabeza va sacando en el fondo, otra vez Michel el balón, la tira hacia adelante para Dani Olmo, queda el rebote y se lo lleva con la frente Dani, la tira para adelante, corre para afuera Cucurella, se viene Dani, corre para afuera Cucurella, se tiene Dani Olmo, cerró la jugada, va por el medio, ahí va Dani Olmo, pisó la pelota, espero que se acomode Bélgica, realmente Dani, no se la dio Cucurella, pedía la jugada por afuera, iba dominándola para adentro España ahora, la tiene el número 14, avanza con la pelota, Laporte, quedó en la puerta del área, centro al medio, saca Ngoy, mandándola hacia la mitad de la cancha, pica, agarra el efecto, sale en la mitad del terreno la pelota, lateral que va a jugar rápido Laporte, toca al medio, el árbitro dice espere, porque se vienen cambios ahora, en el equipo belga, las variantes.
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2: Bueno, por el lado de Bélgica, las primeras dos variantes van a dejar la cancha con el número 10, Leandro Trossard, que no lo escuché nombrarlo ni una sola vez en el partido al relator. Y con la número 20, Hans Vanaken. Ingresan en su lugar con la número 6, Axel Witsel, jugador del Atlético de Madrid. Y con la número 9, Romelu Lukaku.
0: Bien, bueno, se viene el hombre que ha levantado a Bélgica, Sergio, en todos los partidos que entró, el 9.
1: Sí, sin dudas, un referente que va a meter, también creo que hay un cambio más, ¿no? Después lo dirá ahí Fede, pero el hombre determinante. Y además ha quedado en deuda en esta tarde el número 10 del conjunto belga, el Trossard.
0: Se viene España, remate al arco, tapó Courtois, quedó el rebote largo fuera del área, se va a ir a un costado de la cancha, entre cuartos de campo, fuera Cucurella de manos, apareció Courtois para tapar el remate, el arco, queda para Cucurella la pelota, juega por el medio para Pedri, Pedri se hace cargo de la creación en España, la agarra Pedri por el medio, la tiene Pedri, toca para que salga desde el fondo apoyando Cubarsí, pase profundo para Dani Olmo, gira, quedó el rebote por adentro para Ferran Torres, saca de frente Ngoy, firme Ngoy, de lo mejorcito en el fondo de Bélgica, iba corriendo de nuevo arriba Doku, tiene Doku, lo quiere marcar Pedro Porro, qué buena quedó por el medio, se viene Lukaku para el segundo de Bélgica, entra el centro para Romelu Lukaku, el rebote en el área, no pegó en la mano, se chocaron los hombres de España, la pelota de milagro, quedó pelota para De Bruyne, media vuelta de De Bruyne, la tiene el arquero Unai Simón, bueno, llegó con ventaja en esta Bélgica, hubo una mano para mí en el área, en el intento de rechazo de Laporte, pegó en la mano, pero creo que no hay ningún tipo de intención, Sergio.
1: No pareció, creo que daba en la mano de Rodri en la vuelta, pero lo que obliga a Lukaku, un tremendo pique metía Cucurella para evitar que hiciera contacto con el balón.
0: Y la pelota va sobre el costado para Lamine Yamal. Se viene España ahora, se pone bueno el partido. Lamine la metió al medio. Ahí rebota la pelota, pegó en el palo. La pelota la tocó el arquero primero. Se salva Bélgica, va y viene el partido. Se empieza a poner buena la historia. Lo tuvo Yarzábal por el pase magnífico de Lamine Yamal. Habrá tiro de esquina para España.
2: Es el quinto de España, el sexto del partido. Después del córner completamos los cambios que hizo 3 Bélgica.
0: Bien, perfecto entonces. Vendrá el remate sobre el área. ahí va la pelota, viene corta, la juegan para Pedri, Pedri para Dani Olmo, por el medio Pedro Porro, este le pega, se acomoda Pedro Porro, nunca le dieron la derecha, la tiene de nuevo por el medio el 12, le quedó para la zurda, la tiene Pedro Porro, la quiere acomodar para la derecha, no puede, la tiene que sacar afuera, entonces vendrá el centro de Ferran Torres, encara la marca, va Ferran, le va a pegar el arco, va Ferran, la tiene en el área Ferran Torres, toca al medio, rebota, ese balón pegó la pelota y queda dentro del área, corre a marcar por allá en Goy con todo, no puede, la tiene España, la tiene Pedro.

0: ingreso con la número 18, Joaquín Seis.
1: Bien, perfecto entonces. Ahí está el otro cambio que nos quedaba pendiente en Bélgica. La pelota a la mitad de la cancha la tiene. Otra vez el número 14 va con ella Laporte. Juega al medio. Suelta Rodrigo atrás para que suba la cancha. Cubarsiva, Pau. Ahí la tiene Cubarsiva, cruza la mitad de la cancha. Juega para Dani Olmo. Olmo que la manda para Lamín. Ya va a la encara España. Va por el segundo. Ahí va España por el segundo. Lo cierran en Lamín. Lo cierran en Lamín. Se le va la pelota. Será saque de arco. Saque de meta para Bélgica. En 19 minutos de este segundo tiempo con el partido 1-1.
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1: La va reponiendo desde el fondo. El arquero belga la tira, Courtois al medio, la peina para allá de Brain. Quiere Lukaku, no puede, va Doku arriba, tampoco puede. Atrás la pelota cae para el arquero Unai Simón. Tiene que sacarla desde abajo el arquero Simón. Entrega corta para Laporte a la media luna del área. Laporte juega ya para Cubarsí. Sale España, partido igualado, 1-1 por ahora. De pronóstico reservado el resultado, Sergio, no hay nada definido. Queda mucho todavía, falta mucho. En cualquier momento ya vendrá el parate para la hidratación. Pero falta un largo tramo por delante de partido todavía.
3: Sí, pese al dominio español, también tiene por momentos la contra a su merced del equipo belga. Está para cualquiera, un acierto y creo que se va a quedar con la llave.
1: Y la pelota la tiene Pedri, va España, 1-1 el resultado, sufre la roja, va Ferran Torres para que no sufra más, la tiene Ferran, escapó de Ngoy, juega Ferran, entregó para Lamin Yamal, cierra Ngoy, queda el rebote para que saque 6, ahí la tiene 6, juega otra vez para Doku, perdió, trabó, foul, dijo el arquero Bueno, falta sobre Doku, tiro libre, en posición de lateral izquierdo será el tiro libre, que tiene que hacer Bélgica en la salida sobre el fondo, Mati.
4: Bueno, gracias a los que le van poniendo el like, nos hemos quedado un poquito atrás, tenemos 196 pulgares arriba. Mariano, no se ponga a pelear, Mariano, 197 pulgares arriba, con más de 35.000 personas que ya han pasado por nuestro canal de YouTube, a suscribirse, 36.745 suscriptores.
1: Bueno, perfecto, allá en el piso, el arquero de Bélgica, está Courtois en la puerta del área, se toma como la zona de la cadera, Courtois arriba, ojo, como que tuviera algún inconveniente muscular, el arquero de Bélgica, se detiene el partido entonces, será oportuno para la hidratación ya o no, lo va a dejar el partido en marcha el árbitro y luego hará el parate para la hidratación, veremos qué decide el señor Michael Oliver, está Courtois, ¿tendrá algún problema Courtois, Fede, o está tratando de bajarle un poquito la espuma a esto de España que se le viene?
5: Me da la sensación que es más eso, es tratar de bajar un poquito la intensidad que está teniendo España, también hace bastante calor, el sol está fuerte, debe querer consumir algunos minutos y acercarnos a este cooling break.
1: Bueno, seguramente, casi como queriendo forzarlo de alguna manera, ¿no? Al parate para la hidratación, se va la pierna izquierda, el pantalón arremangado, el partido se va al descanso, será el momento de ponerle like a la transmisión de la cadena Golan Pop, dale, dale, ponele like, no llegamos a 200, ¿cómo puede ser? Nos quedamos ahí, dale, ponele like a la transmisión, dale, estás enganchado, estás enganchada, deja tu like, ponele, por favor, pulgarcito arriba, tenemos que superar los 200, nos quedan muy poquitos para llegar. Dale, y suscríbete al canal de la cadena Golan Pop. Dale, dale, que el partido descansa, Mati.
4: Exactamente, 197 pulgares arriba, 197 likes, con más de 36.000 personas que ya pasaron por nuestro canal de YouTube. 36.746 suscriptores. Vayan participando en nuestro canal de YouTube. 198, 199 pulgares arriba, Raúl Alfonso Suárez Fernández. Arriba España, España 2, Bélgica 1, que participan, vayan escribiendo en nuestro chat, Renfinges, hola, soy Sergio Renfinges, saludos desde Salta la Linda, trabajando, viendo y escuchando el partido en mi taller de herrería, qué lindo trabajar a esta hora y estar escuchando el partido en los relatos de Jorge Tremazón.
1: Bien, estupendo, Mati, muchas gracias. Descansa el partido, aprovechamos para escuchar la voz de nuestro analista Sergio Armando Salomón, que cuenta desde España 1, Bélgica 1.
3: Bueno, la ecuación no cambia. España, como en la primera etapa, manejando el balón, por supuesto metiéndolo contra un arco, ya no tiene el resultado a favor y se aferra este 1-1 el conjunto español, pero atención. Los cambios que ha introducido también Rudy García muestran de que va a ir

0: por alguna chance de contragolpe o alguna jugada ideada mentalmente y definida en la red, como era el empate, por la presencia de Lukaku, ha reforzado la mitad de cancha, también el técnico belga, es incesante el dominio del conjunto español, pero no puede penetrar a la defensa del conjunto belga. Está para cualquiera, da la impresión que quien convierte un gol se queda con la llave, sobre todo si ese gol lo convierte España, que va y va permanentemente, pero no encuentra las puertas para liquidar esta historia.
1: Bueno, ahí está la voz de Sergio Armando Salomón, que se durmió en el costadito del pasillo del avión, lo agarró el aire acondicionado, lo liquidó, le dejó la garganta al límite, está ahí el límite, compañero, hay que acomodar eso con algún tecito, con algún brebaje especial para mañana, para lo que viene, porque sí, falta mucho todavía.
0: Sí, sí, falta mucho, pero estamos.
2: Ayer Hugo Torres estaba en las mismas condiciones, así que han viajado juntos, sí. Sergio y Hugo,
3: Sí, es culpa del aire acondicionado que hay en todos los estadios, lo ponen muy fuerte, la verdad.
1: Bueno, hay que abrigarse, muchachos, no se descuiden. Estaba sacando España, se reanuda el partido, se reanuda la historia. España 1, Bélgica 1, ya la tiene que sacar la roja por el fondo, la tiene. Cubarsí sale sobre la media luna del área, Cubarsí la pelota, juega para su compañero de saga, Laporte. Ahí le manda de nuevo al medio para Cubarsí, la tiene Cubarsí, la va devolviendo hacia el costado, después otra vez Cubarsí a la izquierda para Laporte, corre Cucurella a buscar sobre la línea izquierda, sin embargo el pase va al medio para que la tenga Ferran Torres que la manda al medio para Cubarsí de nuevo, allá va subiendo la cancha España por la derecha, va a buscar ese balón, otra vez Pedro Porro, tira el pase cruzado, Pedro Porro para Cucurella, de derecha a izquierda la pelota, la domina el 24, se viene Cucurella, tocó al medio, de devolución para él, Cucurella la mete para Pedri, Pedri que la juega para Rodri, la tiene España, centro al área para Cucurella, de cabeza al medio, pelota afuera, Ferran Torres, mira vos, no valía, estaba adelantado Cucurella, habrá tiro libre para Bélgica. Che, Fede, parece que no era chiste lo de Courtois, se viene cambio nomás en el equipo belga, en el arco de Bélgica.
3: Exactamente, va a salir finalmente Thibaut Courtois, pésimas noticias para el equipo belga, porque es una de sus grandísimas figuras y uno de los mejores arqueros del mundo directamente. Ingresa en su lugar el número 12, Sean Lammens, arquero del Royal Antwerp de Bélgica, tiene 1,93 m.
1: Bueno, esto puede ser un golpe de efecto, Lammens al partido con la 12 en Bélgica, en el arco de Bélgica, lesionado Courtois, y ojo que si tenemos que creer que la lesión de Courtois era donde se tocaba arriba en la pierna izquierda, ojo con el desgarro, Sergio,
0: Sí, exacto, zona del cuádriceps, también acompañado con el sector de la cadera izquierda, pero que se tomaba Courtois, por supuesto, y además qué responsabilidad para Lammens, con 24 años apenas, para esta última parte del encuentro, últimos 20 minutos, donde se puede llegar a definir todo.
1: ¿Cómo se fue Courtois, Fede? ¿Se fue acongojado de la cancha?
3: Sí, no se fue muy feliz, lo tuvieron que abrazar de parte del cuerpo técnico, muy frustrado, sobre todo consigo mismo, es algo que uno no puede controlar.
1: Bueno, la va sacando Lammens, el ahora arquero de Bélgica. Se miraban los hinchas en la tribuna como no entendiendo qué pasaba cuando venía Courtois para el costado, para salir definitivamente del partido. Pierde a una de sus grandes figuras Bélgica, el arquero Courtois, que se va del partido entonces. Ahí va sacando la pelota desde el fondo España, la tiene por la mitad de la cancha el equipo rojo, avanza España, estamos en el complemento, estamos arrimando ya al minuto 30 de partido, estamos en 28, el balón va por la derecha, tiene Dani Olmo, juega para Lamine Yamal, 1-1 el resultado, lo ganaba España 1-0, lo empató Bélgica, y está Romelu Lukaku en el partido y todavía no tuvo ninguna, pero alguna va a tener, ya va metiendo para Ferran Torres, ahí se viene Ferran, abrió para Lamine Yamal, Yamal en cara por derecha, la tiene Lamine, va por afuera, quiere desbordar, pasa Yamal, largo, el centro, se va la pelota, línea de fondo, saque de arco o tiro de esquina, ¿qué marcó finalmente en línea? ¿Rebotó? No, pero nadie, ¿no? Arco, saque de arco para Bélgica.
2: Ya hemos superado los 200 pulgares arriba, 212, 213, 214. El saludo para Sergio Rossi, que recién me sumo. Lo único que puedo hacer es donar mi like, que no es poco. Exactamente, Sergio, muy amable. Juan Vago, 2-1, gana España. Algunos de los mensajes que tenemos a esta hora en cuanto a suscriptores. 36.747.
1: Dale, dale, suscríbete en la campanita, ponele pulgar arriba, dale me gusta a la transmisión. Gracias a la gente que se va enganchando. 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Se viene Dani Olmo, ataca por el medio España. El pase adentro, va la pelota. Casi quedó el rebote para Ferrambo, el cierre de Michel. Se canta el balón, Brandon desde el fondo para Bélgica, y otra vez la toma Cuba, así juega por la derecha, para Pedro Porro. La pelota parado, como ocho la tira para Jamal, bien abierto como extremo, se viene Lamín. La tiene Jamal, metió para Pedro Porro. Pedro Porro para Ferran Torres, abrió la pierna, va para Ferran, el rebote, no salió Lamens, no está Courtois, y tuvo que sacarla al tiro de esquina, en el fondo Michel, balón que se va al costado, lateral, lateral para España, juegan rápido el balón, va para Pedro Porro, la pelota juega al medio para Pedri, Pedri que la tiene, la quiere Rodrigo para adentro, se viene Pedri, la metió para Dani Olmo, que buena, Dani cerca del área, se mete dentro de ella, ahora jugó para Lamín, le pegó el arco Jamal, rebota el balón, saca en el fondo Raskin, la pelota queda para Cuba, sí, otra vez se viene España, muy retrasado Bélgica, se va correlando solo Bélgica, o lo va arrimando España. El taquito de Ferran, no, era para pararla y aguantarla Ferran, el toque atrás para que reviente Michel, la tiene Michel, levanta el pase por la derecha, va corriendo de otra vez Castaña para sacar la pelota de pierna diestra, arriba para Romelu Lukaku, salta, no puede, lo cubrió bien Laporte, queda la salida para Cuba, así va España, ahí va la salida de la Roja de nuevo para adentro con Rodrigo, círculo central de la cancha, la tiene Rodrigo Hernández, va Rodrigo, amagó por izquierda, jugó por derecha, otra vez subiendo la cancha España con Lamine Yamal, encara Lamine, metió el pase a la puerta de la área, se viene España, ataca por adentro ahora, atención que va España, entra el centro al medio, no lo pudieron sacar, quedó para Lamín dentro del área, sale de ella, va viendo la jugada por derecha, el toque va para atrás para Pedro Porro, Porro que la tiene, juega para Lamín Yamal, Yamal que manda centro para Dani Olmo, la cabeció Dani, quedó el rebote para que reviente Witzel, saca Witzel, iba aguantando la Lukaku, lo marca Laporte, le metió una murra a Lukaku, le metió un cross de derecha a Lukaku, cuando giró, se quedó tomando el rostro Laporte, hay que bancarlo el grandote, es una bestia Sergio.
0: Sí, sin dudas, sin dudas. Bueno, habrá que ver qué determina el árbitro, ¿no? Sí, ese forcejeo. No sacó bien el puño, nada, pero con el antebrazo es suficiente, ¿no?
1: Sí, señor, por supuesto. Bueno, ahí estaba el pobre Laporte que lo sufría. A Romelu Lukaku, el grandote número 9 de Bélgica. El balón ya, por supuesto, vuelve al costado de la cancha. Lateral corresponde al equipo belga. ¿Qué mostraban recién las... le ponían la imagen de la cantidad de espectadores, lo que usted decía, ¿no? Más de 70.000 personas, Fede.
4: 70.492 la asistencia de esta tarde, oficialmente son 70.000 las que habilitó la FIFA, han pasado casi 500 de más, completo el estadio.
1: Bueno, usted sabe cómo funciona esto, no solamente pasa en Argentina, Fede, son 500, no son acá como en Argentina, puede ser 2.000, 3.000, uno no sabe cuántas más. La pelota va por el costado para que ataque Lamine Yamal, Yamal que se viene, va Lamine, se está con la dejó para Pedro Porro, Porro, Porro, Porro, Porro, Porro, saca en el fondo la pelota Bélgica y la agarra Doku, iba para la contra, se viene Doku, va para la contra, corre Doku, escapó de la marca, va para afuera, vuelve desesperadamente Pedro Porro, de largo seguía Pedri, tiene Doku, tuvo que frenar por enganche y sale Doku, siempre encuentra el camino, toca Doku, jugó para arriba para que corre Raskin, Raskin que la tiene, cae, foul, tiro libre, corresponde a Bélgica, que sale un poco del asedio, Sergio.
0: Y que tiene en Doku el hombre que trata de manejar el balón realmente y lo hace bien, y lo hace muy bien. En el complemento ha sido más gravitante Doku que en la primera etapa donde jugaba solamente para él.
1: Y lo va dominando en la mitad de la cancha Bélgica, avanza desde el fondo Ngoy, toca Ngoy para Castaña, a la derecha Castaña que vuelve y juega atrás, va saliendo Bélgica, ya tenemos 32 minutos del complemento, el partido está 1-1, parece encaminarse al alargue, o pasará algo antes del final de los 90 minutos, por ahora habrá alargue para este partido, que va a determinar el rival de Francia en la semifinal, se viene por el medio Pedri, ataca Pedri, va a España, juega Pedri para Lamine Yamal, una vez más por la derecha, centro de Lamine, queda corto, saca en el fondo de la pelota Bélgica, la va devolviendo de cabeza al medio, después quedó corta la de Witzel, y se viene ahora España, el pase abierto para Cucurella a la izquierda, Cucurella sube la cancha, se va tocando el medio, otra vez para Pedri, Pedri para Rodrigo Hernández, y este la manda más a la derecha ahora, para que suba por aquel lado Pedro Porro, ya tiene el 12, va Pedro, juega para Lamine Yamal, se repite España, pero no encuentra la fórmula, él toca al medio para Rodrigo, Rodrigo para Pedri, cerca del área de Bélgica, va, ahí lo tiene Pedri, no se anima el remate, mete el pase a la derecha de nuevo para Lamín. Ahí se ilumina Lamín. Ahí se enciende Yamal. Juega atrás el balón. La deja para Pedro. Porro, porro para Lamín. Nadie encara por el área. Y Lamín que la tiene, lo marca, le quita. Witzel saca. Witzel. La pelota la tira. No, 6, digo bien. 6 el hombre que sacaba ese balón. El número 18 que entró hace un rato del partido. Queda el rebote para que la saque Cubarsí para España. El partido se juega en campo belga. Ahí la tiene de nuevo la roja. Ataca por derecha. Estamos ya en 33 minutos del complemento. Va quedando poco por delante. Se viene Dani Olmo, se viene España, juega Dani. El balón al medio para Ferran. Ferran que la tiró más adentro a la pelota. El toquecito afuera para Lamín. Yamal. Va para Lamín de nuevo. La devolvió Ferran Torres. Y queda el rebote finalmente para Doku. Que la agarra como lateral izquierdo. Y encara la marca de Pedro Porro. Y la tira por afuera y va. La pierde esta vez, pero con falta de Pedro Porro. Tiro libre. Tiro libre para Bélgica. Lo han fundido a Doku. Porque lo usaron para defender y para atacar permanentemente, Sergio.
0: Exacto, arranca de posición de tres, hace toda la banda, tiene que conducir los contragolpes, los intentos de contragolpe, y bueno, en esta por lo menos ganó aire para su equipo. Muy replegado, peligrosamente replegado el conjunto belga, y lo está invitando a España que con un acierto liquide todo esto.
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4: Bueno, por el lado de España, cambio en el jugador de punta, en el jugador de referencia arriba. Se retiró con la número 21, Mikel Oyarzabal. Ingresó con la número 17, Nico Williams, jugador del Athletic Club de Bilbao.
1: Bien, perfecto, Fede, muchas gracias.
0: El poco de Oyarzabal también.
1: Rodrigo. La tiene Rossi, sí, es verdad, la tiene la pelota por el costado derecho. Pedro Porro sube como 8, avanza Pedro Porro, va subiendo la cancha, juega para Lamín Yamal, allá va España de nuevo con la fórmula, la tiene Pedro Porro, toca al medio para Rodrigo, Rodrigo para Pedri, Pedri que domina y juega por la izquierda para Cucurella, no, primero pasa la pelota por Nico Williams, ataca Nico Williams, un zurdazo largo, ese balón se va a línea de fondo, saque de arco para Lamens, saque de arco para Bélgica, el partido ya tiene 35 minutos en el complemento.
2: Y en 35 minutos tenemos 222 likes, 222 me gusta, gracias a todos los que se van sumando, vamos que tenemos que superar los 1000 en simultáneo, ya han pasado por nuestro canal 37.770 personas y tenemos 36.748 suscriptores.
1: Dale, ponele la campanita, ponele la campanita, ponele el pulgar, dale que te estamos esperando para sumarte a la familia Golan Pop. Estamos con la Copa del Mundo, con Bélgica y España que nos sacan diferencia. ¿Quién está en el piso? ¿Quién se quedó en el piso en Bélgica?
4: Otro de los que en este segundo tiempo ha dado poco, Kevin De Bruyne, el número 7, está elongando. Se ve que tiene un problema muscular en su pierna izquierda.
1: Bueno, otro problema muscular para la selección belga. Ya se fue Courtois de la cancha, el arquero belga, por un problema en su pierna izquierda. También está elongando ahora el número 7 y capitán Kevin De Bruyne. Veremos si puede seguir Kevin De Bruyne. El árbitro está marcando que salida para Bélgica, pero más atrás la ubicación de la pelota, bueno, y tiene que devolverla. Ah, eso sí, es esto, que tiene que devolverla para España. Bueno, la va devolviendo entonces el número 17, la tira de Ketelar a la pelota, la va a sacar desde el fondo. España la va dominando por allá otra vez. Cubarsí, el pase va hacia la izquierda. Sube la cancha España, pase largo para Cucurella, llega, la tiene Cucurella, el balón al medio. Ahí digo, viene, allá la tiene. España toca atrás la Lamín, el toque va al medio para Rodrigo. Rodrigo levanta centro sobre el costado izquierdo de la cancha para Nico Williams. La tiene Nico Williams, va dominando con el pecho, juega al medio para Pedri. Pedri devuelve para Nico Williams, corre sobre el área, lo cerró bien con el cuerpo. Perfecto lo de Castañe. Habrá salida desde el arco que corresponde a la selección de Bélgica.
2: Vamos, vamos con los pulgares arriba, vamos, vamos con la 36.750 suscriptores. Sergio, la puerta de entrada de España al área de Bélgica está entre el 2 y el 6. Brizuela, Lamín se hace bueno. Se burla de Lamín Yamal, el amigo SRG.
1: Bien, ahí están debatiendo en nuestro canal de YouTube las personas que están enganchadas, por supuesto. Vos seguís poniendo like, dale, ponele pulgarcito arriba, dale, dale like a la transmisión, suscríbete al canal, ponele la campanita también, deja tu mensaje. Se viene la definición del partido, queda poco y nada por delante, ya 38 minutos, diga bien, relator, 38 minutos del complemento, se va el partido rumbo al tramo final y no hay nadie que se haga cargo por hora de ganarlo, pero va a España para ganarlo, va a España para ganarlo, oh, no pudo dominarla Lamin Yamal y se queda con la pelota Lamens. Buena cobertura de Seid, el número 18 que entró en el lateral izquierdo y entró bien, Sergio.
0: Entró bien, ya lo había hecho en el partido anterior, sobre todo ante Senegal, ¿no? Cuando también de Twitter dejó el campo de juego. Vos sabés que el oyente ahí dice, de los centrales de Bélgica, creo que han cumplido en la perfección. Y otra cuestión, España se repite en el toqueteo, nadie remató el arco, por lo menos para probarlo al arquerito Lamens.
1: Bueno, por ahora le cuesta el partido a los dos, comenzamos a entrar en un terreno donde no sabes si prefieren más ganar el partido o prefieren más no perderlo al partido. A esta altura de victoria, la pelota va quedando en la salida por la izquierda para el conjunto belga. Allá la tienen los de Rudy García. El toque al medio, la va a sacar desde el fondo Bélgica. La van moviendo para Ngoy. Ngoy tira atrás para su arquero. La domina Lamens, el juvenil Lamens, que entró para reemplazar en el arco de Bélgica a Courtois lesionado. La van sacando al medio. El pase iba para Kevin De Bruyne. El toque atrás para Lamens. Lamens para Ngoy. Ngoy juega de nuevo al medio. La pelota la toca Bélgica, la tiene un ratito Bélgica, la va dominando por la mitad de la cancha, gira para Ngoy de nuevo por afuera en la derecha, de espera Castaña, para él va la pelota, la tiene el 21, juega bien ahora Kevin De Bruyne, la pelota de nuevo quedó en el costado, pelea de Ketelaere, no pudo, la perdió España, que va, foul, infracción, tiro libre, viene con la tarjeta amarilla en la mano el árbitro del partido. ¿Será para quién? Para Kevin De Bruyne, ¿en verdad, Fede?
4: Amonestado el número 7 en Bélgica, Kevin De Bruyne, es recién en el segundo del partido.
1: Bien, perfecto, entonces el segundo del partido, ahí está la amarilla que levanta el árbitro británico Michael Oliver. Habrá tiro libre para España, se viene un cambio más en el partido, se va el capitán de Bélgica, se va Kevin De Bruyne, se va otra de las grandes figuras del equipo. Vamos a presentar la variante que propone el entrenador Rudy García.
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4: Se retira de la cancha y deja la cinta de capitán el número 7, Kevin De Bruyne, ingresa con la número 22, Alexis Saelemaeker.
1: Saelemaeker al partido, sí. Saelemaeker con la 22 entonces, Sergio.
0: Un delantero, coloca un delantero. Saelemaeker, Alexis, el número 22, es un delantero, bueno, se la jugará sobre el final también Rudy García.
1: Veremos el ingreso de Saelemaeker al partido para ver si puede tener alguna chance. Todavía no tuvo ninguna el 9, todavía no tuvo ninguna el Lukaku, pero alguna va a tener. Estamos en 41 ya, se viene Lamin Yamal, ataca Lamin, la metió al medio para Ferran Torres, se puede ser de España, ¿eh? Se viene con la pelota Pedro Porro, centro, saca de cabeza en el fondo Castaña, queda el rebote para que la tome Cucurella, la mete para Nico Williams, ataca Williams, se tiene el número 17, la manda para Cucurella, Cucurella que toca al medio para Pedri, Pedri levanta la cabeza, juega al medio, segura para Rodrigo, por la derecha siempre Lamin. Allá va para Yamal, la metió de primera para Pedro Porro, para Lamin, para Lamin, para Lamin, para ganarlo. Lamin no pudo Yamal, se quedó porque le obligaron la marca y no pudo sacar el latigazo de zurda. Balón a un costado de la cancha, lateral que corresponde a España. Ataca Pedri, ataca la roja, se viene España, quiere ganarlo. Está 1-1 el partido, se va terminando 41 y medio de la parte final. Va para Nico Williams, ataca el 17, centro de Williams, revienta la pelota en el fondo Bélgica. Iba a correr Lukaku a buscar arriba, pelea con Laporte, la tira para atrás Laporte, tiene que retroceder Cubarsí, a presionar va a ir el número 9 Lukaku, la saca rápido Unai Simón, ahí lo tiene Simón, la tiene que reventar Unai, la tira Simón, la previene a la izquierda, limpiando el juego para Laporte, Laporte que toca rápido para Cucurella y Cucurella que avanza con el juego, después la manda al medio, allá se viene España, el partido igualado 1-1, queda poquito, 42 ya tenemos del complemento, Sergio.
0: 42 minutos, un momento donde nadie quiere equivocarse, toman los recaudos, sigue España atacando, pero por supuesto no se debe descuidar.
1: Y la va dominando Pedri, tocó por adentro, se viene Cubarsí, le pegó al arco, Lamens el rebote, ¡gol! ¡Gol! ¡De España! del partido no pasaba nada. Y el remate de Cubarsí, que apoyó desde el fondo, hizo que Lames, de un rebote que quedó vivo dentro del área, que tomó de frente llegando a la jugada para rematar al gol y sacar la ventaja a España. Una jugada que termina pagando cara Bélgica por no tener tal vez a su arquero titular en el campo de juego. Quedará para la historia, para el análisis, pero España estaba ahí, España estaba agazapada, España quería la victoria, España soñaba con la victoria y con meterse en la serie, y apareció entonces la definición de Mikel Merino para decir que España ahora en el final del partido le gana 2-1 a Bélgica.
0: Y justamente lo veníamos marcando, que no se podía jugar siempre de la misma manera, tratando de tocar el balón, de tener apertura, de tener tanto toque y poco fútbol en definitiva. Se animó en esta acción sobre el final del partido prácticamente, este central del conjunto de España, estamos hablando de Cubarsí, se dio cuenta que tenía que rematar, tenían que probarlo al arquerito Lamens, lamentablemente para el pibe, le rebotó el balón y apareció uno que está angelado. Mikel Merino, para nuevamente darle hasta el momento la clasificación a España, porque no todo es siempre toqueteo, hay que tener variantes también para atacar y el gol vale ir.
4: Es el segundo gol de Mikel Merino en esta Copa del Mundo. El anterior se lo hizo Portugal sobre el final también.
2: Y explota nuestro canal de YouTube como Fabián España. Sí, ole, ole, ole, dice Calecito. Más de 1000 personas atentos a la definición que realiza Jorge Toni Mazón.
1: Bueno, y queda poco y nada, querido Matías Díaz, queda poco y nada. El partido lo define Mikel Merino, parece ese rebote que dio el arquero Lamens. Lamentablemente para Lamens se da la jugada que quedará, por supuesto, marcada en la definición si España se queda con la victoria. Esto de no haber contenido ese remate, lo probaron de lejos, de un rebote que quedó vivo y apareció Mikel Merino para darle la victoria a España, que gana 2-1. La saca del fondo Unai Simón para el Roca, corre a defender de cabeza en Goy, se tira al medio, cae por la mitad de la cancha, Witzel, foul, tiro libre, corresponde a Bélgica, tira desesperadamente a buscar el empate. ¿Cuánto quedará por delante, querido Federico Male?
4: Con tiempo cumplido, vamos hasta los 52, 7 minutos más.
1: Queda un rato todavía en un mundial en que todo se define, parece en el último tramito del juego, cuando parece que ya está definido, siempre queda para algo más. Se viene Doku, ataca Bélgica, va Doku, toca al medio, para desquetelar para Doku de nuevo, atiene Doku, corre para fuera, Sai, cae Doku, le cobran mano a Doku, tiro libre para España, se cumple el primer minuto de los 7 que agregaron.
2: Y seguimos con nuestro canal de YouTube, vamos con los likes, 236 a esta hora, lo más importante es que te suscribas, tenemos que llegar a los 36.800.
1: Dale, suscribiste, ponele a la campanita, dale, ponele a la campanita. Necesitamos entonces esas suscripciones y también queremos los likes para llegar a 250 pulgares arriba. Dale, que llegamos. Nos quedan 6 minutos y medio por delante. 5 y medio, digo bien. El balón va para la mitad de la cancha. Va corriendo de Ketelar, no puede, saca. En el fondo la pelota Cubarsí. Ahí la va corriendo, la quiere ganar adelante y la gana muy bien Raskin. Tocó Raskin, va para él de nuevo. Qué mal salió Simón. Va para el empate Bélgica, llegaba para Lukaku. Pide pase atrás, creo que no lo fue, termina salvando la jugada Laporte, increíble lo de Unai Simón. ¿A dónde fue Sergio?
0: Y pregunto lo mismo, ¿a dónde fue Unai Simón? Estaba más de arquero los compañeros que el propio, parecía un lateral que salía y quedaba pagando. Bueno, le faltó tiza a esa definición, por un error de España, casi pierde todo.
1: La pelota queda para Doku, va a tener una Lukaku, se viene Doku, va Doku, qué falta dura, el brazazo arriba sobre Doku, el mejor de Bélgica. Va a ser amonestado, ¿quién? Laporte, Fede.
4: Así es, amonestado el número 14, ahí Aymeric Laporte por ese golpe en el rostro del rival.
0: Bueno, para mí Laporte... Todo, Sí, para mí Laporte le dio con todo a Doku, porque se comió el brazazo aquel de Lukaku. ¿Qué querés que te diga?
1: Ah, usted dice que había una cuentita pendiente que saldar.
0: Claro,
1: bueno, puede ser.
0: ¿Viste cuando recibís y decís, no, yo no me puedo ir así, voy a meter una yo también? Bueno, le dio Laporte a Doku.
1: Bien. viene el centro para Lukaku, quedó el rebote, la tiene Raskin, no puede, y va España, lo liquida, va España, lo liquida, si hace bien, lo liquida, cierra, sacando la 6, la manda por un costado, 6, la última que tenía para hacer 6 era que quedara largo el pase de España para poder sacar por un costado la pelota. 3 minutos ya que pasaron de los 7, quedan 4, un poquito menos de 4 minutos para el final del partido. Dale, suscríbete al canal de la cadena Gol Pop, dale que llegamos, dale también el pulgarcito que tenemos que llegar a 250 likes, suscríbete, dale a la campanita, dale al pulgar, se viene el final del partido, quedan unos minutos por delante, Mati, todavía.
2: Bueno, 36.752, 36.753 suscriptores.
1: La pelota es de Bélgica, sin embargo cae ya para Unai Simón, la tiene el arquero español, ahí la va a sacar Unai Simón, revienta de pierna derecha, la manda lejos, tan lejos que la tira a un costado de la cancha, lo supera Lamine Yamal, lateral para Bélgica, se cumple el minuto 4 de adición, quedan 3 por delante, se termina el partido, se va la historia, también se va Bélgica de la Copa del Mundo, porque España le gana 2-1, en el final Miguel Merino apareció para marcar el segundo de la roja, cuando se cerraban los caminos y parecía que el partido iba a la largue, la tiene España por la mitad de la cancha, la quiere recuperar por el centro, mete Witzel, recupera pero pierde, mete la chaucha, foul, tiro libre y amarilla para Witzel, tiro libre para España, que va a descansar un ratito, que tendrá tiro libre y que va a consumir los minutos finales, Sergio.
0: Sin dudas, por supuesto, teniendo la pelota creo que va a tener la victoria España. Por eso decíamos que el que hacía el gol ganaba esta serie. Parece que se le lleva a España, por supuesto, más si era España, por la calidad de los futbolistas a la hora de manejar el balón como en esta acción.
1: Se va el partido, dale, suscríbete al canal de la cadena Golan Pop, ponele me gusta, dale que llegamos a 250, dale que llegamos a 250 likes, tenemos que llegar, se va el partido, gana España 2-1, se mete en la semifinal, será rival de Francia, España, Francia que lo espera, qué lindo duelo, que ya empezaremos a palpitar por la cadena Golan, no, lo de Unai Simón, por el amor de Dios, la tiró fuera Unai, le da lateral ofensivo a Bélgica, y la juegan para atrás, vendrá el centro al área, la amagó primero, vendrá el toque afuera, para que saque centro si puede por allá, en el costado de Castañe, centro vino, va para Lukaku, se la venta Lukaku, pero erró con la cabeza, el balón queda en la última línea para Ngoy que la juega al medio, va corriendo para defender, no, es conmovedor lo de Doku, recuperó Doku volviendo a la acción, la tiene por la derecha, ataca Raskin, saca centro al área, ¡ah, Simón! La perdió con Lukaku, foul que marcó el árbitro, foul de Lukaku, se lo llevó puesto en la carrera Unai Simón, será tiro libre para España, quedará un minuto, Sergio.
0: Un minuto para el final, para que se consagre como semifinalista el conjunto español, que también ha encontrado en errores de los arqueros, tanto de Lamens como de Courtois, no hay que olvidar el primer gol, el resultado propicio para pasar hasta el momento de la siguiente serie.
1: Se va el partido, quedan algunos segundos, un minuto por delante, se va el partido, Mati, ¿cómo estamos ahí en el cierre del encuentro?
2: Va subiendo la cantidad de suscriptores, gracias a todos, con más de 1.200 personas conectadas en vivo y en directo, es el momento de suscribirse, mañana comenzamos a la hora 17 con los otros dos partidos de los cuartos de final.
1: Quedan 30 segundos, va a clasificar España, será semifinalista España, y se ilusiona con la Copa del Mundo, va con la pelota, remate de Cucurella, responde Lamens, la agarra y sacará la última bola que vuela por Los Ángeles, con la ilusión a cuesta de Bélgica, pero corta ya de nuevo en el fondo el número 14, la tiene el aporte, y toca para Cucurella, y Cucurella que la manda para adelante para Nico Williams, la devolución al medio para Rodri, la tiene Rodri, no puede Castañe, el balón va para Pedri, no, primero la tiene Miquel, allá la va jugando Merino, el autor del segundo de España, Miguel Merino jugó por la derecha, ahí se viene, con la pelota Pedro Porro, avanza, va subiendo la cancha, mira qué jugada que armó, sube Pedro Porro, metió el centro al área, revienta Ngoy, se cumplieron los 7 minutos, lo va a terminar el árbitro, final del partido, terminó en Los Ángeles, ha ganado España, ha ganado La Roja, ha ganado el equipo de Luis de la Fuente, España 2, Bélgica 1, se queda fuera de la Copa del Mundo en cuartos de final, la Bélgica de Rudy García, avanza España, avanza la furia, Roca se va para adelante, España con el gol en el final del partido de Miguel Merino, el error del arquero Lamens, que lo reemplazó el lesionado Courtois, se queda con la victoria España, España 2, Bélgica 1, ha terminado el partido.
6: Hasta aquí, Relator.
7: Jorge.
6: Tony Mazón.
7: Y lo vivimos por la cadena Gola Fox.
2: Bueno, nos quedamos. Ya se viene el comentario de Sergio. Quiero leer algunos mensajes. Nimia Cubilla, españoles careta, no le sobra nada. Aguante Argentina, nosotros estamos acostumbrados a estas batallas. Renfige, saludos amigos, un show. La transmisión hasta mañana. Aguante Argentina, abrazo desde Salta la Linda y aguante el algo. Faustino Gutiérrez, mientras tanto cerramos ya nuestra encuesta. Pasó España y el 78%. Tony, Sergio, Fede acertó de que España va a enfrentarse a Francia el próximo martes a las 4 de la tarde, horario argentino.
1: Bueno, qué partidazo realmente que se viene por la primera semifinal confirmada que tiene este Mundial 2026. Francia ayer lo ganó sin sufrir tanto como España tal vez en el día de hoy, pero ahí están ya los primeros rivales confirmados. Francia, España, España, Francia, primera semifinal de la Copa del Mundo. Qué partido que hemos tenido, lo ganó España, lo ganó la Roja 2-1, ahí se van retirando ya los jugadores, el lamento por supuesto Fede de los jugadores de Bélgica que se van resignando ya a que hay que armar las maletas.
3: Exactamente, otra vez vuelven a quedar afuera en cuartos de final, lo más lejos que han llegado es a semifinales donde han caído y han logrado obtener un tercer y un cuarto puesto. No le es fácil superar esta instancia Bélgica, pese a tener muy buenos jugadores. Tuvo una generación hace algunos años atrás espectacular con Kevin De Bruyne, con Eden Hazard, entre algunos nombres, también estuvo Lukaku aquella vez, pero no le alcanza, no le es suficiente sus individualidades para superar los cuartos de final del Mundial.
1: Bueno, la resignación de Bélgica, la alegría de España. Está la Roja en la semifinal, se medirá con Leblé, se medirá con Francia. Atentos porque ya está la primera semifinal confirmada de la Copa del Mundo. Hay que analizar, hay que dejar el comentario final del partido. Matías, si tenemos algo más antes de que Sergio Armando Salmón nos haga su análisis de esta victoria 2-1 de España sobre Bélgica.
2: Simplemente el saludo para Digicel, no merecen el triunfo. Bélgica debió ganar, más de 43.000 personas pasaron por nuestro canal de YouTube. Vamos a quedar un rato más, así que aprovechen para suscribirse. 36.758 suscriptores. Tony, Sergio, Fede.
1: Bien, excelente, excelente. Mirá cómo celebra el público español en las tribunas, mientras también, por supuesto, empiezan con ese ritual de buscar a los familiares sentados en las gradas, haciéndose visera con las manos para ver si pueden enfocar a dónde está la familia. Mientras me parece que lo veo a Courtois en la mitad de la cancha charlando con Unai Simón, Fede.
3: Sí, por supuesto, son conocidos de la Liga Española, se han enfrentado multitud de veces, por supuesto que Courtois en el Real Madrid y Unai Simón desde el Athletic de Bilbao. Muy festejado este triunfo en las tribunas, ahí en los monitores podemos ver a la familia de Lamin Yamal celebrando el triunfo.
1: Bueno, Lamin que tuvo un buen partido, muy buen partido hoy, hay un tándem ahí, Pedro Porro, Lamin Yamal por derecha en España, que la verdad es para valorar porque han hecho un surco por ese costado. Lamin terminó siendo protagonista también de cada jugada ofensiva, de cada intento de España, ingresando siempre por derecha, por la izquierda lo propio Cucurella, pero tal vez con un poco menos de participación, si bien siempre va para adelante, también se sumó permanentemente al ataque por el costado izquierdo de España. No le ha sobrado mucho a España, y es verdad lo que decía Sergio, dos errores tal vez en los arqueros, el primer gol con un error del arquero Courtois, y en el segundo gol con un error del arquero Lammens, que entró para reemplazarlo, Courtois lesionado. Bueno, tuvo en eso tal vez España la diferencia, en la jerarquía, que cuando vos das algún tipo de ventaja, la jerarquía define partidos, y eso ha hecho España que se ha quedado con la clasificación. Le ha ganado 2-1 al conjunto belga, y España es semifinalista, Mati.
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9: Y
0: y tiene rival Francia, será España, que logró un triunfo apretado en los números, con momentos de angustia porque no podía lograr el desnivel, pero que tuvo su premio la insistencia permanente, excesivo también con los toques y la manera de buscar el desequilibrio en el complemento con ese 2-1. Y el fútbol le demuestra que muchas veces hay variables. No es solamente tocar el balón, tratar de ser profundo, buscar un espacio, un descuido para meter la bocha perfecta. Si repasamos los goles de España, en la primera etapa una gran bola, pelota que le mete Yamal, por supuesto para el pique de Porro. El centro atrás para que defina Dani Olmo, el remate que tenía destino de red, que encuentra la humanidad de Courtois, que también deja el balón ahí con un rebote. No la puede capturar el arquero y apareció para establecer el 1-0 Fabián Ruiz. Un volante. Estamos hablando de un volante que llega y que define el 1-0. Después vino el empate del jugador Ketelaere de Bélgica. Y extrañamente en el complemento, ese libreto que había establecido Rudy García de hacerlo combativo en mitad de cancha. Por lo que decíamos anteriormente, si no lo combatís en mitad de cancha a España, lo invitás a que venga, lógicamente, que te ataque permanentemente, como fue este campo de juego en pleno inclinado en el complemento. Y decíamos que más allá de que iba España, no encontraba los caminos porque se ató a un solo libreto, el que tiene que ver con el toque, con lateralizar el juego, con volverla de nuevo, buscando realmente un espacio que no le otorgó nunca el conjunto verde. Un dato a tener en cuenta también, el ingreso de Lammens. En Lammens, por la lesión de Courtois, y parecía que iba a salir todo en la misma tónica, buscando el gol perfecto del conjunto español, pero muy replegado en el complemento Bélgica, que cambió el libreto para el segundo tiempo. Ya no lo combatía tanto en mitad de cancha, era más bien una defensa en propia área, con algunos momentos de oxígeno que le daba alguna salida rápida de Doku por el sector izquierdo, que a la postre fue el mejor jugador del partido para el conjunto belga. El ingreso de Lukaku hacía presagiar que justamente era para que saliera un poco del fondo, ¿no? Ese factor anímico, espiritual que te da tu estandarte como Lukaku en Bélgica, pero nada de eso ocurrió. Y prácticamente se podía presagiar que en cualquier momento España iba a lograr doblegar a la defensa del conjunto belga. Pero lo hizo de otra manera, con otras armas, con otra forma de llegar. Una pelota ante tanto toqueteo, a falta de 3 minutos para el tiempo reglamentario, la patriada también de Cubarsí, hay que decirlo, como un estandarte en defensa, se sumó ya para pisar el área del equipo rival. Desde afuera sacó un remate, no pudo contener Lammens, y ahí apareció otro que recién ingresaba al juego, que prácticamente no había participado, Mikel Merino, que nuevamente llegando con el oportunismo de un número 9, una posición que no lo es familiar porque es volante, para establecer el 2-1 y prácticamente sentenciar la historia, porque ya quiso tener reacción Bélgica, claro que sí, se acordó tarde de reaccionar cuando ya estaba 2-1 el resultado, se había enamorado de ese 1-1 que extendía el juego al suplementario, pero por otro error, por un rebote, nuevamente España sacó la ventaja. Ni qué hablar de la jerarquía entre uno y otro, ¿no? Te decía muy bien Tony Mazón, creo que hemos visto a un Yamal encendido, creo que ha sido la mejor participación de Lamine Yamal hasta el momento, aún sin convertir, para habilitar en la primera etapa y después en el complemento para hacer lo que le diera lugar por el sector derecho para engañar a sus rivales permanentemente. Por eso creo que el premio a la insistencia le da la merecida clasificación al conjunto español, sin desplegar el juego que esperaba su gente, incluso me animo a decir, colocándome en la cabeza de Luis de la Fuente, sin desplegar el juego que había ideado y que desean él y sus dirigidos, pero aún así, con 2 goles de rebote, alcanzó España y alcanzó a España para poder pasar a la siguiente serie. Porque muchas veces también hay que cambiar un poco de estrategia, hay que probar desde afuera del área. Si tenés jerarquía en los hombres para pasar el balón, seguramente también tendrás jerarquía y buen remate de parte de esos hombres. Por eso Cubarsí se mandó, se animó, porque nadie le salió, remató y después todo lo demás lo hicieron entre Lamens y entre Mikel. Mikel, con el número 8, que Merino, que apareció, como decíamos, para establecer la diferencia en este partido. Ha pasado a España, es un rival de fuste, es un rival que maneja los momentos del partido a como le dé lugar, que tiene armas muy, muy importantes para desequilibrar. Hoy lo hizo y de esa manera no pudo convertir con el toque, con la elegancia, con el desnivel en el mano a mano, sin en dos jugadas realmente también manejó la situación goleadora, porque metió dos de por esa vía y lo colocó a Bélgica desesperadamente muy, muy atrás. Lo dominó prácticamente en todo el segundo tiempo, porque renunció Rudy García a plantear este partido en la primera, como lo había hecho en la primera etapa, ahí en mitad de cancha. Nada que objetar, por supuesto. Lo que viene será un gran partido entre Francia y España, y yo creo que ahí sí, seguramente a España lo atacarán masivamente con los hombres y los nombres que tiene el conjunto francés.

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1: 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Internacionales.
2: Al menos 12 muertos y 23 personas desaparecidas por el incendio de Los Gallardos en Almería, en España. Es una tragedia sin precedentes, dijeron. La rápida propagación del fuego atrapó a varias personas en sus vehículos y forzó la intervención de la unidad militar de emergencias.
3: Nacional.
2: Escala mínima viable. Las claves del paper con el que Javier Milei y Demian Reidel buscan dar sustento teórico a la desregulación. El presidente, junto al ex titular de Núcleo Eléctrica Argentina, sostienen que un país necesita cierto piso de capital, productividad y empleo para sostenerse y crecer. Así, el trabajo acompaña el programa económico oficial, aunque no ofrece una medición concreta sobre la Argentina. Arthur Ferry versus Alexander Zverev por la semifinal de Wimbledon. Este viernes en Londres, Arthur Ferry y Alexander Zverev protagonizarán un duelo de inexperimentados en la instancia para decidir el segundo finalista en el All England Club.
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4: 19 horas, 10 minutos.
5: Volvió a latir el corazón de millones de argentinos. Una vez más, la celeste y blanca demostró que no conoce los límites cuando juega unida, cuando juega por la bandera, por su gente y por la historia. 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
1: 19:54.
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2: Los precios del petróleo se encaminan a una ganancia semanal del 5% mientras persisten los riesgos de suministro en Medio Oriente. La nueva escalada entre Estados Unidos e Irán retrasó la reapertura total del Estrecho de Hormuz, vía marítima que antes de la guerra canalizaba cerca del 20% del suministro mundial diario de petróleo y gas, lo que impactó de manera directa en el Brent y en el WTI. Nacional admitió que mucha gente todavía no recibe los beneficios del programa económico. El viceministro de Economía sostuvo que la estabilidad macroeconómica aún no se trasladó plenamente a la vida cotidiana. También descartó un mayor gasto público con fines electorales y aseguró que el crecimiento estará impulsado por el crédito y la inversión privada. Deporte. Selección Argentina versus Suiza por los cuartos de final. La albiceleste chocará ante los europeos este sábado desde las 22 en el Arrowhead Stadium de Kansas City en busca de llegar a las semifinales. El duelo inicia a las 22 horas.
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0: de Brasil en el Mundial. El delantero brasileño afirmó este viernes sentir una frustración absurda ante la eliminación temprana de la selección en el Mundial y se disculpó por la actuación del seleccionado. Pido disculpas y lucharé por nuestro sueño de volver a la cima del mundo, manifestó en un mensaje publicado en sus redes sociales 5 días después de la derrota ante Noruega. El director técnico de Suiza habló antes del choque frente a la Argentina y se lamentó por la baja de una de sus figuras. La ilusión duró hasta el último entrenamiento, pero Suiza finalmente confirmó la baja de Joan Manzambi. No logró recuperarse de la lesión en la rodilla izquierda que había sufrido en la previa del resultado de final ante Colombia. Quedó definitivamente descartado para el duelo del próximo sábado. David Beckham visitó la concentración de Inglaterra. El ex mediocampista visitó el plantel de Inglaterra que arribó recientemente a Miami, donde mañana sábado disputará los cuartos de final del Mundial contra Noruega. El partido se va a jugar en el estadio de Miami, donde es local Inter de Miami, propiedad del propio Beckham. Francia y España van a protagonizar la primera semifinal del Mundial tras sus victorias en cuarto de final. El duelo anunciado por la Federación Francesa de Fútbol se va a disputar el martes 14 de julio en el Dallas Stadium. Agenda futbolística para el sábado 11 de julio. Completarán los cruces de los cuartos de final, definiendo a los otros dos semifinalistas del certamen. Los partidos se van a disputar entre Noruega e Inglaterra en el estadio de Miami. El goleador Erling Haaland buscará meter a los nórdicos entre los cuatro mejores ante el duro combinado de Thomas Tuchel. Más tarde, Argentina versus Suiza en Kansas City Stadium. La escaloneta intentará sellar su pasaje a semifinal, enfrentando al combinado helvético que viene de eliminar por penales a Colombia.
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2: Ataques aéreos golpearon Irán tras los bombardeos de Estados Unidos, pero nadie se los adjudicó. Una serie de explosiones sacudieron el sur del país horas después de que el Comando Central norteamericano anunciara el fin de su ofensiva. Teherán no culpó a nadie, pero advirtió a los Emiratos Árabes Unidos.
0: Nacional.
2: Patricia Bullrich retrocedió con sus críticas a las listas colectoras. No me gusta, pero no encontramos un sistema mejor, dijo. La senadora de la Libertad Avanza había cuestionado el esquema que impulsa la Casa Rosada, al que 24 horas antes acusó de reformar el sistema electoral.
0: Deporte.
2: La Casa Rosada podría albergar a la selección argentina en su regreso. La ofreció el presidente y aseguró que no estará si el plantel decide visitarla. El presidente insistió en evitar cualquier interpretación partidaria y remarcó que si los jugadores deciden saludar a la gente a su retorno al Mundial 2026, el eventual festejo les pertenecerá únicamente a ellos y a la gente.
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